0: desde Ventura, California. Gracias, Vanessa, como siempre, por estar con nosotros.
1: Gracias siempre por la invitación, Marcelo. ¿Cómo está?
0: Bien, muy bien, todo bien. Muchas gracias. Bueno, vamos a las actualidades de la semana, por favor.
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0: Bueno, nuestra primera actualidad es que un juez dictaminó que los agentes federales ya no pueden realizar arrestos en circunstancias excepcionales en tres edificios de Manhattan donde se llevan a cabo procedimientos de inmigración ni en sus alrededores. Como recordaremos, Vanessa, no solo en Nueva York, sino en otras cortes del país, ya se había vuelto común ver la presencia de agentes del ICE que en algún punto querían hacer cumplir algún aspecto de la ley migratoria. ¿Qué opinas de esta decisión emitida por el juez Kevin Castle?
1: Creo que es una buena decisión. Hemos visto mucho caos debido a ICE, su presencia de ICE en varios lugares, obviamente en cualquier lugar donde se encuentran. Aquí donde vivo yo, en el condado de Ventura, vemos a ICE enseguida en la corte de Ventura, pues como aquí la corte está junto con la cárcel, según ICE está ahí tal vez para la cárcel, pero están frente a la corte también. Y eso causa muchos problemas para las familias. Hay muchas oficinas de la corte donde familias tienen que acudir o gente que tiene que presentar como víctimas, testigos en varios tipos de casos, no tantos, tantos como penales y civiles, a todo tipo de caso. Y tener ICE frente a un juez o frente a las cortes causa mucha disrupción, que mucha gente no entra a las cortes, tienen miedo a acercarse y así se nos hace difícil tener justicia, pues.
0: Definitivamente hemos visto escenas dramáticas donde muchas veces las personas no solamente son detenidas, sino literalmente son físicamente separadas de sus familiares, de niños que están por allí o menores de edad o personas de... Eso ha generado obviamente pues mucha preocupación. Ahora la pregunta es, ¿esas acciones de los agentes migratorios son legales? ¿Pueden apelar el fallo del juez?
1: Disculpe, que si pueden apelar...
0: Apelar a la decisión del juez de no permitir los arrestos salvo casos excepcionales.
1: Sí, pues sí, siempre. Uno siempre puede apelar, pero dependiendo el caso y dependiendo la circunstancia, puede que ICE gane el caso al final o puede que no. De hecho, hay muchísimas razones para proteger a la comunidad de no tener ICE en las cortes, pero obviamente ellos van a pelear esto porque ellos quieren tener derecho a acceso a cualquier lugar en el país.
0: Yeah. Lo que es una realidad, Vanessa, es que como lo había prometido el nuevo secretario de Seguridad Nacional, Mark Van Mullen, las actuaciones del ICE son menos mediáticas que cuando estaba la secretaria Kristine Noem. No hemos visto ese tipo de acciones, por ejemplo, las redadas itinerantes, el lanzamiento de gases, confrontación con comunidades. Es algo que de alguna manera se nota.
1: Sí, así es. Hemos visto también que están la estrategia se ha convertido más en ir a casas, ser más agresivos en las cortes de migración y ir a los cárceles. De nuevo, en California tenemos leyes referente a cuándo ICE se puede acercar a las cárceles, cuándo pueden comunicar con los alguaciles o cualquier gerente de la cárcel. Pero eso, de hecho, no existe en todo el país, no cada estado tiene leyes como California. E inclusive en California, las leyes solo llegan hasta cierto punto, pero a partir de ahí, sí, mucha gente caen en manos de ICE por razones de estar cercas a la corte o estar involucrados en un caso penal.
0: Muy bien. Y nuestra segunda actualidad, Vanessa, es que un fiscal de un condado de Minnesota anunció cargos contra un agente del Servicio de Inmigración y Control de Aduanas, el ICE, por el tiroteo no letal de un venezolano durante las medidas ¿no? migratorias del presidente en ese estado. El agente que es latino, aparentemente Cristian Castro, enfrenta 4 cargos de agresión en segundo grado y un cargo de denuncia falsa por el tiroteo ocurrido el 14 de enero contra Julio César Sosa Celis, de acuerdo con el fiscal del condado de Hannah

0: Mary Moriarty, ¿qué te dice esta decisión? Que creo que es una de las primeras decisiones, no es la primera, pero es una de las primeras decisiones de proceder legalmente contra agentes del ICE que se presume abusaron de su autoridad.
1: Sí, pues siempre cualquier persona que viola los derechos de las personas es bonito, es justo ver una denuncia o un caso, máximo cuando esa persona es un oficial del gobierno. Causa mucho daño al público en general, no solo los inmigrantes, sino a todas las personas. Cuando vemos agentes del gobierno portándose fuera de la ley, faltando respeto a la gente y como hemos visto a través del país, asaltando en algunos casos hasta matando personas o asaltándoles, quebrándoles sus vidrios, faltando el respeto. Eso no se hace en una democracia, de tener agentes del gobierno que no respeten los derechos civiles. Hay que poner un alto y bueno que está pasando en Hennepin County.
0: De acuerdo con esta acusación, Vanessa, el agente Castro, que tiene 52 años, disparó a través de la puerta principal de una vivienda e hirió a este inmigrante venezolano en el muslo después de que él y otro agente persiguieran a otro inmigrante, Alfredo Alejandro Ajorna. ¿Es normal que un agente pueda disparar a través de la puerta para tratar de detener a una persona?
1: No. No, y la mayoría de los oficiales de la ley sensatos dirán que eso nunca se hace porque no pueden ver, no saben quién puede estar detrás de esa puerta. Y disparar su arma para los oficiales de la ley es algo muy grave, aunque lo vemos siempre en la tele o en las películas que andan disparando como sea. Pero en la vida real, los oficiales no deben de utilizar sus armas y máximo no utilizarlos cuando no saben quién podría estar al otro lado de esa puerta. Pueden causar mucho daño y no es justo, no es legal, no es constitucional.
0: Yeah. Y una cosa que hemos visto, al menos en redes sociales, no sé si es casuístico, anecdótico, puede ser el caso, es que cada vez hay más episodios donde hay algún tipo de confrontación con la policía, donde la policía utiliza fuerza no letal, los famosos tasers, ¿no? Que aparentemente es también un tipo de cambio de cultura, Vanessa. No sé si hay cifras, si tenemos datos, pero nos damos cuenta que quizá la notoriedad y el hecho de que se han llevado a procesos estos actos de agentes que han disparado contra personas y en ocasiones obviamente han causado la muerte en circunstancias diversas, ahora estamos viendo que hay mayor uso de esta fuerza no letal. ¿Crees que estamos experimentando un cambio en la cultura de cómo la policía, las policías en general están lidiando con el tema de las relaciones comunitarias y la aprehensión de sujetos?
1: Ojalá. Aún así, las cosas no letales, aunque son no letales, de hecho, a veces causan muertes, pero también causan mucho daño. Un taser no es algo de bromear, eso es grave, es muy serio ser pegado con un taser, gases lacrimosas,
0: crimógenos.
1: Esos
0: lacrimógenos.
1: Gases lacrimógenos también son muy dañinos, muy peligrosos, siempre deben de tener mucho cuidado. Yo sé que cuando hablo aquí con oficiales de la ley aquí en mi área, siempre hablan de ser muy responsables, muy precavidos, a no utilizar nada de fuerza hasta el último momento. Pero ya ahorita tenemos un liderazgo al nivel federal. El liderazgo ha sido claro desde siempre, desde 2015, 2016, cuando el presidente se postuló y dijo que no entendía por qué los policías tenían cuidado con la gente arrestada cuando los metían al carro del policía, porque les tenían cuidado que no se golpearan sus cabezas. Y él decía, yo digo que si los están arrestando, métalos como quiere al carro. Y desde ese momento ya sabemos, los oficiales de la ley saben que al punto más arriba del gobierno tienen el liderazgo que dice, trátalos como quiere. no hay que tener cuidado con estas personas detenidas.
0: Y la otra cara de la moneda es que también hemos visto casos muchas veces en redes sociales donde hay una total falta de respeto a la autoridad, donde las personas se quieren pelear con la policía, pateaban y no hacen caso a órdenes aparentemente legales, etcétera. Entonces, obviamente, es una calle de doble sentido. Y hay que tener, de la misma manera que la autoridad debe tener respeto y ejercer mesura en sus acciones, pues también la comunidad no debe respetar a la autoridad, ¿no? A menos que estén haciendo algo ilegal, debería haber esa base de respeto mutuo. Pues es un tema muy interesante del que seguiremos platicando, pero vámonos ahora al tema de la semana.
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0: Bueno, de acuerdo con una investigación de la institución Brookings que compartió con el diario The New York Times, al menos 100,000 menores de edad, ¿lo escuchó bien? 100,000 menores de edad han sido separados de sus padres durante la segunda administración del presidente Donald Trump. Y al menos 3 de cada 4 de estas personas, estos niños jóvenes, son probablemente ciudadanos de los Estados Unidos. Esta estimación de la institución Brookings, que es un centro de investigación aquí en Washington sobre este niño, fue compartida con el diario y obviamente esto ha generado pues debate, Vanessa, porque los hallazgos apuntan a que la magnitud de la separación de estos menores es mayor que la que se habría pensado, ¿no? Y que eclipsa por mucho esta política de tolerancia cero de la primera administración de Donald Trump. ¿Qué te dicen estas cifras?
1: Me dicen a mí tanta pena. De hecho, primero para esos niños, esos jóvenes que pierden uno o hasta dos. Yo vi en el mismo reporte, creo, que estiman 22,000 jóvenes niños, sus dos padres fueron detenidos. Están hablando de niños que viven en casa con los dos papás y los dos papás fueron detenidos. Y es increíble el impacto de esto que tiene en la vida de un joven, de una familia. Y esto va a crear problemas a largo plazo. Más aparte, estamos hablando de comunidades que están sufriendo la pérdida de trabajadores, familiares, vecinos, gente que participan en las escuelas, en las clínicas, en la sociedad en general. De nuevo, siempre estamos hablando, cuando hablamos de la gente detenida por inmigración, estamos hablando en muchos, la mayoría de los casos, diría yo, gente que han vivido en este país 5, 10, 15, 30 años en este país. Son miembros de nuestra comunidad. Entonces, al quitar una persona, eso tiene consecuencias enormes para una comunidad, una ciudad, un país. De nuevo, pérdida de trabajadores, pérdida de patrones, gente que tienen sus propios negocios y son empleadores de personas. Hemos visto tanto caos en las escuelas, las clínicas. Yo paso mucho tiempo hablando con escuelas, hospitales, doctores, clínicas, y todos han notado cuántas familias, cuántos niños ya no vienen a la escuela, ya no vienen a la clínica. La corte aquí, el fiscal, dice que gente que no llegan de nuevo como víctimas, como testigos en casos en las cortes, siempre por el mismo miedo. Es tan traumante para todo nuestro país, no solo estos niños, sino toda la gente están sufriendo esto. O estamos,
0: ¿verdad? Y de hecho, de acuerdo con el reporte, probablemente la cifra es mayor. De hecho, Brookings estima que probablemente la cifra es más de 145,000 personas. En respuesta a este reporte, el DHS afirmó que se ofrece a los padres la opción de que sean deportados junto con sus hijos o que, en caso que los hijos sean ciudadanos nacidos en los Estados Unidos, puedan permanecer bajo el cuidado de una persona que ellos mismos designen. Esa es la postura que mantiene el Departamento de Seguridad Nacional. Bueno, ahora sí, Vanessa, si te parece bien, vamos con las preguntas del público, por favor.
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0: Bueno, amigas, amigas, como siempre, de verdad, muchísimas, muchísimas gracias por su confianza. De verdad, nos encanta que nos compartan estas preguntas, estas inquietudes. Sabemos que son temas extremadamente importantes y, como siempre, prometemos que todas y cada una de ellas serán llevadas a la pantalla, respondidas por la abogada, de manera en estricto orden de llegada. Así que vamos a la primera llamada, California, por favor.
3: Sí, quería saber, para hacerse ciudadano uno, ¿cuántos años, teniendo la residencia, cuántos años se puede ser ciudadano? Gracias.
1: Ya, es buena pregunta. Normalmente uno debe de tener 5 años como residente permanente para solicitar la ciudadanía. Hay excepciones cuando uno está en las Fuerzas Armadas, puede solicitar su ciudadanía de una vez, más o menos, entrando a las Fuerzas Armadas si uno entra como residente permanente. Y también hay una excepción cuando uno esté casado y viviendo con un ciudadano o una ciudadana de este país. Cuando esté casado y conviviendo con ciudadano, tiene no más que tener 3 años de residencia para solicitar la ciudadanía. Pero de cualquier forma, hazlo lo más pronto posible. Cuando puedes sacar la ciudadanía, por favor, sacar la ciudadanía y siempre votar.
0: Con todos estos anuncios, Vanessa, de que los hemos visto por todos lados, en las noticias, en redes sociales, de que se están poniendo más estrictos, de que hay una revisión más cuidadosa, que la ciudadanía ya no es tan sencilla como antes. Lo han dicho las propias autoridades migratorias ante el Congreso, que están siendo más estrictos. En tu caso particular, en tu práctica personal, ¿has visto que hay menos interés quizá en las personas en hacerse ciudadanos de Estados Unidos en este momento?
1: Ya, es buena pregunta. En primer lugar, déjame decir que aún igual en nuestra oficina estamos viendo casos aprobados. Mucha gente, hemos sacado varias ciudadanías este año y desde 2025. Así que siguen procesando estas solicitudes y la gente siguen siendo aprobados. Entonces, si uno está contemplando solicitar, yo le urjo, le recomiendo sacar la ciudadanía si se puede. Mucha gente, yo veo, no veo tanto que le están denegando las solicitudes, más veo gente con preocupación. No saben si todavía se puede, no saben si todavía inmigración está recibiendo las solicitudes. Gente tiene esas dudas, pero cuando les confirmamos que sí, todavía se puede solicitar, todavía inmigración los están recibiendo esas solicitudes y los están aprobando y la gente están volviéndose ciudadanos igual como siempre. En ese momento muchos se animan y toman la decisión de mandar su solicitud.
0: Muy bien. En ese momento, ¿cuánto está demorando el proceso de ciudadanía en la costa oeste, Vanessa?
1: Sí, por lo menos aquí en esta área está tomando, yo estoy diciendo, de 8 a 12 meses. Entonces ya se hizo tarde tal vez para la votación año.
0: Para las votaciones ya no. No pasa. Yeah, pero para las próximas votaciones siempre hay cada 2 años hay votaciones, así que
1: siempre hay elecciones y siempre hay elecciones también a veces para la ciudad, su concejal o otras oficinas más locales. Hay elecciones a cada rato, se siente a veces, y cada elección es muy importante porque siempre decimos a la gente aquí, hay que acordarse que si uno no vota, uno no tiene voz, y se oye tal vez absurdo que mi único voto puede cambiar el mundo, pero sí se puede un solo voto. Y aunque no un voto puede cambiar las cosas, todavía es muy importante porque cuando una comunidad, imagínese una comunidad en esta área donde vivo yo, hay barrios enteros que casi nadie vota, entonces ese barrio se nota que no tiene muchos recursos. Tal vez su escuela no es de buena calidad, tal vez sus calles no se cuidan. Varias cosas no se hacen en su área porque los líderes elegidos no oyen de la gente, no los escuchan porque no votan. Entonces los líderes elegidos no saben si la comunidad quiere otra calle o no, o otro bus o no. No saben porque la gente no vota. Entonces hay que votar para mostrar estoy de acuerdo o no estoy de acuerdo y quiero un cambio. Es muy importante.
0: Exactamente. Y la ventaja es que la ciudadanía no solamente permite votar, permite postularse. Si ustedes creen que el superintendente escolar, que el representante en la asamblea estatal, en la legislatura federal no está haciendo bien su trabajo, pues ¿por qué no? Hay que lanzarse. Sí. Por algo se empieza. Y además hace falta todavía muchos latinos en el Congreso.
1: Es buen recordatorio. La única posición que uno no puede sacar siendo que uno no nacido ciudadano, solo la presidencia y tal vez la vicepresidencia por lo mismo. Pero aparte de eso, uno puede ser congresista. De hecho, hay mucha gente que se inmigraron a este país, que ya son senadores, bueno, no muchos en el Senado, pero en el Congreso hay muchas personas que no nacieron en los Estados Unidos, inmigraron a este país en todo tipo de circunstancias. Hay gente que llegaron a este país de refugiado, asiliado, gente indocumentada que recibieron la amnistía, todo tipo están en el Congreso actualmente. Entonces puede ser que uno de nuestros participantes aquí tal vez se postula.
0: Sí, sería muy buena idea. Y cuando lo haga nos avisa y nos va a dar mucho gusto felicitarlo o felicitarla, porque está abierta esa ruta para todas y para todos. Bueno, vamos a una llamada a Kansas, por favor.
4: Tengo una pregunta. Es que mi hijo está detenido ahorita con un hold de ICE y él tenía DACA. Él lo pararon en el 2025, lo pararon por un DUI. Y la pregunta es que si él podría arreglar por su novia.
1: Oh, sí, es buena pregunta. Me imagino, si dice que quiere arreglar por la novia, me imagino que se está refiriendo a la novia, tiene papeles, tal vez es residente o ciudadana. Y si él, si quiere arreglar con ella, se puede. Tuviera que ver otros factores. Tendría que ver cuántas veces haya cruzado la frontera, si alguna vez ha sido deportado. Tendríamos que ver qué otras cosas. El arresto, el DUI, no debería de afectarle para la residencia, aunque sí le afecta para el DACA. Pero sí, vale la pena ahorita consultar con un abogado de migración cercano, o tal vez no cercano, porque las leyes de migración son nacionales, así que los abogados de migración, aunque el abogado vive en otro estado, aún así puede asesorarles y representarles inclusive en sus trámites. Entonces, busquen un abogado de confianza de inmigración que les puede asesorar detalladamente con esto, porque puede que tenga una oportunidad su hijo. Suerte.
0: Muy bien, muchas gracias, Vanessa. Muchas gracias por sus preguntas. Muy buenas todas. Y hablando de abogados de confianza, Vanessa, si puedes, por favor, compartir tu número telefónico o tu página de internet, lo que gustes.
1: Sí, mi número telefónico, estamos en la bonita ciudad de Ventura, California, y el número es 805-641-9300. Y nosotros tomamos casos familiares y humanitarios. Nuestra oficina no asesoramos tanto con casos de empleo. De hecho, hay muchas visas disponibles, bueno, muchas, pero hay algunas visas, hay muchos tipos de visas disponibles para la gente por razones de empleo a este país. Y esos casos los referimos a nuestros colegas que toman esos tipos de casos.
0: Muy bien, perfectamente. Con esas palabras nos vamos a una pausa. Pero no se vayan porque regresamos con más aquí. Bienvenidos a América. Gracias.
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0: ¿Qué tal, amigas? ¿Qué tal, amigos? Ya estamos de regreso en su programa migratorio, Bienvenidos a América. Muchas, muchas gracias por acompañarnos. Ya saben que estamos aquí con las líneas abiertas para servirles, para responder a sus preguntas. Como siempre, muy bien acompañados de nuestra buena amiga, la abogada migratoria Vanessa Frank, que nos acompaña desde Ventura, en el bello estado de California. Gracias, Vanessa, por estar con nosotros.
1: Hola, buenas, gusto en estar. Gracias, José Luis.
0: Hablando de California, que es uno de los estados con la mayor cantidad de trabajadores agrícolas, pues ya se acerca el verano. De hecho, ya está pisándonos aquí, por lo menos en el área de Washington. Ya tuvimos unos días de más de 90 grados en los últimos días, así que probablemente va a ser un ardiente verano, como diría por allí algún escritor. Y la realidad es que en el verano, pues los trabajadores que trabajan al aire libre están más expuestos porque exponen a miles de trabajadores, no solamente campesinos, trabajadores de otras industrias, la construcción, muchos de ellos migrantes, pues al estrés por calor, una condición médica que puede ser de verdad mortal. Ahora, la ley federal, Vanessa, y diversas normativas permiten y tienen, otorgan derechos irrenunciables para proteger a estos trabajadores. sin importar su situación migratoria. Platícanos un poquito, ¿qué derechos tienen estas personas que trabajan bajo temperaturas inclementes, especialmente nuestros trabajadores agrícolas que he visto en ocasiones están a 120 grados trabajando, además súper protegidos contra los pesticidas, con guantes, con gorra, con lentes, como lo deben usar, ¿verdad? De esta posibilidad de que puedan sufrir algún tipo de estrés por calor.
1: Sí, ya es buena pregunta y tenemos que estar conscientes. Al nivel federal, creo que la protección viene de la OSHA, Occupational Safety and Health Administration, y ellos ponen reglas o sugerencias de cómo protegerse. De ahí, las reglas federales son como un piso y de ahí cada estado puede también poner otras reglas encima que también aplicarían. Aquí en California y en varios otros estados hay leyes que protejan a los trabajadores afuera que necesitan tener acceso a la sombra, tener acceso a agua para tomar y de hecho y baños también, tanto en la agricultura y en la construcción y en otros trabajos afuera. Pero yo creo que en otros estados del país no hay esas leyes, solo hay las leyes federales y eso se nos hace más difícil ejercer nuestros derechos como trabajadores ahorita, máximo en el verano, con el calor, porque de hecho hasta en los mejores tiempos, OSHA no tiene suficientes trabajadores, no tiene suficientes recursos para hacer vivir la ley en cada lugar del país. Pero ahorita es más difícil que nunca hacer que los empleadores proveen la sombra, agua, baños, acceso a cuidados que los trabajadores necesitan. Así que de nuevo regresamos a la necesidad de votación, la necesidad de poner su voto tanto al nivel local y al nivel federal para hacerles ver que necesitamos protecciones para las personas trabajadoras en cualquier trabajo, aunque estén afuera. Todavía merecen cuidados, primeros auxilios y acceso a agua, sombra, tiempos de descanso, máximo en el calor.
0: Especialmente. Totalmente de acuerdo, Vanessa, porque cuando trabajas en interiores, ¿verdad? Algunas personas que trabajamos remotamente o en oficinas, pues estamos aclimatizados, ¿no? Está el aire acondicionado, vas al baño, tomas agua, tienes comodidades, dejas de hacer algo, pero cuando estás en el campo, primero físicamente estás lejos a veces de los baños, físicamente lejos de donde puedes tener el agua. Entonces es una complicación, y más si la persona es migrante y piensa que si exige sus derechos, eso le puede traer represalias, pues se genera una tormenta perfecta. Así que importante conocer los derechos, porque todas las personas tienen derechos en los Estados Unidos independientemente de su situación migratoria. Así que ojalá se cumplan estas reglas y también que las personas pues hagan cumplir sus derechos a los que tienen derecho, como por ejemplo, como bien dijiste, el agua, los descansos obligatorios, la aclimatación para cuando la persona ha dejado de trabajar, poder estar en la sombra, especialmente en California, donde realmente los calores son muy intensos. Bueno, después de este comentario, Vanessa, si te parece, continuamos con las preguntas del público, por favor.
16: Sí, claro. Sí, tenía una pregunta, por favor. De un familiar cercano, se murió el esposo y él estaba aplicando para la green card, la permanente, o sea, cada 10 años ya se le vencía y estaba aplicando. ¿Qué pasaría si él fallece y ya no recibiría la green card? Porque está demorando hasta 2 años, no sé, ¿no? Parece que va a tener 2 años muy pronto de que aplicó. Ok, gracias.
1: Gracias por la pregunta. Escuchándole bien, no tenía entendido si está hablando del green card de la persona recién fallecida o si su pareja está solicitando el green card. Si estamos hablando del green card de la persona recién fallecida, no sé, inmigración a lo mejor no se va a dar cuenta que falleció y algún día les va a llegar la tarjeta. No se necesita eso mucho, digamos, si tiene una viuda o tiene niños menores de edad y quieren reclamar su seguro social por haber perdido su marido o su padre, la familia debería de poder accesar esos beneficios con la tarjeta vencida y máximo con el recibo comprobante de renovación. Entonces, no me imagino que haya mucha necesidad de esa nueva tarjeta para el individuo fallecido. Si la pregunta se iba para la esposa que no tiene papeles y está esperando los papeles por medio de su esposo residente, ese trámite también sigue en pie y otra persona puede asumir responsabilidad para el caso ya que haya fallecido el peticionario. Y para manejar eso, se recomienda ir con un abogado de migración. De nuevo, los abogados de migración son nacionales. Entonces, aunque no tenga uno a la mano ahí donde uno vive, puede buscar abogados si tiene amigos o familiares en otras partes, tienen a alguien de confianza, puede buscar ayuda por medio de esa persona, pero para asesorarles en completar el proceso de la residencia de la esposa o la viuda en este caso.
0: Muy bien, muchas gracias. Esa fue una llamada del estado de Nueva York. Gracias a los amigos que nos siguen por allá. Y ahora vamos a San Diego, California, por favor.
17: Señor José López Zamorano, buenas tardes. Mi pregunta es, ¿por qué necesitamos el pasaporte mexicano cuando estamos en trámite de visa U, visa lo que sea? Yo estoy en visa U, pero ¿por qué? Gracias.
1: Ya, es buena pregunta. Me alegra que haya hecho esta pregunta. Es absurdo. Lo que pasa es, cuando uno, al solicitar la visa U, no se ocupa ningún pasaporte. Lo que se trata cuando uno tenga la visa U y va para la residencia, en ese momento, en la solicitud de la residencia, piden que la gente con la visa T o la visa U mandan una fotocopia entera de cada página de su pasaporte. Esto se hace porque hay una regla para el ajuste cuando uno tenga la visa U o la visa T y quiere volverse residente, tiene que mostrar que durante los 3 o 4 años de su visa T o visa U, uno nunca pasó más de 90 días fuera del país y se supone que su pasaporte mostraría ese viaje. Sabemos que la gente con la visa U o la visa T, aunque siempre uno puede salir del país, no tendrían visa, no es muy fácil regresar. Se puede viajar cuando tenga la visa U, pero es bastante, bastante difícil hacerlo, así que la mayoría no lo hacen. Entonces no viajan con la visa U, así que aunque tengan pasaporte, ese pasaporte va a ser completamente en blanco. Así que mi recomendación con mis clientes, si no tienen pasaporte actual, que no lo saquen, por favor, porque no es obligatorio tener pasaporte, pero media vez uno tenga pasaporte, tiene que someter una copia entera de su pasaporte al ajustar de la visa U o la visa T a la residencia, de nuevo, para demostrar que no haya estado fuera del país más de 90 días desde que se le otorgó su visa U. Y de nuevo, estoy hablando de solo el periodo de tener la visa U o la visa T, no los años de espera, sino que meramente esos años con el mero estatus, que deben de ser 3 o 4 años, porque al cumplir 3 años con la visa T o la visa U, uno puede solicitar la residencia. Yes, buena pregunta.
0: Muy bien. Sí, muy buena pregunta de nuestro amigo, de verdad. Es un tema muy interesante y gracias por la respuesta muy completa, Vanessa. Si gustas compartir tu número telefónico, por favor.
1: Sí, es 805-641-9300. Gracias.
0: Muy bien, perfecto. Vamos a Tennessee con nuestra amiga Samantha, por favor.
18: Soy venezolana y tengo una pregunta. Yo hice la ciudadanía el 13 de noviembre, o sea, el test, y lo pasé. Y tenía cita para diciembre 2 para la juramentación, para la ceremonia, y me la cancelaron. ¿Qué debo hacer? ¿Debo llamar? ¿Debo esperar? Tengo una duda con eso. Gracias.
1: Yeah, eso es mucho tiempo. Felicidades. Pasó ya lo peor. El juramento es fácil si es que le den la cita. Entonces, a estas alturas debería, puede hacer un inquiry por medio del internet. Eso es una opción de ingresar al sitio web de inmigración y hacer un inquiry diciendo que se ha demorado mucho. Eso es opción número 1. Opción número 2, hacer una cita de InfoPass. y eso se hace marcando a inmigración, 1-800, el número de teléfono, y pueden marcar, y al contestar la máquina, al llamar ese número, se dice solo InfoPass, y ofrecen sus opciones, presione 1, presione 2, presione 3, y uno simplemente diles InfoPass para programar una cita para ir en persona a la oficina de inmigración. Y opción número 3 es de llamar a su congresista local y ver si ellos tengan información de qué está pasando en la oficina particular donde usted viva. De hecho, opción, lo primero sería consultar con su abogado o su representante acreditado que le asesoró. Si es que tenga un representante, esa persona debería de hacer esto o de guiarle en buscar esta información. Pero si no tenga representante, sí, puede llamar al número telefónico 1-800, hacer una inquiry o pedir ayuda de su congresista o hacer los tres a la vez, porque ya ha sido demasiado tiempo. Yo entiendo que a veces se llenan y programan la cita otro día, pero normalmente esa nueva cita tarde un mes, tal vez 6 semanas en llegar, no 5 o 6 meses, ya vamos como 6 meses. Es mucho. Necesitamos su voto, así que llámales y a ver qué pasa.
0: Muy bien, el teléfono del InfoPass es el 1-800-375-5283. Muchas gracias a nuestro equipo de producción que nos lo consiguió. Para personas con algún tipo de impedimento auditivo, puede ser el 1-800-767-1833. O si dicen InfoPass, se pueden brincar a toda la contestadora electrónica e inmediatamente son trasladados a un agente migratorio en vivo y en persona. Así que muy importante, sí, porque ya demoró algo el proceso. Es muy importante mantenerse al tanto de estos casos, por supuesto, muy importante. Muchas gracias, Vanessa. Vamos a la siguiente pregunta, a Nueva York, por favor.
19: Mi pregunta es, mi sobrino tiene autismo. A él le han dado la residencia y quisiera saber si es algo especial que él pueda requerir la ciudadanía. Él va a cumplir 18 años este año, el 2026. Bueno, escucho tu respuesta.
1: ¡Ah, felicidades! Y gracias, tío, por velar por su sobrino. De que él se hizo residente de nuevo, tiene que esperar tiene que cumplir los 18 años, y teniendo los 18 cumplidos, tiene que esperar tener los 5 años como residente. Al tener los 5 años cumplidos, siendo mayor de 18 años, puede solicitar la ciudadanía. Cuando usted me dice autismo, eso es una condición muy amplia. Significa una experiencia muy, muy grande, y no sé qué limitaciones tal vez tenga su sobrino, si es que las tenga. Si tiene alguna limitación que le previene contestar las preguntas de la ciudadanía, puede él solicitar la ayuda de su doctor, su neurólogo, o quizás si tiene servicios de salud mental. No sé quién sería la especialista indicada, pero se debe de ir con su doctor, pues, que complete la forma N-648. Es una forma de inmigración, se puede buscar en el sitio de inmigración, forma N-648, y la N-648 se lleva al doctor para que lo complete, y el doctor tiene que explicar detalladamente, no solo decir, oh, mi paciente no puede sacar el examen de ciudadanía, pues tiene autismo. No, tiene que ser muy específico y decir, mi paciente, por razones de autismo, no puede completar la ciudadanía porque su autismo se expresa de esta forma. No puede aprender la información de memoria, no puede contestar preguntas, no puede interactuar con un oficial. Cualquiera que sea su condición de él, el doctor lo tiene que explicar claramente cómo es que eso le previene en cumplir con los requisitos de la entrevista de la ciudadanía. Pero de que lo puede hacer, lo puede hacer. Lo hemos hecho muchas veces con varias personas con varias condiciones que les limitan para la ciudadanía, y servicios de inmigración reconoce eso y hay un plan. Y es la forma N-648. Ya, gracias.
0: Muy bien, muchas gracias. Gracias a nuestros amigos de Nueva York nuevamente. Y ahora vamos a San Diego, California, por favor.
20: solicité la CENTRI, yo tengo la ciudadanía por más de 15 años y no me la negaron porque tuve un problemita así cuando yo me agarró la migración así hace muchos años, hace como 50 años, y yo creo que por eso no me dieron la CENTRI, no sé, no me la, y volví a hacer la solicitud y no me la contestan, gracias.
1: Ok, gracias. Entonces, siendo ciudadano, no tiene el CENTRI. Ya, uno se puede solicitar sus records por medio de FOIA a la patrulla fronteriza y también a la oficina de manejamiento de información biométrica, en inglés es OBIM, O-B-I-M, y se puede hasta mandar sus huellas dactilares, huellas digitales al OBIM, a la oficina de OBIM, para solicitar su record y ver qué sería que le está deteniendo para el Sentry y confirmar de esa forma, porque siendo ciudadano no hay necesidad de renovar, no se puede nomás de un día para el otro perder la ciudadanía. Si usted es ciudadano, sigue siendo ciudadano, no que de repente uno no es ciudadano y no le avisaron. No. Entonces, tiene que haber un problema con el Sentry y eso se tiene que manejar con la patrulla fronteriza o con OBEM, buscando sus records y qué es lo que le está deteniendo la renovación. Ya, gracias.
0: Exacto, este beneficio de Sentry, que es muy conocido en la zona fronteriza entre México y Estados Unidos, pero aquellas personas que no los conocen, Sentry es una línea rápida, segura para inspección en la frontera, y básicamente lo que hace es que hace muy expedito el flujo de Estados Unidos a México o viceversa, tanto a pie como en automóvil, y obviamente pues tiene muchos beneficios para las personas que, como ocurre diariamente, y son millones de personas las que hacen este trayecto. De hecho, la garita San Diego, en San Diego, California, el Tijuana, es la garita más concurrida del mundo. Así que obviamente tiene muchos beneficios, así que es importante que se pueda resolver este caso. Continuamos con San Diego, por favor.
21: Mi pregunta es, tengo ya 30 años de haberme hecho ciudadana. ¿Puedo pedir a mi hija que tiene 50 años? ¿Cuánto tiempo se tardaría? Gracias.
1: Ah, felicidades. Entonces, quiere decir que usted haya votado en 6 o 7 elecciones presidenciales. Así que felicidades. Y gracias por sus votos siempre. Referente a su hija mayor de edad, usted sí la puede tramitar. ¿Cuánto duraría? Depende de qué país su hija, de dónde es ella. Por ejemplo, con los mexicanos, cuando son hijos mayor de edad, de ciudadanos y son solteros, ahorita la espera es como de 20 años y creo que tarda como 22 años si son hijos mayores de edad o hijos casados de un ciudadano. Aunque, y un punto aquí, aunque uno no es mayor de edad, no es mayor de 21 años, media vez el joven se case, ya es hijo casado y ya tiene la espera de 20, 22 años cuando son mexicanos. Los otros países normalmente demoran menos y es por razones de que hay mucha gente mexicana solicitando papeles para sus hijos, para sus familiares. Y no podemos como país regalar todas las visas solo a las personas de un solo país, o sea, solo mexicanos. yo soy también de descendencia mexicana, así que aunque quisiera que los Estados Unidos se volviera lleno de mexicanos, deberíamos de dar plazo a gente de otros países. Entonces, las leyes de migración limitan la cantidad total de cuántas visas se puede expedir, cuántas residencias pueden expedir a un solo país. Por eso vemos muchas demoras cuando se trata de los familiares mexicanos, filipinos, chinos y de India, porque esos países tienen tanta gente ya aquí, que tienen tantos familiares en sus países de origen y no podemos asimilar la gente de todos los países. O sea, con la cantidad de visas que tenemos disponibles, que es una cantidad muy poca y por lo mismo tenemos estos problemas, no alcanza para todos y no sería justo que todos los inmigrantes vendrían de un solo país. Lo siento, es una espera bastante larga. Dispense, aquí estoy viendo, si su hija es de otro país, no México, la espera va a ser como de 10 a 15 años para traerla. Pero si es de México, estoy confirmando ahorita, la espera para una hija soltera es de 20 años y una hija casada de 25 años.
0: Me hiciste recordar al poeta mexicano Octavio Paz, premio Nobel de Literatura, que decía que Estados Unidos era un país grande y será todavía más grande cuando comprenda que su fortaleza es su diversidad. Así que aquí caben todos los moles en Estados Unidos, entre más diverso, mejor, pero se nos está acabando el tiempo y no nos queremos ir sin hacerte la pregunta de la semana, Vanessa.
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0: Muy bien, la pregunta es, ¿qué puede hacer alguien si cree que sus derechos laborales han sido violados?
1: Esto depende en qué estado vive la persona. En estados donde hay una agencia de labor, como California, Nueva York, Illinois, hay agencias gubernamentales del estado donde vive y debería de acudir con ellos. También hay agencias federales, como la Oficina de Igualdad de Empleos, EEOC, la EEOC en inglés, o el Departamento de Labor, que deberían de hacer real las leyes que protegen a los trabajadores. Ahorita el gobierno federal no está prestando tanta atención a casos de labor, a casos defendiendo a los derechos de los trabajadores. Pero si uno vive en un estado donde hay oficiales donde hay leyes que protegen a los trabajadores, debería de acudir con su estado. Hay agencias que también tienen nombres como Igualdad de Empleo o Derechos de Empleo. En California tenemos la Oficina de Derechos Civiles, Civil Rights Department. También en California tenemos Agricultural Labor Relations Board, la mesa, la Junta de Relaciones Agricultores. Y esa oficina se trata de trabajadores que quieren formar un sindicato en la unión, en su trabajo. Entonces, dependiendo qué son sus derechos violados, hay abogados de leyes de empleo al nivel federal y estatal en cada estado. Cada estado tiene algunas leyes y debería de acudir con ellos. Para comenzar, pueden tal vez acudir con la oficina del fiscal donde viven ustedes y quizás ellos tengan información, o la barra de abogados en la área donde uno vive. Busque la barra de abogados, the Bar Association, en su lugar, en su área. Y normalmente tienen una oficina, no es una agencia gubernamental, es un club de abogados, básicamente. Y así que uno no está confrontando al gobierno, sino que llamando a un club privado. Y diles, me gustaría tener información para conectarme con unos abogados de casos de labor. Suerte.
0: Bueno, muy bien. Con ese comentario muy claro, preciso y completo, nos despedimos, Vanessa, Frank. Muchas, muchas gracias por estar en el programa. A nombre del equipo de producción, yo soy José López Zamorano. Acompáñenos la próxima semana en una nueva edición de Bienvenidos a América. Gracias.
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1: 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De el Lexington Herald Theater por Beth Musgrave. La Universidad de Kentucky se niega a entregar los recibos detallados de los viajes realizados por 5 de sus principales administradores, quienes gastaron cerca de $269,000 en 185 desplazamientos entre 2023 y 2025. El Lexington Herald Theater solicitó la documentación mediante la Ley de Registros Abiertos, pero UCA calificó las peticiones como irrazonablemente onerosas, debido al tiempo necesario para censurar información personal. Entre los viajes figuran visitas a Londres y las Islas Caimán de Eric Monday, vicepresidente ejecutivo de Finanzas y Administración, y William Throw, abogado general. Ambos participaron en reuniones de la Junta de Insure Blue, una aseguradora cautiva con sede en las Islas Caimán, que pasó a formar parte de UCA tras la adquisición del King's Daughters Medical Center. La universidad sostiene que las leyes locales

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0: lo mismo.
1: Oye, Molina, yo sí no tengo nada para que sepa, ¿eh?
2: Pero en la shopping hay que comprar, son 7 pavos. Yo Maceo tiene 2 pavos. Cuando tú tienes,
1: me dije. Oye, yo te dije que tenía 20 kilos de pavos.
2: Y Luis, tú que estás a la bola,
1: Mira, yo lo tomo.
2: Dime, no te pago nada.
1: Son mis socios, yo tengo medio pavo aquí que se lo voy a prestar.
0: Yo no sé, a mí me gusta el lago. Yo quiero mil lares.
2: Pero vamos a hablar con David Flower, que trae fula.
1: Oye, no se compre.

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2: De El Lexington Herald Leader por Jesse Fraga. Kentucky State University anticipa una reducción del 20% en su matrícula de pregrado para la primavera de 2027, como consecuencia de nuevos requisitos de admisión y pago, además del cierre de varios programas académicos. Las medidas forman parte de un plan aprobado por el Consejo de Educación Postsecundaria de Kentucky para enfrentar la grave crisis financiera de la única universidad pública históricamente afroamericana del estado. A partir de ahora, los nuevos estudiantes deberán tener un promedio mínimo de 2.5 y obtener al menos 18 puntos en el examen ACT. La universidad también aplicará con mayor rigor sus políticas de cobro. Quienes no documenten un plan de pago válido podrían ser retirados de sus cursos. Las autoridades calculan que la matrícula caerá un 9% este otoño y un 20% en la primavera de 2027. El plan eliminará programas con pocos alumnos y pérdidas financieras, entre ellos ciencias políticas, desarrollo infantil y algunas áreas de música. Varias carreras de artes liberales pasarán completamente a modalidad virtual y serán impartidas por profesores adjuntos. Al mismo tiempo, KSU dará prioridad a disciplinas consideradas más rentables, como STEM y salud. La institución también prevé depender menos de profesores con titularidad. Su número de docentes a tiempo completo ya cayó de 117 a 77 en 3 años. Aunque estudiantes y exalumnos presentaron demandas para detener la ley que permite estos cambios, las autoridades aseguran que, por ahora, el proceso continuará.

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3: 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Si tu hijo se siente mal por su cuerpo, recuérdale que su valor no depende de un número en una balanza. 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
2: De el Lexington Herald Theater por Beth Musgraves. Las escuelas públicas del condado de Fayette todavía desconocen cuánto dinero tendrán que retirar de su fondo de contingencia para equilibrar las cuentas del año fiscal que termina el 30 de junio. El fondo tiene actualmente unos 27 millones de dólares, pero la cifra podría cambiar mientras el distrito corrige varios años de estados financieros con datos erróneos. La directora interina de finanzas, Amy Smith, dijo que es posible que la cantidad exacta no se conozca antes de la votación de la junta escolar programada para el 22 de junio y que la respuesta podría llegar recién en un julio. Tampoco está claro si el uso de las reservas dejará al distrito por debajo del mínimo estatal, que exige mantener cerca del 2% del presupuesto en contingencias. La incertidumbre forma parte de la crisis financiera que enfrenta el segundo distrito escolar más grande de Kentucky, luego de descubrir que sus libros contables habían sido presentados incorrectamente durante décadas. Para el año fiscal que comienza el 1 de julio, la Junta aprobó de manera preliminar un presupuesto general de 711.4 millones de dólares, con un fondo de emergencia de 11.4 millones. El plan incluye la eliminación de 120 puestos y la reducción de días laborales para otros empleados, aunque el distrito asegura que no se han recortado plazas docentes. Además, la Junta autorizó un préstamo de corto plazo por 95 millones de dólares para cubrir la nómina hasta que lleguen los ingresos tributarios del otoño. El distrito deberá reformular sus estados financieros de 2025 y 2026. Solo en 2025, los ingresos provenientes de impuestos locales fueron sobreestimados en 8.5 millones de dólares.

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4: Hay hombres que luchan un día y son buenos. Hay otros que luchan un año y son mejores. Hay quienes luchan muchos años y son muy buenos. Pero hay los que luchan toda la vida. Esos son los imprescindibles. Bertolt Brecht.

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1: De El Lexington Herald Leader por Jesse Fraga. Kentucky State University anticipa una reducción del 20% en su matrícula de pregrado para la primavera de 2027, como consecuencia de nuevos requisitos de admisión y pago, además del cierre de varios programas académicos. Las medidas forman parte de un plan aprobado por el Consejo de Educación Postsecundaria de Kentucky para enfrentar la grave crisis financiera de la única universidad pública históricamente afroamericana del estado. A partir de ahora, los nuevos estudiantes deberán tener un promedio mínimo de 2.5 y obtener al menos 18 puntos en el examen ACT. La universidad también aplicará con mayor rigor sus políticas de cobro. Quienes no documenten un plan de pago válido podrían ser retirados de sus cursos. Las autoridades calculan que la matrícula caerá un 9% este otoño y un 20% en la primavera de 2027. El plan eliminará programas con pocos alumnos y pérdidas financieras, entre ellos ciencias políticas, desarrollo infantil y algunas áreas de música. Varias carreras de artes liberales pasarán completamente a modalidad virtual y serán impartidas por profesores adjuntos. Al mismo tiempo, KSU dará prioridad a disciplinas consideradas más rentables, como STEM y salud. La institución también prevé depender menos de profesores con titularidad. Su número de docentes a tiempo completo ya cayó de 117 a 77 en 3 años. Aunque estudiantes y exalumnos presentaron demandas para detener la ley que permite estos cambios, las autoridades aseguran que, por ahora, el proceso continuará. De El Lexington Herald Leader por Beth Musgrave. La Universidad de Kentucky se niega a entregar los recibos detallados de los viajes realizados por 5 de sus principales administradores, quienes gastaron cerca de $269,000 en 185 desplazamientos entre 2023 y 2025. El Lexington Herald Leader solicitó la documentación mediante la Ley de Registros Abiertos, pero UCA calificó las peticiones como irrazonablemente onerosas, debido al tiempo necesario para censurar información personal. Entre los viajes figuran visitas a Londres y las Islas Caimán de Eric Monday, vicepresidente ejecutivo de Finanzas y Administración, y William Throw, abogado general. Ambos participaron en reuniones de la Junta de Inshore Blue, una aseguradora cautiva con sede en las Islas Caimán, que pasó a formar parte de UK tras la adquisición del King's Daughters Medical Center. La universidad sostiene que las leyes locales exigen celebrar 2 reuniones anuales en las islas o en un país de la mancomunidad británica. UK afirma que esta compañía le ha ahorrado $5.7 millones en seguros por negligencia médica. La institución también defiende los viajes al asegurar que han contribuido a conseguir alianzas con Microsoft y Fidelity, una donación de $50 millones y otros proyectos. Sin embargo, sus registros públicos no indican cuánto duraron las visitas ni detallan gastos individuales. Además, la página de transparencia, que debía actualizarse trimestralmente, no incluye información posterior a diciembre de 2025. La negativa ocurre en medio de un mayor escrutinio sobre la administración y los gastos de UK. El abogado de la Asociación de Prensa de Kentucky sostiene que el público tiene derecho a conocer cómo se utiliza el dinero de la universidad. De El Lexington Herald Leader por Beth Musgrave. Las escuelas públicas del condado de Fayette todavía desconocen cuánto dinero tendrán que retirar de su fondo de contingencia para equilibrar las cuentas del año fiscal que termina el 30 de junio. El fondo tiene actualmente unos $27 millones, pero la cifra podría cambiar mientras el distrito corrige varios años de estados financieros con datos erróneos. La directora interina de finanzas, Amy Smith, dijo que es posible que la cantidad exacta no se conozca antes de la votación de la Junta Escolar programada para el 22 de junio y que la respuesta podría llegar recién en un julio. Tampoco está claro si el uso de las reservas dejará al distrito por debajo del mínimo estatal, que exige mantener cerca del 2% del presupuesto en contingencias. La incertidumbre forma parte de la crisis financiera que enfrenta el segundo distrito escolar más grande de Kentucky, luego de descubrir que sus libros contables habían sido presentados incorrectamente durante décadas. Para el año fiscal que comienza el 1 de julio, la Junta aprobó de manera preliminar un presupuesto general de 711.4 millones de dólares, con un fondo de emergencia de 11.4 millones. El plan incluye la eliminación de 120 puestos y la reducción de días laborales para otros empleados, aunque el distrito asegura que no se han recortado plazas docentes. Además, la Junta autorizó un préstamo de corto plazo por 95 millones de dólares para cubrir la nómina hasta que lleguen los ingresos tributarios del otoño. El distrito deberá reformular sus estados financieros de 2025 y 2026. Solo en 2025, los ingresos provenientes de impuestos locales fueron sobreestimados en 8.5 millones de dólares. Israel e Irán se comprometieron ayer a dejar de atacarse mutuamente, apenas unas horas después de intercambiar fuego de misiles y elevar las tensiones en todo Oriente Medio. Incluso con esta promesa, ambos países mencionaron condiciones que podrían provocar una reanudación de las hostilidades. El ministro de Defensa israelí, Israel Katz, afirmó que las tropas continuarían sus operaciones contra el grupo militante Hezbollah en el Líbano. Irán aseguró que las acciones de Israel contra Hezbollah provocaron sus ataques con misiles contra territorio israelí, primero el domingo por la noche y nuevamente el lunes por la mañana. Las Fuerzas Armadas iraníes indicaron que suspenderían nuevas acciones por el momento, pero advirtieron que, si Israel continuaba sus ataques contra el Líbano o en el Líbano, responderían con medidas mucho más severas y contundentes que antes. Desde el punto de vista estratégico, Irán considera al Líbano una vía para presionar al presidente Donald Trump y al primer ministro israelí, Benjamin Netanyahu, explicó Greg Meyer, de NPR, al programa Up First. La semana pasada, Irán anunció que suspendería las negociaciones con Estados Unidos si Israel cumplía sus amenazas de bombardear a Hezbollah en Beirut. Trump sostuvo una acalorada conversación telefónica con Netanyahu y le pidió que no siguiera adelante con esas acciones. Ayer, cuando Israel e Irán intercambiaron fuego de misiles, Trump volvió a intervenir y pidió una reducción de las tensiones. Meyer afirma que la situación revela una ruptura entre ambos líderes respecto al Líbano. Netanyahu asegura que no tolerará ataques contra el norte de Israel, mientras que Trump le pide evitar una escalada porque está complicando sus esfuerzos por negociar un acuerdo con Irán. Anoche, Trump dijo que considera que existen buenas posibilidades de alcanzar un acuerdo con Irán en 2 o 3 días, aunque no explicó las razones de su optimismo. Según Meyer, la audaz decisión de Irán de atacar a Israel indica que Teherán considera que se encuentra en una posición sólida. Sumada a las declaraciones agresivas que funcionarios iraníes realizan diariamente, la medida sugiere que Irán no parece dispuesto a aceptar el tipo de concesiones que exige Trump. Maine, Dakota del Norte, Carolina del Sur y Nevada celebran hoy elecciones primarias. Los votantes emitirán sus sufragios para elegir candidatos al Senado y la Cámara de Representantes de Estados Unidos, gobernadores y otros cargos públicos. Gran parte de la atención está centrada en la contienda por el Senado en Maine, donde el recién llegado a la política Graham Platner es considerado el probable candidato demócrata para enfrentarse a la senadora republicana Susan Collins, quien ocupa el escaño desde hace 30 años. Platner enfrenta acusaciones publicadas por The New York Times, según las cuales tuvo un comportamiento físicamente amenazante durante una relación anterior. Estas se suman a revelaciones previas de que intercambió mensajes sexuales con varias mujeres durante los primeros años de su matrimonio. En Nevada, el gobernador republicano Joe Lombardo podría

0: De acuerdo con el programa de datos sobre conflictos de Uppsala, de la Universidad de Uppsala, una de las principales fuentes de información sobre la violencia en el mundo. De ese total, los conflictos directos entre estados se duplicaron respecto al año anterior y llegaron a 8, la cifra más alta desde que el programa comenzó a recopilar datos en 1946. Entre ellos se encuentran las guerras entre Rusia y Ucrania e Irán e Israel, además de las disputas entre India y Pakistán. El estudio también señala que el número de muertes aumentó hasta aproximadamente 244.600 durante 2025, la cifra más alta desde 1994. Esto representa un incremento frente a las 187.000 muertes registradas en 2024. 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Hola a todos, yo soy Diego Espinosa, el gerente asistente de MediaLex, y estás escuchando MediaLex Radio, WLXL 95.7 LPFM en Lexington, Kentucky, y una vez más me acompaña Vanessa García, quien es educadora comunitaria del Departamento de Salud del Condado de Lexington Fayette. Muchas gracias por estar con nosotros.
1: Sí, hola, buenas tardes.
0: Y bueno, ¿qué nos vas a contar hoy día?
1: Hoy estamos aquí para hablar sobre el evento que es... organizado por la ciudad de Lexington. Va a tomar este sábado el 13 de junio. Se llama Truckapalooza. Es un evento familiar y es completamente gratis.
0: ¿Y qué exactamente es Truckapalooza? Es una palabra que he escuchado antes, pero no estoy muy familiarizado con el evento en sí.
1: Sí, claro. Es un evento se realiza aquí en Lexington y ya tiene muchos años que mucha gente ha podido participar en el evento. Pero este año somos fortunados para estar presentes ahí como el Departamento de Salud. Y va a haber más de 20 camiones de la ciudad presentes. Y entonces nosotros también vamos a incluir nuestra unidad móvil que tenemos. A veces la pasamos por la ciudad, pero entonces vamos a poder tenerla ahí presente para que los niños puedan incluso sonar los claxons también.
0: Uh-huh. Y mencionaste que van a estar ustedes con su unidad móvil. ¿Qué información o servicios van a ofrecer durante el evento?
1: Bueno, aprovechando que estamos ahí, vamos a también estar regalando gratis, pañales gratis para el programa de Strong Start Baby que tenemos. Entonces, en ese programa vamos pasando mucha distribución de pañales en cualquier parte de la ciudad, pero vamos a tener un espacio ahí el sábado, entonces vamos a querer también regalar pañales gratis. Son desde la talla recién nacido hasta la talla 7 en pañal.
0: ¿Y las familias van a necesitar registrarse o presentar algún tipo de documento para recibir estos pañales?
1: No, solamente se pueden presentar ahí y pasar por nuestra mesa, y cuando ven nuestra unidad móvil va a tener nuestro nombre ahí de Lexington Fayette County Health Department. Es una unidad móvil azul, entonces cuando vean nuestra mesa pueden pasar por la mesa y pueden preguntar sobre los pañales gratis que estamos regalando.
0: Uh-huh. ¿Y sabes qué otros tipos de camiones podrán ver los niños y qué otras actividades habrán?
1: Sí, claro. Va a haber camiones también de los bomberos o camiones de la gente que colecta también basura alrededor de la ciudad. Entonces, son camiones grandes y definitivamente interesantes para los niños.
0: ¿Y los niños pueden subir y simplemente sonar el claxon de los camiones?
1: Correcto. Sí, algo divertido para que ellos se entretengan, pueden sonar los claxons.
0: Ajá. ¿Esta actividad forma parte del LexChip?
1: Sí, es una iniciativa de LexChip que se trata sobre la planificación para mejorar la salud comunitaria aquí de Lexington, y esto va a poder reflejar nuestro compromiso que estamos tratando de continuar con la excelencia en salud pública dentro de nuestra comunidad.
0: ¿Por qué es importante para ustedes participar en eventos como estos y conectar directamente con las familias de Lexington?
1: Este tipo de evento es muy importante porque hay familias a veces que no pueden comprar pañales o pueden hacer actividades divertidas como estas. Entonces nosotros nos estamos tratando de asegurar que todas las familias conozcan sobre los recursos disponibles que hay para todos en Lexington, y incluyendo específicamente con el Departamento de Salud, porque sabemos que Medicaid a veces no puede cubrir

0: los precios o las compras de pañales. Entonces esperamos que pueda haber mucha gente ahí que se presente para tener pañales gratis.
1: Y bueno, para finalizar, ¿me puedes recordar entonces la hora, la ubicación y cualquier otra recomendación para quienes planean asistir?
0: Sí, claro. Entonces, de nuevo, va a ser este sábado 13 de junio. Empezará a las 10 de la mañana y será hasta la 1 de la tarde el evento. Va a estar localizado en Tate's Creek High School, que es la dirección 1111 Center Parkway aquí en Lexington. Y de nuevo, yo prefiero que la gente llegue un poquito más temprano que de las 10 de la mañana para asegurar que vaya a haber suficiente pañales, porque es hasta que mientras dure el inventario. Entonces no va a ser ilimitado, pero tenemos suficiente, esperamos tener suficiente para la gente que se vaya a presentar ese día.
1: Claro, así que los animo a todos a asistir a este evento que es el Truckapalooza este sábado 13 de junio.
0: Gracias.
1: Gracias a ti. 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De el Lexington Herald Theater por Beth Musgrave. Las escuelas públicas del condado de Fayette todavía desconocen cuánto dinero tendrán que retirar de su fondo de contingencia para equilibrar las cuentas del año fiscal que termina el 30 de junio. El fondo tiene actualmente unos 27 millones de dólares, pero la cifra podría cambiar mientras el distrito corrige varios años de estados financieros con datos erróneos. La directora interina de finanzas, Amy Smith, dijo que es posible que la cantidad exacta no se conozca antes de la votación de la junta escolar programada para el 22 de junio y que la respuesta podría llegar recién en un julio. Tampoco está claro si el uso de las reservas dejará al distrito por debajo del mínimo estatal, que exige mantener cerca del 2% del presupuesto en contingencias. La incertidumbre forma parte de la crisis financiera que enfrenta el segundo distrito escolar más grande de Kentucky, luego de descubrir que sus libros contables habían sido presentados incorrectamente durante décadas. Para el año fiscal que comienza el 1 de julio, la Junta aprobó de manera preliminar un presupuesto general de 711.4 millones de dólares, con un fondo de emergencia de 11.4 millones. El plan incluye la eliminación de 120 puestos y la reducción de días laborales para otros empleados, aunque el distrito asegura que no se han recortado plazas docentes. Además, la Junta autorizó un préstamo de corto plazo por 95 millones de dólares para cubrir la nómina hasta que lleguen los ingresos tributarios del otoño. El distrito deberá reformular sus estados financieros de 2025 y 2026. Solo en 2025, los ingresos provenientes de impuestos locales fueron sobreestimados en 8.5 millones de dólares.
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0: 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De El Lexington Herald Eater por Jesse Fraga. Kentucky State University anticipa una reducción del 20% en su matrícula de pregrado para la primavera de 2027 como consecuencia de nuevos requisitos de admisión y pago, además del cierre de varios programas académicos. Las medidas forman parte de un plan aprobado por el Consejo de Educación Postsecundaria de Kentucky para enfrentar la grave crisis financiera de la única universidad pública históricamente afroamericana del estado. A partir de ahora, los nuevos estudiantes deberán tener un promedio mínimo de 2.5 y obtener al menos 18 puntos en el examen ACT. La universidad también aplicará con mayor rigor sus políticas de cobro. Quienes no documenten un plan de pago válido podrían ser retirados de sus cursos. Las autoridades calculan que la matrícula caerá un 9% este otoño y un 20% en la primavera de 2027. El plan eliminará programas con pocos alumnos y pérdidas financieras, entre ellos ciencias políticas, desarrollo infantil y algunas áreas de música. Varias carreras de artes liberales pasarán completamente a modalidad virtual y serán impartidas por profesores adjuntos. Al mismo tiempo, KSU dará prioridad a disciplinas consideradas más rentables, como STEM y salud. La institución también prevé depender menos de profesores con titularidad. Su número de docentes a tiempo completo ya cayó de 117 a 77 en 3 años. Aunque estudiantes y exalumnos presentaron demandas para detener la ley que permite estos cambios, las autoridades aseguran que, por ahora, el proceso continuará. De El Lexington Herald Eater por Beth Musgrave. La Universidad de Kentucky se niega a entregar los recibos detallados de los viajes realizados por 5 de sus principales administradores, quienes gastaron cerca de $269,000 en 185 desplazamientos entre 2023 y 2025. El Lexington Herald Eater solicitó la documentación mediante la Ley de Registros Abiertos, pero UCA calificó las peticiones como irrazonablemente onerosas, debido al tiempo necesario para censurar información personal. Entre los viajes figuran visitas a Londres y las Islas Caimán de Eric Monday, vicepresidente ejecutivo de Finanzas y Administración, y William Throw, abogado general. Ambos participaron en reuniones de la Junta de Inshore Blue, una aseguradora cautiva con sede en las Islas Caimán, que pasó a formar parte de UK tras la adquisición del King's Daughters Medical Center. La universidad sostiene que las leyes locales exigen celebrar 2 reuniones anuales en las islas o en un país de la mancomunidad británica. UK afirma que esa compañía le ha ahorrado $5.7 millones en seguros por negligencia médica. La institución también defiende los viajes al asegurar que han contribuido a conseguir alianzas con Microsoft y Fidelity, una donación de $50 millones y otros proyectos. Sin embargo, sus registros públicos no indican cuánto duraron las visitas ni detallan gastos individuales. Además, la página de transparencia, que debía actualizarse trimestralmente, no incluye información posterior a diciembre de 2025. La negativa ocurre en medio de un mayor escrutinio sobre la administración y los gastos de UK. El abogado de la Asociación de Prensa de Kentucky sostiene que el público tiene derecho a conocer cómo se utiliza el dinero de la universidad. De El Lexington Herald Theater por Beth Musgrave. Las escuelas públicas del condado de Fayette todavía desconocen cuánto dinero tendrán que retirar de su fondo de contingencia para equilibrar las cuentas del año fiscal que termina el 30 de junio. El fondo tiene actualmente unos $27 millones, pero la cifra podría cambiar mientras el distrito corrige varios años de estados financieros con datos erróneos. La directora interina de finanzas, Amy Smith, dijo que es posible que la cantidad exacta no se conozca antes de la votación de la junta escolar programada para el 22 de junio y que la respuesta podría llegar recién en un julio. Tampoco está claro si el uso de las reservas dejará al distrito por debajo del mínimo estatal, que exige mantener cerca del 2% del presupuesto en contingencias. La incertidumbre forma parte de la crisis financiera que enfrenta el segundo distrito escolar más grande de Kentucky, luego de descubrir que sus libros contables habían sido presentados incorrectamente durante décadas. Para el año fiscal que comienza el 1 de julio, la Junta aprobó de manera preliminar un presupuesto general de $711.4 millones, con un fondo de emergencia de $11.4 millones. El plan incluye la eliminación de 120 puestos y la reducción de días laborales para otros empleados, aunque el distrito asegura que no se han recortado plazas docentes. Además, la Junta autorizó un préstamo de corto plazo por $95 millones para cubrir la nómina hasta que lleguen los ingresos tributarios del otoño. El distrito deberá reformular sus estados financieros de 2025 y 2026. Solo en 2025, los ingresos provenientes de impuestos locales fueron sobreestimados en $8.5 millones. Israel e Irán se comprometieron ayer a dejar de atacarse mutuamente, apenas unas horas después de intercambiar fuego de misiles y elevar las tensiones en todo Oriente Medio. Incluso con esta promesa, ambos países mencionaron condiciones que podrían provocar una reanudación de las hostilidades. El ministro de Defensa israelí, Israel Katz, afirmó que las tropas continuarían sus operaciones contra el grupo militante Hezbollah en el Líbano. Irán aseguró que las acciones de Israel contra Hezbollah provocaron sus ataques con misiles contra territorio israelí, primero el domingo por la noche y nuevamente el lunes por la mañana. Las Fuerzas Armadas iraníes indicaron que suspenderían nuevas acciones por el momento, pero advirtieron que, si Israel continúa sus ataques contra el Líbano o en el Líbano, responderían con medidas mucho más severas y contundentes que antes. Desde el punto de vista estratégico, Irán considera al Líbano una vía para presionar al presidente Donald Trump y al primer ministro israelí, Benjamin Netanyahu, explicó Greg Meyer, de NPR, al programa Up First. La semana pasada, Irán anunció que suspendería las negociaciones con Estados Unidos si Israel cumplía sus amenazas de bombardear a Hezbollah en Beirut. Trump sostuvo una acalorada conversación telefónica con Netanyahu y le pidió que no siguiera adelante con esas acciones. Ayer, cuando Israel e Irán intercambiaron fuego de misiles, Trump volvió a intervenir y pidió una reducción de las tensiones. Meyer afirma que la situación revela una ruptura entre ambos líderes respecto al Líbano. Netanyahu asegura que no tolerará ataques contra el norte de Israel, mientras que Trump le pide evitar una escalada porque está complicando sus esfuerzos por negociar un acuerdo con Irán. Anoche, Trump dijo que considera que existen buenas posibilidades de alcanzar un acuerdo con Irán en 2 o 3 días, aunque no explicó las razones de su optimismo. Según Meyer, la audaz decisión de Irán de atacar a Israel indica que Teherán considera que se encuentra en una posición sólida. Sumada a las declaraciones agresivas que funcionarios iraníes realizan diariamente, la medida sugiere que Irán no parece dispuesto a aceptar el tipo de concesiones que exige Trump. Maine, Dakota del Norte, Carolina del Sur y Nevada celebran hoy elecciones primarias. Los votantes emitirán sus sufragios para elegir candidatos al Senado y la Cámara de Representantes de Estados Unidos, gobernadores y otros cargos públicos. Gran parte de la atención está centrada en la contienda por el Senado en Maine, donde el recién llegado a la política Graham Platner es considerado el probable candidato demócrata para enfrentarse a la senadora republicana Susan Collins, quien ocupa el escaño desde hace 30 años. Platner enfrenta acusaciones publicadas por The New York Times, según las cuales tuvo un comportamiento físicamente amenazante durante una relación anterior. Estas se suman a revelaciones previas de que intercambió mensajes sexuales con varias mujeres durante los primeros años de su matrimonio. En Nevada, el gobernador republicano Joe Lombardo podría enfrentar una difícil contienda en las elecciones de noviembre. El fiscal general Aaron Ford parece tener las mejores posibilidades de derrotarlo, aunque su camino hacia la nominación demócrata no está asegurado. En Carolina del Sur, dentro de un grupo de republicanos alineados con el movimiento MAGA, la vicegobernadora Pamela Evett sobresale tras obtener el respaldo de Trump en la contienda por la gobernación. Los conflictos mundiales alcanzaron su cifra más alta desde la Segunda Guerra Mundial, según un nuevo estudio realizado por investigadores de una universidad sueca. En 2025 se registraron 65 conflictos activos, de acuerdo con el programa de datos sobre conflictos de Uppsala, de la Universidad de Uppsala, una de las principales fuentes de información sobre la violencia en el mundo. De ese total, los conflictos directos entre estados se duplicaron respecto al año anterior y llegaron a 8, la cifra más alta desde que el programa comenzó a recopilar datos en 1946. Entre ellos se encuentran las guerras entre Rusia y Ucrania e Irán e Israel, además de las disputas entre India y Pakistán. El estudio también señala que el número de muertes aumentó hasta aproximadamente 244.600 durante 2025, la cifra más alta desde 1994. Esto representa un incremento frente a las 187.000 muertes registradas en 2024. 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Hola a todos, yo soy Diego Espinosa, el gerente asistente de MediaLex, y estás escuchando MediaLex Radio, WLXL 95.7 LPFM en Lexington, Kentucky, y una vez más me acompaña Vanessa García, quien es educadora comunitaria del Departamento de Salud del Condado de Lexington Fayette. Muchas gracias por estar con nosotros.
2: Sí, hola, buenas tardes.
0: Y bueno, ¿qué nos vas a contar hoy día?
2: Hoy estamos aquí para hablar sobre el evento que es... organizado por la ciudad de Lexington. Va a tomar este sábado el 13 de junio, se llama Truckapalooza. Es un evento familiar y es completamente gratis.
0: ¿Y qué exactamente es Truckapalooza? Es una palabra que he escuchado antes, pero no estoy muy familiarizado con el evento en sí.
2: Sí, claro, es un evento se realiza aquí en Lexington y ya tiene muchos años que mucha gente ha podido participar en el evento, pero este año somos afortunados para estar presentes ahí como el Departamento de Salud y va a haber más de 20 camiones de la ciudad presentes y entonces nosotros también vamos a incluir nuestra unidad móvil que tenemos, a veces la pasamos por la ciudad, pero entonces vamos a poder tenerla ahí presente para que los niños puedan incluso sonar los claxons también.
0: Uh-huh. Y mencionaste que van a estar ustedes con su unidad móvil. ¿Qué información o servicios van a ofrecer durante el evento?
2: Bueno, aprovechando que estamos ahí, vamos a también estar regalando gratis, pañales gratis para el programa de Strong Start Baby que tenemos. Entonces, en ese programa vamos pasando mucha distribución de pañales en cualquier parte de la ciudad, pero vamos a tener un espacio ahí el sábado, entonces vamos a querer también regalar pañales gratis. Son desde la talla recién nacido hasta la talla 7 en pañal.
0: ¿Y las familias van a necesitar registrarse o presentar algún tipo de documento para recibir estos pañales?
2: No, solamente se pueden presentar ahí y pasar por nuestra mesa y cuando ven nuestra unidad móvil va a tener nuestro nombre ahí de Lexington Fayette County Health Department. Es una unidad móvil azul. Entonces, cuando vean nuestra mesa, pueden pasar por la mesa y pueden preguntar sobre los pañales gratis que estamos regalando.
0: Uh-huh. ¿Y sabes qué otros tipos de camiones podrán ver los niños y qué otras actividades habrán?
2: Sí, claro. Va a haber camiones también de los bomberos o camiones de la gente que colecta también basura alrededor de la ciudad. Entonces, son camiones grandes y definitivamente interesantes para los niños.
0: ¿Y los niños pueden subir y simplemente sonar el claxon de los camiones?
2: Correcto. Sí, algo divertido para que ellos se entretengan, pueden sonar los claxons.
0: Ajá. ¿Esta actividad forma parte del LexChip?
2: Sí, es una iniciativa del LexChip que se trata sobre la planificación para mejorar la salud comunitaria aquí de Lexington. Y esto va a poder reflejar nuestro compromiso que estamos tratando de continuar con la excelencia en salud pública dentro de nuestra comunidad.
0: ¿Por qué es importante para ustedes participar en eventos como estos y conectar directamente con las familias de Lexington?
2: Este tipo de evento es muy importante porque hay familias a veces que no pueden comprar pañales o pueden hacer actividades divertidas como estas. Entonces nosotros nos estamos tratando de asegurar que todas las familias conozcan sobre los recursos disponibles que hay para todos en Lexington, incluyendo específicamente con el Departamento de Salud, porque sabemos que Medicare a veces no puede cubrir los precios o las compras de pañales. Entonces esperamos que pueda haber mucha gente ahí que se presente para tener pañales gratis.
0: Y bueno, para finalizar, ¿me puedes recordar entonces la hora, la ubicación y cualquier otra recomendación para quienes planean asistir?
2: Sí, claro. Entonces, de nuevo, va a ser este sábado 13 de junio. Empezará a las 10 de la mañana y será hasta la 1 de la tarde el evento. Va a estar localizado en Tate Creek High School, que es la dirección 1111 Center Parkway aquí en Lexington. Y de nuevo, yo prefiero que la gente llegue un poquito más temprano que de las 10 de la mañana para asegurar que vaya a haber suficiente pañales, porque es hasta que mientras dure el inventario. Entonces no va a ser ilimitado, pero esperamos tener suficiente para la gente que se vaya a presentar ese día.
0: Claro, así que los animo a todos a asistir a este evento que es el Truckapalooza este sábado 13 de junio.
2: Gracias.
0: Gracias a ti. 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
1: Hola, ¿qué tal? Bienvenidas y bienvenidos a Línea Abierta en Radio Bilingüe, el primer y único programa de conversación y llamadas en español de la radio pública en Estados Unidos. Soy Chelis López, gracias por acompañarnos. Y hoy, entre los varios temas que estaremos comentando, hablaremos sobre el lugar donde un niño crece, que usted sabe, siempre hemos dicho, el código postal importa. Pues sí, donde un niño crece puede marcar una gran diferencia en su futuro. Así lo señala también un nuevo informe nacional que advierte sobre un deterioro en las condiciones de bienestar infantil en gran parte de Estados Unidos. Los mayores retrocesos se registran en áreas clave como la educación, la salud y el acceso a una vivienda estable. El estudio también indica que algunos avances se han dado en ciertos estados. ¿En qué estados? Pues eso se lo diremos en unos momentos, además de los hallazgos más relevantes. Y en otro asunto, las denuncias de fraude electoral vuelven al centro del debate mientras autoridades federales investigan asuntos relacionados con las recientes elecciones en California. El presidente Trump insiste en cuestionar la seguridad del voto por correo. ¿Qué hay de cierto en estas acusaciones? Lo vamos a revisar eso y los hechos más adelante. Vamos a empezar en Nueva York. El alcalde Zoran Mamdani impulsa el programa 2K. Esto es una iniciativa que ofrecería cuidado infantil gratuito, de tiempo completo y durante todo el año para niñas y niños de 2 años de edad, sin importar la situación económica o el estatus migratorio de sus familias. Lo que busca esta medida es reducir uno de los gastos más altos que enfrentan los hogares trabajadores, especialmente nuestras comunidades inmigrantes. Radio Bilingüe platicó con el alcalde Mamdani, quien explicó cómo operará el programa, de dónde vendrán los recursos para financiarlo y el impacto, lo que esto significaría para las familias que luchan todos los días entre cuidar su trabajo y también el cuidado de sus hijos. Nuestro colega Gerardo Guzmán, co-conductor de Línea Abierta, entrevistó al alcalde Mamdani. Aquí lo escuchamos.
2: Mayor Mamdani, welcome to the show. Welcome to Línea Abierta.
3: It is such a pleasure to be on. Thank you for having me.
2: And congratulations for the Knicks. Y felicidades por los Knicks.
3: Thank you. We are incredibly excited here in New York City.
4: Estamos muy emocionados aquí en Nueva York. Como sabes, han pasado 27 años desde la última vez que llegamos a la final y estamos disfrutando cada minuto.
3: The last time we were in the finals and we are enjoying every minute of it.
2: Yeah, Mr. Mayor, every immigrant, parent,
5: alcalde, todo migrante que ha tenido hijos pequeños en este país sabe de la gran responsabilidad y del alto costo que implica que nuestros hijos estén bien cuidados, y más cuando ambos padres tienen que trabajar.
2: Mayor, on average,
5: alcalde Mamdani, ¿cuánto le cuesta en promedio a una familia latina los servicios de guardería en Nueva York? ¿Qué tanto ha aumentado en los últimos años?
3: We've seen those costs increase year after year, and right now
4: hemos visto cómo esos costos aumentan año tras año, y en este momento se considera una buena oferta en la ciudad de Nueva York si se puede encontrar un servicio de cuidado infantil por $20,000 al año. Esto es lo que se ha llegado a considerar normal en toda nuestra ciudad. Y por eso nos hemos centrado tanto en ofrecer un servicio de guardería universal que no solamente sea gratuito, sino también de alta calidad, porque al hacerlo facilitamos mucho más que las familias se queden en esta ciudad y que las familias empiecen su vida aquí, y eso es lo que queremos que represente nuestra ciudad.
2: Ahora, ¿qué impacto está teniendo el aumento del costo del cuidado infantil en las familias latinas de toda la ciudad de Nueva York?
3: You know, we are seeing the cost of living crisis is something that is affecting every New Yorker, yet we know that for Latino New Yorkers, they're facing the highest rates of housing insecurity in this city.
4: Estamos viendo que la crisis del costo de vida es algo que afecta a todos los neoyorquinos. Sin embargo, sabemos que los neoyorquinos latinos se enfrentan a los índices más altos de inseguridad en materia de vivienda en esta ciudad. Y después de la vivienda, el cuidado infantil es el siguiente factor principal de la crisis de la asequibilidad. Por eso, estamos estudiando todas las formas posibles de facilitar que las familias se queden aquí, de que las familias empiecen aquí. Y una de las cosas clave que tenemos que hacer es facilitar la búsqueda de cuidado infantil, tanto como asegurarnos de que todas las familias sepan que cumplen los requisitos para acceder a este recurso, el cuidado infantil. Hemos escuchado a varios neoyorquinos inmigrantes hablar de sus temores con respecto al ICE y al gobierno federal. Por eso hemos dejado muy claro que este servicio universal de cuidado infantil, ya sea para niños de 3 años o de 2, es para todos y cada uno de los neoyorquinos, independientemente de su situación migratoria, independientemente de la situación migratoria de cualquier miembro de su familia.
2: Entiendo, alcalde, pero ¿por qué considera que el incremento en los costos de cuidado infantil afecta más a las familias latinas que otras comunidades en la ciudad? ¿Qué tendencias o desafíos ha observado en cuanto a la estabilidad laboral, el bienestar emocional, familiar y la presión económica que enfrentan estas familias?
3: You know, we can see it in just the starting point that so many Latino families are dealing with this affordability crisis in the inability to keep up with these rising costs. Now,
4: para empezar, muchas familias latinas se enfrentan a esta crisis de la vivienda asequible, a la imposibilidad de hacer frente al aumento de los costos. Ahora bien, como ya he dicho, en parte se trata de una experiencia universal en la ciudad de Nueva York. Sin embargo, también hemos visto cómo, a lo largo de muchas administraciones políticas, se han tomado decisiones sobre cómo actuar, qué comunidades priorizar y en qué barrios invertir. Y una de las decisiones que hemos tomado es coger esos mismos barrios que suelen estar al final de la cola y asegurarnos de que lideren este programa. Así que, en la ciudad de Nueva York, si pensamos en Washington Heights, en Inwood y en tantos otros lugares, ya sea Fordham o East New York, estamos poniendo a disposición de las familias estas plazas de guardería gratuita para que comprendan que, para nuestra administración, esto no es una cuestión secundaria, es una prioridad. La otra parte de esto que hemos observado es que sabemos que para muchas familias latinas existe la necesidad de garantizar que estos programas sean accesibles en varios idiomas. Y hemos querido dejar claro que, si solo hablas español, este sigue siendo un programa al que puedes solicitar el acceso. Y eso no significa que tenga que buscar un traductor, sino que, cuando visite la página web de myschools.nyc, podrá rellenar toda la solicitud en español, y lo mismo ocurre con más de otros 13 idiomas.
2: Alcalde, este programa es una importante promesa de campaña centrada en el cuidado infantil gratuito, con alcances e impactos muy positivos, pero parece representar una inversión enorme para la ciudad. ¿Qué nivel de financiación se prevé para mantener en funcionamiento el programa 2K y de dónde saldrán dichos recursos, alcalde?
3: This year and next year we have secured $1.2 billion in funding from the state. That was funding that we secured in agreement with Governor Hochul.
4: Este año y el próximo hemos conseguido una financiación de $1,200 millones del Estado. Se trata de una financiación que hemos conseguido en acuerdo con la gobernadora Hochul, y esto hace posible una de las inversiones más

0: fabric of the city.
1: Thank you for that.
2: Gracias por esa respuesta, alcalde. Sin duda, esta iniciativa es parte de su agenda de aminorar los altos costos de la vida en una de las metrópolis más importantes del planeta. Una agenda que es ahora ejemplo para otros alcaldes, gobernadores y candidatos. Una agenda que no ha sido fácil de implementar, y usted lo sabe. ¿Qué lecciones puede compartirnos luego de enfrentar esas dificultades como jefe de la ciudad de Nueva York?
0: Senator Warren often describes childcare as infrastructure. And one of the lessons that we've learned is that we are inheriting not only an immense need of universal childcare that is both free and high quality, but also a lack of investment by the prior administration.
3: La senadora Elizabeth Warren suele describir el cuidado infantil como una infraestructura. Y una de las lecciones que hemos aprendido es que heredamos no solamente una inmensa necesidad de un servicio de cuidado infantil universal que sea gratuito y de alta calidad, sino también una falta de inversión por parte de la administración anterior para garantizar que pudiéramos partir de esa base. Mientras que hemos visto año tras año una reducción de la financiación para promoverlo en la comunidad, ahora estamos tratando de voltear la página y una vez más informar a los neoyorquinos de sus opciones. Y esa infraestructura es algo que también lleva tiempo construir. La otra parte de esta infraestructura que debemos tener presente es que una de las razones por las que podemos al menos soñar con un servicio de cuidado infantil universal es el trabajo de los educadores de la primera infancia que hacen posible su prestación, ya sea en centros especializados, en colegios o en el propio hogar. Y como parte de nuestra inversión en este sector, también hemos destinado $40 millones específicamente a los educadores de la primera infancia que venían recibiendo una remuneración según las tarifas vigentes en el 2021. Y mientras todos sus gastos aumentaban, se veían obligados a seguir arreglándoselas con la misma cantidad de dinero que tenían hace 5 años. Así que esta inversión que estamos haciendo no es solo para nuestros niños o nuestras familias, también es para quienes cuidan de nuestros niños y de nuestras familias.
2: Pero ¿cómo responde a las críticas como la que hizo Donald Trump recientemente, quien cuestionó su agenda calificándola de políticas comunistas?
4: And it's so easy, you know, I'd be the greatest in the world. Nobody would be as good as me. I'd get away everything. I could be the greatest. I would sell them. You're going to get free rent. You're going to get free houses.
2: Como podemos escuchar, alcalde, el presidente argumenta que prometer vivienda, guarderías, comida y transporte gratuitos ahuyenta a los contribuyentes.
4: That pay hundreds of millions of dollars in taxes a year to leave.
2: Y a largo plazo aseguró que siempre termina en muerte, destrucción y miseria.
4: And death and destruction.
2: ¿Cómo responde a esta afirmación?
0: I think what leads to death, destruction, and misery is the continued waging of wars across the world. And we've seen our federal government find tens of billions of dollars to be able to drop bombs on children halfway across the world, but unwilling.
3: Creo que lo que provoca muerte, destrucción y miseria es la continua guerra en todo el mundo. Y hemos visto cómo nuestro gobierno federal destina decenas de miles de millones de dólares a lanzar bombas a niños al otro lado del mundo, pero no está dispuesto a gastar una cantidad similar, ni siquiera una fracción de ella, en nuevas inversiones para los niños de nuestro propio país. Y lo que estamos hablando es solo una gota en el océano de lo que cuesta llevar a cabo gran parte de lo que este país está haciendo en materia de guerra. Y sin embargo, se nos dice que esto es algo que va más allá de lo posible. Y queremos demostrar que en verdad no solo es posible, sino que es necesario, y que cuando lo hacemos, la ciudad prospera y nos entusiasman los resultados que ya hemos visto.
2: Por último, alcalde Mamdani, ¿qué puede significar esta iniciativa y otras de su agenda hacia la accesibilidad económica para las comunidades latinas de todo el país? ¿Cree que los líderes de otras ciudades y estados deberían considerar adoptar enfoques similares?
0: I will leave it to leaders elsewhere to make their decisions. What I will say is that we have been inspired by the decisions of those leaders in leading up to this moment. You know, when I'm thinking about universal child care, I can look at New Mexico and see what.
3: Dejaré que sean los líderes de otros lugares quienes tomen sus decisiones. Lo que sí diré es que nos hemos inspirado en las decisiones de esos líderes que ya están en el camino hasta este momento. Cuando pienso en el cuidado infantil universal, pongo atención en Nuevo México y veo lo que están haciendo.

0: Allí y pongo atención en el hecho de que se trata de una necesidad para muchísimas personas en todo el país porque, como has dicho antes, el cuidado infantil es algo que todas las familias necesitan y con demasiada frecuencia lo hemos considerado como si fuera responsabilidad de la familia en lugar de responsabilidad de nuestra ciudad y estamos muy emocionados de facilitar a todas las familias, incluidas las familias latinas, la crianza de sus hijos en esta ciudad y de hacerlo proporcionando cuidado infantil gratuito para niños de 2 y 3 años por primera vez en nuestra ciudad, haciendo ambas cosas.
1: Mayor Soran Mandani,
2: alcalde Soran Mandani, alcalde de Nueva York.
1: Gracias por esta entrevista.
3: Pues aquí está la conversación que sostuvo nuestro colega Gerardo Guzmán, co-conductor de Línea Abierta, con el alcalde de Nueva York, Soran Mamdani, quien pues puso la voz del alcalde Mamdani, es Samuel Orozco, ustedes ya lo habrán reconocido, nuestro director de noticias, el alcalde Soran Mamdani, pues habla así de la gran necesidad de este programa 2K, este tejido de la ciudad de Nueva York, como lo menciona él, este cuidado que pues habla, como lo hemos mencionado en otros programas, de lo que implica en términos de costos, pues es un gran esfuerzo, sobre esfuerzo, digamos, de las familias latinas trabajadoras y hacerlo que esté al alcance de las familias latinas en Nueva York, pues va a permitir que las familias se queden a vivir en Nueva York. Y esto fue una de las muchas promesas que hizo el alcalde Mamdani cuando pues estaba corriendo para la alcaldía y una vez que la asumió. Porque dice luego de la vivienda, pues el cuidado infantil es una de las grandes urgencias en esta ciudad de Nueva York. Seguiremos con el recuento de lo que recién escuchamos después de esta pausa. 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
3: 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Continuamos en esta edición de Línea Abierta, a la cual usted está siempre invitada e invitado a participar con sus comentarios después de haber escuchado esta entrevista con el alcalde de Nueva York, Soran Mamdani, que habló con Radio Bilingüe sobre lo necesario de este programa 2K, un servicio universal de cuidado infantil que será o funcionará para todas y todos sin importar el estatus migratorio. Y algo que llamó mucho la atención, me llamó mucho la atención y seguramente usted también, es cuando dice el alcalde que los barrios, los vecindarios, las comunidades que más lo necesitan, que él dice, pues las que siempre están al final de la fila, al final de la cola, son quienes van a liderar este servicio, que el alcalde dice, pues es una de las prioridades, ¿no? Este programa va a ser además accesible, no solamente porque va a estar al alcance o en disposición de todas personas sin importar el estatus migratorio, sino también creo que es muy importante resaltar que dice que va a estar accesible en español. Esto quiere decir que cuando usted va a la página, las formas, los formularios que usted tiene que responder para enviar su solicitud se van a poder contestar en español y por supuesto en otros idiomas. Y bueno, la gran pregunta que siempre se hace, ¿y cómo se van a mantener, a sostener estos programas? Le preguntaba a nuestro colega Gerardo Guzmán. Bueno, este programa de 2K, dice el alcalde, ya tenemos el primer empujón, digamos, ya hay financiación para arrancar las primeras 2,000 plazas y luego pues ya irá saliendo más para las que se irán agregando. Desde los micrófonos de Radio Bilingüe vamos a estar muy pendientes a este programa 2K, que será gratuito, de alta calidad, muy importante, y también algo que me llamó la atención y que creo que es importante repetirlo es que las y los educadores de la primera infancia, pues son parte de esta inversión. El alcalde Mamdani, el alcalde de Nueva York, dice que habrá $40 millones para educadores de esta primera infancia, porque sí, pues hay que, si todo sube en los supermercados y en todas partes, hay que también pensar en en estas grandes personas que están al cuidado y a la educación de los más pequeños de esta nación. Así que repito, desde nuestros micrófonos veremos además también si otras ciudades se animan a seguirle los pasos a Nueva York. El alcalde Mamdani habla de nuevo de Nuevo México también y los buenos pasos que ha dado en cuanto al bienestar de las niñas y los niños. Pues así vamos a cerrar este programa, esta parte del programa sobre Nueva York, y nos vamos a ir a otro siguiendo en la línea del bienestar de los más pequeños de esta nación, de las y de los niños, porque le cuento que hoy mismo se publicó el informe Kids Count o La Infancia Cuenta 2026, que es un informe que hace la Fundación Annie Cassy, el cual presenta una radiografía del bienestar infantil en Estados Unidos y está revelando una tendencia preocupante. Entre 2019 y 2024, el bienestar de las y los niños disminuyó en 29 estados. Lo que dice este informe es que además tiene en este momento, en este año, un nuevo sistema para medir, ¿no? Y este nuevo sistema permite que se hagan las evaluaciones de si las condiciones para la infancia están mejorando o están empeorando conforme avanza el tiempo. Los hallazgos destacan retrocesos significativos, digamos, en términos de educación, también en retos persistentes en la salud, en la vivienda, pero también hay avances que muestran en ciertos estados. Y uno de los que destacan es que la tasa de natalidad adolescente ha bajado. Con detalles, Karina Jiménez Lewis, directora asociada de Reforma de Políticas y Promoción en la Fundación Annie Cassy, nos acompaña desde Baltimore, Maryland. Bienvenida.
6: Encantada de estar con ustedes. Gracias por recibirme.
3: A ti, Karina, gracias. Pues cuéntanos, primero para empezar, ¿qué es este informe de Kids Counts y por qué se considera pues una herramienta clave para evaluar el bienestar de la niñez en el país?
6: Sí, claro. El informe Kids Count, también se conoce en español como La Infancia Cuenta, es un informe clave porque evalúa completamente el bienestar infantil en Estados Unidos y lo hace a través de un análisis de 16 indicadores en temas como la economía, educación, salud y familia y comunidad, que son temas que consideramos como de suma importancia para poder realmente cerciorarnos acerca de cómo la niñez avanza en el país. Te cuento que entre el año 2019 y 2024, el bienestar infantil en general disminuyó ligeramente. Nos enfrentamos a desafíos como la educación, como la cobertura médica, como la mortalidad infantil y como la vivienda de alto costo. Pero también hubo avances importantes que este informe arroja este año, y es que la tasa de natalidad adolescente ha bajado y también ha bajado la tasa de la pobreza concentrada en vecindarios específicos. Entonces, el informe nos arroja que el progreso sí es posible, pero requiere inversiones sostenidas, consistentes y basadas en la mejor evidencia y los datos, los cuales lo pueden encontrar en La Infancia Cuenta.
3: Vamos a hablar de qué es aquello que se necesita. Entonces, hay cosas buenas que aplaudir en este informe y otras a las que hay que priorizar. Cuéntanos cuáles son las grandes preocupaciones, pero más con detalles, Karina, por favor. Y como dije hace un momento, pues hacen una evaluación de los estados. ¿Qué estados mostraron esos avances significativos que haya que mencionar? ¿Y qué lecciones pueden aprender otros estados de esas mismas experiencias?
6: Sí, claro. Bueno, pues primeramente te comento que los estados que han obtenido las mejores clasificaciones en general incluyen a New Hampshire, Massachusetts y también el estado de Utah, mientras que los estados de Nuevo México y Mississippi han obtenido las peores clasificaciones en el informe este año. Pero también cabe resaltar que el alto punto de New Hampshire demuestra que incluso donde los niños tienen el mejor desempeño, hay todavía un margen de mejora, mientras que algunos de los estados con el puntaje más bajo, como por ejemplo Mississippi y New Mexico, consistentemente también han logrado algunos de los mayores avances. Lo que te quiero decir con esto es que todos los estados tienen margen de mejoría, ¿no? No hay un solo estado en que todos los temas de la niñez se trabajen al 100%. O sea, que continuamos el análisis de datos y continuamos el análisis de política pública para realmente podernos cerciorar de qué es lo que realmente funciona para que los niños puedan desarrollarse plenamente.
3: ¿En qué consiste, por ejemplo, esos avances que sí se han detectado en este informe en esos estados? ¿Qué es lo que sí han hecho bien, digamos, Karina?
6: Sí, bueno, los estados que se destacan en las clasificaciones más altas, como te comenté, New Hampshire, Massachusetts y Utah, esos son estados que realmente favorecen políticas públicas en el ámbito del bienestar económico. Han habido bastantes avances significativos, por ejemplo, en esa área de bienestar económico. Áreas como los niños que viven en pobreza, los niños que tienen padres que ya tienen empleo seguro, y esas son categorías donde han habido avance. Pero como te repito, hay también mucho que hacer en esos estados, y nuestro sistema de puntaje nuevo este año nos permite verificar qué tipo de mejoría todavía cabe hacer en estados como New Hampshire, Massachusetts y Utah, porque como te había comentado anteriormente, no hay un solo estado que esté completamente haciéndolo todo bien de una manera consistente en todas las necesidades de todos los niños. Incluso los estados con mejores resultados enfrentan desafíos importantes.
3: Se puede hacer mucho todavía. Pues ahora, si puedes, Karina, explicar para nuestra audiencia y quienes nos escuchan en algunos de estos estados, un poquito más para entender en qué consiste precisamente este nuevo sistema de puntuación estatal y cuáles son las ventajas que está ofreciendo para entender mejor la situación de las y los niños y de sus familias.
6: Sí, claro. Bueno, pues nuestro índice se ha publicado por más de 37 años y hemos publicado clasificaciones cada año, ¿no? Uh-huh. Lo que hay de novedad este año es que, además de ofrecer clasificaciones como las que te comentaba anteriormente, también estamos ofreciendo otra manera de analizar los estados, y esto es por medio de un sistema de puntaje. Entonces, para contrastar, te cuento que las clasificaciones comparan estados entre sí. Así puedes ver que New Hampshire es número 1, por ejemplo, y Mississippi es número 50 en el informe de este año. Pero los puntajes muestran progreso o retroceso y permiten ver el impacto de políticas e inversiones a largo plazo. Nuevo México es un buen ejemplo de progreso que no podríamos tener en cuenta, no podríamos palparlo bien si solamente nos fijáramos en las clasificaciones. El sistema de puntaje nos demuestra que aunque Nuevo México esté en el puesto 49, sí ha conseguido cierto progreso que no sería posible apreciar solamente por la clasificación. Te doy un ejemplo acerca de esto. En Nuevo México instituyó una política pública en el año 2023 de crédito fiscal por hijos. Entonces ya se está viendo cierto progreso en el área de estabilidad económica, porque cuando tienes acceso a ese crédito estatal, eso significa que las familias tienen más oportunidad de poner de suplementar su alimentación, de tener acceso a otros medios de y recursos para poder sustentar a sus familias. El informe ofrece una clasificación total por cada estado, y cuando puedan consultar el informe estado por estado, se darán cuenta cuáles son aquellos que realmente necesitarían una inversión más alta en política pública y también en decisiones que se deben tomar para apoyar al bienestar infantil. Nuestro índice recoge información de la clasificación primera hasta los números 50, entonces podrás ver que hay muchos estados que están pues en el medio, ¿no? Uh-huh. Hay otros que están en las primeras 10 clasificaciones y hay muchos otros que están en las últimas 10 clasificaciones. Realmente cada estado tiene mucho margen de mejoría todavía, o sea que hay mucho que hacer para que la niña siga progresando en los Estados Unidos.
3: Y nos has hablado, por ejemplo, de menos niños viviendo en lugares empobrecidos, ¿no? Con mucha pobreza, el asunto de la educación. ¿Qué puedes compartir sobre, por ejemplo, Karina, los retos que tienen que ver con la salud infantil y que continúan preocupando a quienes investigan, a quienes hacen estos informes como ustedes y, por supuesto, a los responsables de políticas públicas?
6: Y una cosa que te quería comentar aquí acerca de los datos nacionales más importantes es que, por ejemplo, en este reto de cobertura médica, realmente es muy preocupante ver que más de 4 millones de niños en los Estados Unidos no tienen acceso a seguro médico. Y eso fue una cifra del año 2024. Esto es altamente preocupante que haya esa cantidad de niños que no puede contar con acceso a salud preventiva, que no puede contar con acceso para mantener ciertas enfermedades como asma, como diabetes, que son enfermedades que necesitan seguimiento médico, ¿no? Necesitan seguimiento médico y necesitan atención continuada, ¿no? Entonces, uh-huh. Eso es muy, muy preocupante. Hay otros datos también, como por ejemplo, los niños que viven en hogares con una alta carga del costo de la vivienda. Eso significa que más de 22 millones de niños en todo el país, ¿no? Viven en hogares con una alta carga del costo de vivienda. Y cuando esto pasa, entonces las familias están bajo un gran estrés económico que les impide avanzar. Lo que también te quería comentar es que con este asunto de las clasificaciones y los puntajes, los niños no experimentan las clasificaciones de por sí, ¿no? Pero sí experimentan la calidad de su educación, la estabilidad de su hogar y el acceso a la atención médica. Por eso es importante que al saber cuáles son los retos y los desafíos, podamos entonces impulsar oportunidades de política pública para mejorar la vida de los niños.
3: Estamos con Karina Jiménez Lewis, directora asociada de Reformas de Política y Promoción en la Fundación Annie Cassie en Baltimore, Maryland. Hacemos una pausa y regresamos con más.

0: Continuamos en esta edición de Línea Abierta. Si usted quiere participar con sus comentarios, sus opiniones, llámenos al 1-800-345-4632. Estamos escuchando sobre este informe Kids Count o La Infancia Cuenta 2026 que se publicó, se dio a conocer hoy mismo y que se ha venido publicando por más de 35 años anualmente. Y como nos dice nuestra invitada Karina Jiménez Lewis, estas clasificaciones de las cuales estamos aprendiendo en estos momentos tienen que ver o se traducen con la calidad de educación que reciben las y los niños, con el acceso a su cuidado médico y con la estabilidad económica, es decir, si tienen que estar angustiados porque sus padres no pueden pagar su vivienda, su alquiler. Entonces nos ha estado hablando de cuáles estados se ha detectado pues que hay una estabilidad económica en cuanto al trabajo, ¿verdad? La labor de los papás y pues una estabilidad económica. Y nos pone como ejemplo, Karina, que New Hampshire, Massachusetts y Utah son de los estados que han recibido las mejores clasificaciones. Nuevo México y Mississippi tienen las peores clasificaciones, aunque destaca, Karina, que Nuevo México pues tiene este crédito fiscal para las niñas y los niños que ayuda económicamente a las familias trabajadoras. Vamos a seguir con más con Karina Jiménez Lewis, directora asociada de Reforma de Políticas y Promoción en la Fundación Annie y Cassie, quien está con nosotros desde Baltimore, Maryland, hablándonos sobre este informe. Y para quienes nos escuchan, por ejemplo, dices, ¿no? 4 millones de niños en el 2024, Karina, no tenían seguro médico. Bueno, han pasado 2 años y en estos momentos seguramente sabemos hay más niñas y niños que se están quedando sin su cobertura médica. 22 millones de niños nos dicen en situación de vivienda pues inestable. ¿Cómo afectan este tipo de problemas de su acceso o seguridad de vivienda, las oportunidades de los pequeños, su estabilidad, su desarrollo cuando van a la escuela, cuando tratan de aprender, Karina?
1: Y bueno, pues sabemos por los estudios, por los datos, por la evidencia y también por nuestras experiencias personales, ¿no? Que los niños necesitan estabilidad, seguridad y necesitan acceso a comidas nutritivas, necesitan acceso a sus redes de escolares, que necesitan acceso a ciertas rutinas que son muy importantes para el desarrollo de las personas, sobre todo en esa niñez temprana. Entonces, en la medida en que podamos asegurar de que los módulos clave para mantener esa seguridad estén ahí, entonces eso es el reto principal para los líderes, para los legisladores, ¿no? Mantener una estabilidad económica, una estabilidad de salud, una estabilidad de vivienda y una estabilidad acerca de la comunidad y la economía. Cuando estos módulos básicos estén realmente fuertes, entonces podemos anticipar mejor progreso y mejor desarrollo de la niñez según va progresando por las edades, ¿no? Entonces yo nosotros recomendaríamos que los líderes tomen muy en cuenta estos datos porque el futuro de todos nosotros depende de la niñez.
0: Eso, pues precisamente eso te iba a preguntar para ir cerrando la conversación, Karina. ¿Cómo pueden las y los legisladores aprovechar todos estos datos del informe para que diseñen políticas más informadas y entonces tengamos mejores resultados para la niñez del país, Karina?
1: La verdad es que este cúmulo de datos y clasificaciones nos muestran qué estados están adelante, qué estados todavía están les falta mucho por hacer, pero realmente lo que es importante es que los legisladores se tomen el tiempo, los líderes se tomen el tiempo de analizar estos datos y estos temas, ¿no? Que los trabajen en comunidad para que se den cuenta cuáles son los retos más importantes en sus comunidades y para que puedan diseñar ese tipo de política pública que va a sostener el progreso, la estabilidad, saber que las familias cuentan con todos los recursos necesarios para poder proveer esos módulos básicos para sus niños, para que puedan desarrollarse, para que puedan aprender y para que puedan tener un futuro brillante, que es lo que nosotros queremos aquí en la Fundación Annie y Casey.
0: Exactamente. Pues Karina, te agradecemos mucho este tiempo, esta información. ¿Dónde pueden encontrar este informe quienes quieran profundizar en los hallazgos y las recomendaciones que hacen?
1: Sí, claro. Los datos están disponibles tanto en inglés como en español en nuestra página web, que es la aecf.org. Ahí pueden encontrar todos los materiales y esperamos que esto les sea muy beneficioso según van impulsando conversaciones y diseñando soluciones que beneficien a todos los niños.
0: Karina Jiménez Luis, directora asociada de Reformas de Política y Promoción de la Fundación Annie y Casey, gracias por habernos acompañado. Hasta pronto.
1: Muchas gracias por haberme recibido hoy. Hasta pronto.
0: Pues ahí tienen estos detalles, algunos de los detalles del informe Kids Count o la Infancia Cuenta 2026 que nos trae Karina Jiménez Luis. Hay algunos avances en bienestar económico, como mencionamos, pero hay mucho por hacer. Y también, pues importante decir, no hay un estado modelo, por decirlo de alguna manera, tal como nos dice Karina, es decir, un estado que tenga funcionando todito, todo bien para el desarrollo de la niñez, no lo hay. Y hay mucho todavía trabajo por hacer. Karina nos hablaba, por ejemplo, de los 4 millones de niños sin seguro, sin cobertura médica en el 2024. Los datos actualmente dicen que hay entre 4,4 y 4,6 millones de menores de 19 años que no tienen un seguro médico en el país. Este es un aumento reciente. Si quiere conocer más datos e irse, digamos, estado por estado, de acuerdo a donde usted esté y tenga que tenga esa necesidad, esa avidez de conocer más sobre los datos, puede ir a la página aecf.org, busca por estado, por condado y ahí pues también está seccionado, digamos, por salud, educación, economía, como usted lo quiera ir buscando y entendiendo. Cerramos este tema y nos vamos a otro también que, bueno, no para, y estoy refiriéndome ahora a que vamos a abordar el asunto del fraude electoral. Usted habrá escuchado una y mil veces las acusaciones de fraude electoral que están volviendo a la conversación como nunca. Hay fiscales federales en este momento en California que están pues con investigaciones relacionadas con las recientes elecciones primarias. La semana pasada vivimos las primarias en algunos estados y California fue uno de ellos. El presidente Trump continúa cuestionando la seguridad del voto por correo, esta modalidad que ha criticado una, dos y tres veces, asegurando sin presentar pruebas concluyentes, digamos, que facilita el fraude y la participación de personas no ciudadanas cuando habla del voto por correo. La controversia de todo esto se intensificó más cuando firmó una orden ejecutiva que lo que quiere es imponer nuevas restricciones al voto por correo, ampliar la participación de agencias federales en asuntos electorales. Así que nosotros y nosotras hoy en Radio Bilingüe y en Línea Abierta queremos saber qué tan ciertas son estas denuncias, si hay evidencia de un fraude generalizado en las elecciones por correo o se trata de afirmaciones sin sustento. Para revisar lo que dicen las autoridades electorales y separar la realidad de lo falso que rodean al voto por correo y más, nos acompaña desde Washington DC Rafael Olavarría, verificador de datos sobre política y migración en Fact Chequeado. ¿Qué tal, Rafael? Bienvenido.
2: ¿Qué tal, Shelly? Feliz de estar de vuelta contigo y tocar este tema tan esencial, sobre todo para la salud de la democracia de este país.
0: Exactamente, Rafael. Y bueno, en California, como sabes, Rafael, pues las elecciones primarias siguen sin definirse por completo. Sabemos que la Secretaría del Estado de California, sabemos que los condados tienen hasta 30 días para contar los votos provisionales. Los votos por correo, que es de lo que vamos a estar hablando ahora, deben tener el timbre, el matasellos del día de las elecciones como máximo y deben contarse siempre que se reciban dentro de los 7 días siguientes. ¿Por qué te lo estoy diciendo, Rafael? Es que Trump, pues recientemente, dice que están amañadas las elecciones en California. En esta entrevista que tuvo con Meet the Press, le alegaba a la periodista que las elecciones de California están amañadas, y la periodista le decía, bueno, nunca presentó evidencias, y él decía que sí, que habían pasado ya 5 días después de esta elección y que no estaban ni cerca de elegir a un ganador. La periodista de Meet the Press insistía, ¿no? Pues esto no quiere decir que haya una evidencia, esa no es una evidencia, y el presidente Rafael, pues el presidente Trump la calificó de corrupta o de estúpida, y le dijo, pues sabes que estas elecciones están amañadas o les estás haciendo el caldo gordo, palabras más, palabras menos. Están, Rafael, empecemos con eso, ¿están amañadas las elecciones recientes de California porque pasaron tantos días y todavía no sabemos quién ganó para la segunda vuelta en noviembre?
2: Félix, absolutamente nadie, ni el presidente, ni los fiscales, han presentado ningún tipo de evidencia de que las elecciones estén amañadas. Una cosa, es decir, alguien, un argumento válido de cualquiera puede ser, oye, no me gusta que se tarden tanto tiempo en contar los votos en California. Pero la explicación de que se tarde tanto tiempo no es que sea fraude. De hecho, las autoridades desde la Secretaría de Estado de California han explicado exactamente como lo comentaste, Chelis, esto es un plazo de 30 días. El condado de Los Ángeles ha explicado desde antes de las elecciones, hey, sepan, el conteo de votos no termina la noche de las elecciones. La forma como funciona el sistema electoral en California hace que se tarde varios días, precisamente por como estaba Shelly, siguen llegando votos por correo, incluso si se depositaron estos votos, si el timbre, la fecha, es hasta el día de la elección. Es como funciona el sistema. De hecho, hay muchas formas en las que las autoridades y los observadores de las elecciones en California, esto aplica a otros estados, pueden evitar cualquier tipo de irregularidad. De hecho, el Partido Republicano tiene testigos en toda, al igual que el Partido Demócrata, en todas las fases de la votación, incluyendo cuando se están contando los votos por correo, que en ese momento los trabajadores electorales revisan las firmas, las contrastan con los récords del votante, ven si hay irregularidades en la firma o no, de haber alguna irregularidad, entonces eliminan ese voto o lo separan y le avisan a la persona para que la persona pueda ir en persona y arreglar ese problema. Entonces, esas son varias de las cosas, pero tienen observadores, y de hecho el propio Partido Republicano de Los Ángeles dijo el 4 de junio que es estándar en las elecciones de California que quede un número importante de votos por procesar después de la noche de las elecciones. Así que esto se ve muy similar a lo que veíamos en 2020 cuando decían que había habido fraude por voto por correo, y todos estas afirmaciones se estrellaron y quedaron desmontadas completamente en más de 60 casos judiciales, además por varios funcionarios del primer gobierno de Donald Trump, incluyendo su fiscal general del momento, Bill Barr, la agencia de ciberseguridad, reportes bipartidistas a la Cámara de Representantes 2022, completamente desmontado en juicios, en estudios, por declaraciones públicas, que todos estos argumentos sobre el fraude del voto por correo en ningún momento están basados en evidencias y en pruebas claras de que realmente esté ocurriendo. Parece que es una de estas grandes explicaciones para dar una narrativa de por qué se perdió una elección, una narrativa falsa, y no aceptar la verdad, que la verdad es que, bueno, se sacaron menos votos que el otro candidato y listo.
0: Eso es lo que no se termina o no termina de entender el presidente Trump, y por eso sigue calificándolo de fraude, de que están amañados, de que los votos por correo tienen hay muchos aspectos de este voto por correo que queremos conversar contigo después de esta brevísima pausa que haremos, Rafael.
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0: Continuamos con más en esta edición de Línea Abierta. Nos acompaña desde Washington DC Rafael Olavarría, verificador de datos sobre política e inmigración en Fact Chequeado. Y bueno, antes de la pausa, Rafael, seguimos con este asunto del voto por correo. El presidente continúa cuestionando la seguridad y lo que mencionaba al inicio, Rafael, esta orden ejecutiva del presidente que quiere nuevas restricciones al voto por correo, ampliar la participación de agencias federales en asuntos que son electorales y nada más que electorales. ¿Es cierto que el voto por correo, Rafael, facilita, hace que personas que no son ciudadanas y por ende no pueden votar, participen en las elecciones?
2: Esto ha sido completamente desmontado, no solamente porque las personas o estos actores políticos que hablan de fraude nunca han podido demostrar la presencia de algún tipo de fraude generalizado, es decir, puede que haya un voto en algún sitio que haya ocurrido de manera irregular, pero las autoridades siempre han tenido formas de detectar algún tipo de irregularidad. Por ejemplo, si vamos al ejemplo en California específicamente, uh-huh. Primero, hacen verificación de firmas, ¿no? Entonces, los funcionarios electorales ven la firma de cada boleta, la contrastan con el registro electoral, la licencia de conducir, la identificación estatal del votante. Si hay inconsistencias, entonces se consultan otros funcionarios electorales a ver qué está pasando ahí, y todo esto bajo la observación de no solamente de ambos partidos políticos o los otros o cualquier otro partido que esté participando, sino también miembros de la sociedad civil, de organizaciones no gubernamentales que pueden estar como observadores. Entonces, este proceso es público con observadores. Y además, en el caso de Los Ángeles, uno puede ver ese proceso en una con cámaras en vivo que están ahí 24/7 transmitiendo lo que pasa. Y además, después de que pasa la elección, y esto pasa tanto en California como en muchos otros estados, recordemos que cada estado tiene un sistema, por la forma como está diseñada Estados Unidos, cada estado tiene un sistema electoral más o menos diferente, uh-huh. Pero hay un recuento manual donde se verifica la precisión de los conteos, se toma el 1% de los distritos electorales elegidos al azar y se hace un proceso abierto al público para saber si lo que se ha puesto en las máquinas de votación está de acuerdo con lo que se ha hecho con un reconteo manual, y siempre los candidatos pueden elegir. Si hay una diferencia muy, muy, muy, muy pequeña, pueden pedir un reconteo también de votos. Entonces, hay muchas formas en las que se protege el voto antes, durante y después de las elecciones. Y eso pasa en todo el país, y es por esto que constantemente quienes impulsan las narrativas de fraude se quedan sin argumentos al momento en que tratan de llevarlo a corte o en otros lados, porque sus teorías se estrellan contra la realidad demostrada tanto en este tipo, lo que establecen las autoridades y la ley, sino investigaciones que se han hecho al respecto, Chelis, que por ejemplo, hay una que reveló que la cantidad de votos fraudulentos en las elecciones de Estados Unidos históricamente ha sido menor al 0.0001%. Así que esa es la realidad de la que nos estamos enfrentando, esa es la realidad del sistema electoral de este país, y quienes que esgrimen fraude en ningún momento han logrado probar que exista semejante conspiración, más allá de la narrativa que intentan venderle a sus seguidores.
0: Además de esta revisión, ¿no? O sea, para ver que no haya inconsistencias, estoy pensando, por ejemplo, en que la firma que tanto mencionábamos antes de las elecciones primarias la semana pasada, de ojo, vea que su firma sea coincida con su documento oficial, pues hay una verificación, ¿no? O sea, cuando no se parece mucho, pues se hace el contacto con el o la votante, hay observadores, como dices, incluso civiles. Creo que es importante, Rafael, también que mencionemos en aras de esclarecer esto, el tipo de auditorías y recuentos que se realizan para confirmar la precisión de los resultados electorales.
2: Sí, entonces hay muchas personas que también ponen en duda, bueno, que las máquinas electorales quizás no cuentan bien los votos. Recordemos que en 2020 empezó toda esta teoría de que el sistema de estas máquinas de votación Dominion habían cambiado los votos de un candidato al otro. Bueno, lo que se hace tanto en California como en muchos otros estados es que se toma un porcentaje. En el caso de Los Ángeles dicen, bueno, vamos a contabilizar, vamos a hacer un reconteo a mano de un porcentaje aleatorio para saber si las máquinas están funcionando bien. Entonces agarran el 1% de los precintos en California, se elige al azar, se abre ese proceso, se compara lo que está pasando con las máquinas y se cuenta los votos de manera manual y saber si el resultado de las máquinas coincide con el voto manual. Además, hay observadores, no solamente en ese proceso y no solamente en el momento de la firma, sino los observadores están desde antes. O sea, los observadores pueden estar desde el proceso en el que se instala, en el momento en que se instalan las máquinas. Entonces, esas son algunas de esas protecciones donde no es solamente el funcionario electoral que está solo o la máquina sola decidiendo cosas, sino están ojos humanos y distintos intereses de un partido político y del otro en todo el proceso para asegurar que todo el flujo electoral sea seguro y que la expresión política de los votantes sea la que realmente dé el resultado que da las urnas.
0: Entonces es importante aquí mencionar esto, todo lo que hace California, digamos, para evitar el fraude electoral del que habla el presidente, ¿no? Este asunto de la verificación de las firmas, la presencia de observadores, el recuento manual del cual nos acabas de decir en este momento. Y creo, Rafael, también importante, dado que, como te mencionaba al inicio, esta pelea, discusión que tuvo el presidente Donald Trump con Meet the Press, con Kirsten Wecker, quien trataba de entrevistarlo y constantemente le decía, pero usted no ha presentado evidencia, pero no hay pruebas. Pues la acusación que hace no solamente contra ella, insultándola, diciéndole que es corrupta y algo más, sino también hablando de ciertos medios masivos de comunicación de que le están haciendo el favor o están apoyando estas elecciones amañadas, según el presidente. ¿Qué hay de cierto? O sea, ustedes que han verificado que algunos medios, como los que él mencionó y te acabo de decir, pues estén trabajando para los fraudes electorales que están viviendo en la cabeza del presidente Trump.
2: Ninguna que hayamos encontrado. Solo hemos visto que, bueno, una de las grandes características de los líderes autoritarios dentro de esta, sea aquí en Estados Unidos o los ejemplos que tenemos en Latinoamérica, es el intento de desprestigiar la prensa libre o la prensa que no juega con el poder o que no difunde su propaganda. Ese tipo de ataques, según los expertos que hemos hablado sobre el tema de autoritarismo, es muy común y son algunas de las características que ellos ven también en el presidente Trump. Y otro punto acá interesante es que uno de los argumentos que decía tanto el presidente como sus seguidores es, pero ¿cómo puede ser que el candidato Spencer Pratt, que es el que tiene el respaldo de ellos, iba mejor en los números, pero luego llegaron los votos por correo y ahora no le va tan bien? Y eso lo dijeron en 2020. Es importante que sepan que se ha visto un fenómeno electoral en Estados Unidos en el que los votantes republicanos, al parecer, en muchos casos suelen votar en persona y muchos votantes demócratas suelen votar por correo. Entonces, desde 2020 se hablaba de este fenómeno que se llamaba el Red Mirage, como este espejismo rojo, donde los primeros votos que llegan, que se cuentan, que son los votos que se hicieron presencial el día de la elección, dan un resultado, pero cuando empiezan a llegar los votos por correo, que suelen beneficiar a los candidatos demócratas, entonces empieza a sumar más votos el aspirante o la aspirante de demócrata. Y eso no es raro, es sencillamente el comportamiento del votante y a medida como se van contando los votos. Y eso se ha intentado traer ese argumento también para este año. Y Chelis, también lo hemos analizado, lo que ha pasado en los primeros seis meses de este año, y hemos encontrado que poco a poco se ha empezado a montar esa narrativa relacionada con el voto por correo, relacionada con la acusación de que los inmigrantes indocumentados van a votar para cambiar las elecciones. Y en algunas radios, en Florida sobre todo, la hemos detectado. Y por eso es importante que estamos también alertando que se está armando este andamiaje de buscar promover la narrativa falsa del fraude, que también la vimos en las elecciones presidenciales, pero que se calmó tan pronto se anunció que el presidente Trump había ganado las elecciones. Ahí mágicamente esas narrativas desaparecieron.
0: Claro, gané, entonces todo está bien. Pues con esto cerramos. Rafael Olavarría, verificador de datos sobre política y migración en Fact Chequeado, nos ha acompañado desde Washington DC. ¿Con qué nos dejas, Rafael?
2: Los dejo con que lo más importante siempre en todos estos casos es ceñirnos a la evidencia, a las investigaciones que están ahí, son públicas, accesibles. Tener cuidado cuando un político nos vende esta narrativa de que no perdió porque sacar menos votos, sino por algún fraude que no puede lograr demostrar. Y si todavía tienen algunas dudas, siempre sepan que en factchequeado, @factchequeado en todas nuestras redes sociales o en nuestro WhatsApp, que es el 646-873-6087. Nos pueden contactar si ven dudas sobre este u otros temas, y nosotros estamos acá para ayudarlos a trabajar en la verificación y dejarles saber cuando algo es cierto, cuando es falso o cuando algo necesita mayor contexto o explicación.
0: Perfecto, pues ahí está. Muchísimas gracias, Rafael. Hasta pronto, que estés bien.
2: Hasta pronto, Chiris. Muchas gracias.
0: Gracias. Gracias a ti y gracias a ustedes. Y así nos despedimos ya de esta edición de Línea Abierta, un programa de Radio Bilingüe. 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Jorge Ramírez está en los controles técnicos. María de Jesús Gómez es asociada de producción. Yossi Tiscareño Pereira es productora y Desiree Yepes coordina la producción. Samuel Orozco es el director de noticias. Soy Chelis López. Gracias. Hasta la próxima.

0: de el Lexington Herald Theater por Beth Musgrave. La Universidad de Kentucky se niega a entregar los recibos detallados de los viajes realizados por 5 de sus principales administradores, quienes gastaron cerca de $269,000 en 185 desplazamientos entre 2023 y 2025. El Lexington Herald Theater solicitó la documentación mediante la Ley de Registros Abiertos, pero UCA calificó las peticiones como irrazonablemente onerosas. 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
0: De el Lexington Herald Theater por Beth Musgrave. La Universidad de Kentucky se niega a entregar los recibos detallados de los viajes realizados por 5 de sus principales administradores, quienes gastaron cerca de $269,000 en 185 desplazamientos entre 2023 y 2025. El Lexington Herald Theater solicitó la documentación mediante la Ley de Registros Abiertos, pero UCA calificó las peticiones como irrazonablemente onerosas, debido al tiempo necesario para censurar información personal. Entre los viajes figuran visitas a Londres y las Islas Caimán de Eric Monday, vicepresidente ejecutivo de Finanzas y Administración, y William Throw, abogado general. Ambos participaron en reuniones de la Junta de Inshore Blue, una aseguradora cautiva con sede en las Islas Caimán que pasó a formar parte de UK tras la adquisición del King's Daughters Medical Center. La universidad sostiene que las leyes locales exigen celebrar 2 reuniones anuales en las islas o en un país de la mancomunidad británica. UK afirma que esta compañía le ha ahorrado $5.7 millones en seguros por negligencia médica. La institución también defiende los viajes al asegurar que han contribuido a conseguir alianzas con Microsoft y Fidelity, una donación de $50 millones y otros proyectos. Sin embargo, sus registros públicos no indican cuánto duraron las visitas ni detallan gastos individuales. Además, la página de transparencia, que debía actualizarse trimestralmente, no incluye información posterior a diciembre de 2025. La negativa ocurre en medio de un mayor escrutinio sobre la administración y los gastos de UK. El abogado de la Asociación de Prensa de Kentucky sostiene que el público tiene derecho a conocer cómo se utiliza el dinero de la universidad.

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1: Pues qué le diría yo. 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
2: Pues hay cosas por medio ya. 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
1: De El Lexington Herald Leader por Jesse Fraga. Kentucky State University anticipa una reducción del 20% en su matrícula de pregrado para la primavera de 2027, como consecuencia de nuevos requisitos de admisión y pago, además del cierre de varios programas académicos. Las medidas forman parte de un plan aprobado por el Consejo de Educación Postsecundaria de Kentucky para enfrentar la grave crisis financiera de la única universidad pública históricamente afroamericana del estado. A partir de ahora, los nuevos estudiantes deberán tener un promedio mínimo de 2.5 y obtener al menos 18 puntos en el examen ACT. La universidad también aplicará con mayor rigor sus políticas de cobro. Quienes no documenten un plan de pago válido podrían ser retirados de sus cursos. Las autoridades calculan que la matrícula caerá un 9% este otoño y un 20% en la primavera de 2027. El plan eliminará programas con pocos alumnos y pérdidas financieras, entre ellos ciencias políticas, desarrollo infantil y algunas áreas de música. Varias carreras de artes liberales pasarán completamente a modalidad virtual y serán impartidas por profesores adjuntos. Al mismo tiempo, KSU dará prioridad a disciplinas consideradas más rentables, como STEM y salud. La institución también prevé depender menos de profesores con titularidad. Su número de docentes a tiempo completo ya cayó de 117 a 77 en 3 años. Aunque estudiantes y exalumnos presentaron demandas para detener la ley que permite estos cambios, las autoridades aseguran que, por ahora, el proceso continuará. 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

regresar con más rolas, más rolitas de Los Pequeños Musical. Por supuesto, para ti, Aguascalientes, esta melodía. Muchas gracias, muchas gracias. Esto es de lo nuevo, para ti, se llama Un

0: Ahí nomás, algo de lo nuevo para ti.
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0: 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Buenos días, soy Diego Espinosa, el gerente asistente de Radio Lex, y una vez más me acompaña la doctora Janet Ceballos Osorio, profesora asociada de la Universidad de Kentucky y es la directora de la Clínica Amiga. La Clínica Amiga es una clínica pediátrica de cuidado primario ubicada en Kentucky Clinic South y proporciona servicios a la comunidad hispana latina de Lexington. Muchas gracias por estar con nosotros nuevamente.
1: Muchas gracias, Diego.
0: Muy bien, ¿de qué vamos a hablar hoy día?
1: Bueno, hoy vamos a hablar de la ansiedad en diferentes etapas en los niños. Primero empezaremos hablando de ansiedad de separación en los niños pequeños, luego de ansiedad y miedos, después en la etapa preescolar y qué podemos hacer para ayudar a los niños con ansiedad. Como siempre, quiero enfatizar que lo que voy a discutir en este programa es basado en la información de la Academia Americana de Pediatría.
0: Muy bien, entonces, para empezar, cuéntanos qué es la ansiedad.
1: Bueno, Diego, sí, es muy importante empezar por definir qué es la ansiedad. La ansiedad es un sentimiento común de preocupación, miedo o nerviosismo, que puede ser una respuesta normal a situaciones estresantes, pero también puede convertirse en un trastorno de ansiedad si es persistente y afecta a la vida diaria. La ansiedad afecta a la mente y al cuerpo y a veces causa una sensación extraña en el estómago. A las personas usan muchas palabras para hablar de ansiedad como preocupación, estrés, miedo, nervios, temor, incomodidad o terror. Casi todos sentimos ansiedad de vez en cuando. De hecho, tener un poco de ansiedad incluso puede motivarnos a mantenernos a salvo. Puede motivarnos a hacer algo o mantenernos a salvo, pero en exceso puede también causar problemas. Los niños ansiosos pueden experimentar tanto síntomas emocionales como físicos y la ansiedad puede manifestarse de diferentes formas, incluyendo miedos específicos, que son los llamados fobias, a preocupaciones excesivas, como en un trastorno de ansiedad generalizada, o miedo a la separación de los padres en el caso de trastorno de ansiedad por separación.
0: Muy bien, sí. A veces cuando estoy en un concierto y me preguntan si estoy ansioso o estoy nervioso, y yo siempre hago una diferencia que no, para el concierto estoy nervioso y no ansioso. A veces hay diferencia, creo.
1: Sí, es la forma, de todas formas es un sentimiento básico que lo podemos interpretar de diferentes formas, pero si es un poquito de nervios o ansiedad por antes de la actuación te puede estimular a hacerlo mejor o a enfocarte, pero si ya es algo que te para y te paraliza, ya es un trastorno de ansiedad.
0: Así es. Bueno, entonces al inicio hablabas de ansiedad de separación de los niños pequeños. ¿De qué se trata esto?
1: Bueno, es normal que los bebés y los niños muy pequeños se sientan ansiosos las primeras veces que están lejos de sus padres. Esto recibe el nombre de ansiedad por separación. Usualmente la ansiedad de separación se puede ver con más intensidad entre los 9 meses y los 2 años. Esta es una etapa normal del desarrollo emocional y debe manejarse de una forma cariñosa y sistemática. Cuando los niños no superan con la edad este miedo de estar separados de los padres, entonces se pasa a tener un trastorno de ansiedad por separación. La ansiedad de separación puede provocar por ejemplo, muchas noches de sueño interrumpido durante esta etapa que puede durar como varios meses. Un niño puede despertarse varias veces llorando por ansiedad de que no vea al papá, la mamá o a ambos. Y puede también presentar una preferencia marcada por uno de ellos.
0: Entonces, en niños pequeños la ansiedad por separación de los padres es esperado. ¿Qué pueden hacer los padres entonces para manejar y sobrevivir este periodo?
1: Bueno, lo primero es reconocer y saber que las cosas van a mejorar con el tiempo y que es parte del desarrollo normal del niño. Ahora, dentro de los consejos recomendados durante esta etapa de los 9 meses a los 2 años está, primero, optar por despedidas rápidas y de rutina. Por ejemplo, despedirse haciendo señales con las manos o darle besos para despedirse o darle una manta especial o un juguete antes de irse. Entonces, la despedida también debe ser breve y simple. Si la despedida se prolonga, también se prolonga la transición y se prolonga más la ansiedad. La segunda recomendación es que sea congruente. ¿Qué quiere decir esto? Intente establecer la misma rutina haciendo las mismas cosas a la misma hora todos los días que se va a separar del bebé, que lo va a dejar, para evitar factores inesperados tanto como pueda. El tener una rutina le ayuda a su niño a sentir menos angustia y al mismo tiempo le permite ganar confianza en su independencia y confiar más en usted. Por ejemplo, si usted trabaja o tiene actividades en las que va a estar separado del bebé, siempre trate de hacerlas en la misma hora, así que el niño sabe qué debe esperar cada día. Y lo tercero es prestarle atención. Cuando vaya a despedirse del niño, separarse del niño, préstele toda su atención, amor y afecto. Y despídase rápidamente, a pesar del llanto que haya, a pesar de que el niño llore cuando usted se está yendo.
0: Qué difícil debe ser para algunas personas despedirse y mientras que el bebé está llorando y tener que irse.
1: Sí, es verdad, los primeros días de dejar el bebé en la guardería o con la niñera son tanto difíciles para el bebé como para los padres.
0: Me imagino. Bueno, y entonces para manejar la ansiedad por separación deben establecerse rutinas claras, despedidas cortas, mucho amor, mucho cariño. ¿Qué otras recomendaciones nos puedes dar?
1: Bueno, otras recomendaciones importantes son, primero, sea muy claro en su comunicación al estilo del niño y al nivel de desarrollo del niño. Cuando hable, por ejemplo, de su regreso, dele detalles específicos que el niño pueda entender. Si sabe que usted va a regresar a las 3 de la tarde, dígalo en términos que el niño entienda. Por ejemplo, si no maneja todavía el tiempo, dígale, voy a regresar después de la hora de la siesta, y antes de que te comas la merienda de la tarde, o define el tiempo de manera que lo pueda entender, como por ejemplo si usted va a estar ausente por varios días, dígale que usted va a regresar, en vez de decirle voy a irme por 3 días, dígale estaré en casa después de 3 días de que después de que duermas 3 noches. Cosas que los hagan más fácil que el niño entienda el tiempo o a qué hora usted vaya a llegar. Y por último, practique la separación. Es importante que lleve a los niños a casa de la abuela o familiares o amigos de confianza. Saque un tiempo para que el niño juegue con amigos o familiares, aunque sea por una hora durante el fin de semana, para que el niño se empiece a acostumbrar antes de que lo deje regularmente en una guardería o en el preescolar. Tiene que practicar o ensayar para que el niño empiece a tener esa separación antes de que y darle la oportunidad al niño a que se prepare en su ausencia.
0: Habías mencionado antes que la ansiedad de separación se supera alrededor de los 2 años. ¿Qué pasa si los niños siguen teniendo ansiedad después de esta edad?
1: Bueno, después de los 2 años se puede ver una disminución en los síntomas, especialmente si el niño ha tenido la oportunidad de adaptarse y aprender a estar sin los padres o cuidadores principales por periodos de tiempo. No es común que la ansiedad de separación persista todos los días después de los años preescolares. Cuando los niños no superan con la edad este miedo a estar separados de sus padres, se conoce como un trastorno de ansiedad por separación. En ese caso se preocupan porque el niño se preocupa porque les pueda ocurrir algo malo a ellos o a sus cuidadores cuando no están juntos. Puede que empiecen a faltar a clases de preescolar a la escuela, se apeguen mucho a uno de los padres, lloren, tengan pesadillas o se rehúsen a ir a las casas de otros niños. Además, los niños también pueden tener problemas para dormir solos o evitar las habitaciones en las que no estén cerca los padres. Si le preocupa que su hijo no esté adaptando a estar sin usted, consulte con el pediatra, pues su hijo puede que tenga trastorno de ansiedad de separación. Los pediatras le pueden dar recomendaciones de manejar comportamientos en casa, por ejemplo, a cómo manejar problemas de sueño y también le pueden referir a consejería si es necesario.
0: Y entonces, ¿es posible que un niño tenga separación de ansiedad no solamente por ambos padres, sino puede ser por uno o por otro?
1: Sí, puede, usualmente se fijan o se en un cuidador más que otro y usualmente el cuidador principal en nuestra cultura, sobre todo, es la mamá. Está, no pueden estar por cada vez que ven la mamá, se pegan a la mamá todo el tiempo. Y tienen que dormir con esa persona y estar todo el tiempo con esa persona. Como les decía, hasta cierto sentido puede ser normal antes de los 2 años, pero después de los 2 años es importante que empiece ya a haber una separación.
0: Sí, es muy bien. Bueno, ahora pasemos a hablar entonces a la ansiedad de niños más grandes. ¿Qué nos puedes decir acerca de la ansiedad en esa etapa?
1: Bueno, como mencionaba al comienzo, la ansiedad es un sentimiento natural que puede ser provocado en respuesta a un evento estresante, como por ejemplo la entrada a la escuela por primera vez o tener un examen. Pero cuando la ansiedad no desaparece o empeora y se convierte en un impedimento para hacer cosas o disfrutarlas, recibe el nombre de trastorno de ansiedad. Existen diferentes tipos de trastornos de ansiedad y pueden provocar cambios. Esos trastornos de ansiedad pueden provocar cambios en el comportamiento, en el sueño, en la alimentación o en el estado de ánimo.
0: ¿Cuáles son los signos y los síntomas de los trastornos de ansiedad?
1: Los niños y adolescentes con trastornos de ansiedad pueden manifestarse de diferentes formas. Una persona con ansiedad puede tener síntomas emocionales, físicos y también cambios de comportamiento. Dentro de las manifestaciones emocionales y pensamientos pueden ser, por ejemplo, que la persona tiene preocupaciones o temores a los que les dedica demasiada energía y tiempo. Incluso, aunque ellos estén seguros y a salvo, están preocupados que algo les va a pasar todo el tiempo. Se van a sentir nerviosos o necesitar que otros le digan una y otra vez que todo va a estar bien. También empiezan a imaginarse el peor desenlace posible en una situación. Empiezan a preocupar por situaciones hipotéticas. Empiezan a pensar, ¿y qué pasa si esto? ¿Y si esto? ¿Y si aquello? Sin esa situación haberse presentado. Entonces, tener como pensamientos recurrentes acerca de algo que va a pasar, usualmente malo, sin que eso sea lo que vaya a pasar o sea adecuado. A nivel de comportamiento, pueden empezar a evitar cosas que les causan ansiedad, como por ejemplo evitar ir a la escuela o a ir a pijamadas o actividades con amigos o a ir a lugares nuevos. También pueden evitar ir solos a algún lugar, siempre tener que ir con los padres a un sitio que adecuadamente podrían estar sin ellos. Como decía antes, apegarse mucho a los padres o los cuidadores o actuar como si estuvieran asustados o preocupados. Llorar con frecuencia o tener rabietas. También negarse a hablar o hacer cosas que antes solían disfrutar. Y recurrir a cosas como el alcohol o las drogas en niños más grandes o tener otros comportamientos no saludables para evitar sentirse ansiosos. Y dentro de los signos físicos están temblor, estar nervioso, mareado, como que le falta el aire, tener una sensación extraña en el estómago, dolores de estómago, dolores de cabeza, sudar o tener la cara caliente o las manos húmedas y frías, la boca seca, problemas para dormir o comer, o tener los músculos muy tensos, el ritmo cardíaco acelerado o dolor de pecho. Todos esos pueden ser manifestaciones físicas de ansiedad.
0: ¿Y cómo podrían saber los padres que los síntomas que acabamos de mencionar son relacionados a ansiedad y no a otras cosas?
1: Bueno, ahí se trata entonces de si usted siente que el niño está teniendo todos esos síntomas, es mejor llevarlo al proveedor de salud y hablar con el pediatra para poder identificar si esto es algo de ansiedad o si realmente es algo físico que está produciendo los síntomas.
0: Así es. Bueno, entonces, ¿qué pueden hacer los padres para ayudar a manejar la ansiedad en casa?
1: Bueno, los siguientes consejos son útiles para todos los niños, pero pueden ser especialmente útiles para aquellos que sufren de ansiedad. Crear un niño es una tarea muy demandante, así que es mejor que como padre use su mejor juicio para determinar qué consejos son más adecuados para usted y su familia. Pero en términos generales, primero recomendamos que se conecte con su hijo. Siempre trate de reservar tiempo a solas todos los días, sin televisión o pantallas. Incluso 10 minutos por día pueden marcar una gran diferencia. Intente cosas como hacer la jardinería o cuidar plantas interiores o dibujar o dar un paseo en bicicleta, salir al parque. Un momento que sea sin interrupciones en los que usted tiene alguna actividad que se puede conectar con el niño es importante. La otra recomendación es tratar de elogiar a su hijo y haga que se sienta bien consigo mismo. Por ejemplo, buscar cosas, decir cosas como, wow, hiciste muy buen trabajo con la tarea hoy, o gracias por ayudarme a hacer la ropa, o lavar la ropa, o siempre busque algo bueno para resaltar cada día, porque a veces como padres nos enfocamos en lo que no está bien, pero se nos olvida todo lo que sí hacen bien o todas las cosas bonitas que los niños hacen día a día. Y lo tercero es trate de averiguar qué es lo que le preocupa a su hijo, porque el estrés puede hacer que se sienta ansioso, puede sentirse ansioso porque puede ser víctima de acoso escolar o algo pasó en la casa si los padres se están separando o ha habido la muerte de un familiar o una mascota. Entonces es posible que su hijo necesite ayuda adicional para lidiar con problemas como estos. Entonces siempre esté como pendiente de cosas que han cambiado en el medio ambiente. Y mirar si eso le está afectando a la salud mental de su hijo. También ayude a su hijo a aprender a controlar sus miedos. Cuando esté tranquilo, trate de iniciar una conversación sobre lo que puede hacer para controlar sus miedos y preocupaciones. Porque es más fácil tener un plan cuando antes de que sucedan las cosas que tratar de intervenir cuando ya sucedieron. Por ejemplo, hágale saber que si está con miedo o con susto, puede hacer cosas como respirar profundo y relajar los músculos, hablarse a sí mismo de manera positiva. Por ejemplo, yo puedo probar esto, o en un lugar, en lugar de no puedo hacerlo, tener como esa auto decirse cosas positivas a sí mismo de que sí lo puedo hacer antes de afrontar algo nuevo. A pensar, otra estrategia es pensar en un lugar seguro, como su habitación o un lugar favorito al aire libre. Cada vez que tiene miedo de algo, entonces como visualizar que está en un sitio seguro, en un sitio que le gusta o agradable. Otra recomendación es enfrentar sus miedos gradualmente. Entonces, si el niño tiene miedo a algo en específico, considere exponerle gradualmente a la situación o a los objetos o actividades que le producen temor. Por ejemplo, si tiene temor a hablar con extraños, hasta cierto nivel puede ser bastante precavido, pero hay cierto momento en el que ellos ya deben sentirse más cómodos a hablar con extraños, entonces puede poco a poco exponerlo a que lo haga como si va a un restaurante a que pida el agua o que pida lo que quiere para cenar o cosas así, poco a poco tenga que hacer el ejercicio de hacerlo. Y otra recomendación es elogiar y recompensar el comportamiento valiente cuando hicieron algo a lo que usualmente están con temor. El objetivo es hacer frente a las cosas y no evitarlas. Entonces es exponer a los niños poco a poco a lo que les da miedo para que finalmente sobrepasen el temor que tienen.
0: Entonces, mantener una comunicación abierta, preguntarle qué le pasa o qué le preocupa a su hijo, ayudarle a enfrentar los miedos y enseñarle a relajarse son algunas de las cosas que podemos hacer para disminuir la ansiedad. ¿Algún otro consejo?
1: Sí, otro es el resto es desarrollar hábitos saludables. Los hábitos de vida saludables pueden ayudar a reducir el estrés y lograr un estado de ánimo positivo. Dentro de las recomendaciones para tener hábitos saludables están, pues, primero, hacer actividad física. Aliente a su hijo a que realice actividad física por lo menos una hora por día. Esta actividad puede incluir jugar al aire libre, unirse a un equipo deportivo, una actividad en un club, ir a la escuela en bicicleta o caminando, bailar en su casa con su música favorita. Entonces, actividad física es muy importante. Segundo, comer saludablemente. Entonces, coma saludable todos los días, trate de incluir siempre frutas y verduras, granos enteros y alimentos proteicos durante cada comida. Y recuerde desayunar, es importante que los niños desayunen antes de ir a la escuela o en el comienzo del día. También dormir mucho es otra recomendación saludable. Para recordar, los niños en edad escolar necesitan dormir de 9 a 12 horas por la noche y los adolescentes de 8 a 10 horas. Es impresionante la cantidad de niños que veo en mi consulta que no duermen ni siquiera 7 horas en la noche. Y crear un plan de consumo de pantallas para la familia para establecer pautas saludables en torno al tiempo de pantalla con fines recreativos. Evite programas de televisión, películas y videojuegos violentos o de terror porque eso va a predisponer al niño a tener más ansiedad. También es importante establecer rutinas familiares. Digan cronograma regular para jugar, comer, acostarse. Saber qué esperar y tener una rutina va a ayudar a su hijo a sentirse más seguro y protegido. Cualquier caso, lleve a su hijo a sus chequeos regulares y consulte si tiene preocupación de que su hijo tenga algún problema de ansiedad. El pediatra de su hijo le preguntará y aconsejará cómo manejar problemas de comportamiento comunes y le puede referir a consejería por un proveedor de salud mental si usted o su hijo lo requiere.
0: Muy bien, y para acabar, ¿dónde pueden ir las personas a buscar más información acerca de este tema?
1: Bueno, en la página de healthychildren.org de la Academia Americana de Pediatría hay varios artículos acerca de la ansiedad y cómo manejarla, donde pueden aprender un poco más del tema. También en la página de la Clínica Amiga de UK Healthcare pueden escuchar otros podcasts que hemos hecho, donde hemos hablado acerca de problemas del sueño, depresión, consejos para crianza para niños pequeños y prevención de suicidio en adolescentes.
0: Muy bien. Muchas gracias entonces por ese tema tan, tan interesante. Antes de terminar, ¿por qué no nos recuerdas cómo contactar a la Clínica Amiga y a Un Abrazo Amigo?
1: Bueno, para a Un Abrazo Amigo, que es un grupo de apoyo en español para familias que tienen niños con necesidades especiales, el teléfono es 859-474-2722. Y para la Clínica Amiga, el teléfono es 859-323-6211, opción en español.
0: Bueno, pues muchas gracias por ese tema tan importante y nos vemos el próximo mes con otro tema.
1: Gracias.
0: 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De El Lexington Herald Leader por Jesse Fraga. Kentucky State University anticipa una reducción del 20% en su matrícula de pregrado para la primavera de 2027, como consecuencia de nuevos requisitos de admisión y pago, además del cierre de varios programas académicos. Las medidas forman parte de un plan aprobado por el Consejo de Educación Postsecundaria de Kentucky para enfrentar la grave crisis financiera de la única universidad pública históricamente afroamericana del estado. A partir de ahora, los nuevos estudiantes deberán tener un promedio mínimo de 2.5 y obtener al menos 18 puntos en el examen ACT. La universidad también aplicará con mayor rigor sus políticas de cobro. Quienes no documenten un plan de pago válido podrían ser retirados de sus cursos. Las autoridades calculan que la matrícula caerá un 9% este otoño y un 20% en la primavera de 2027. El plan eliminará programas con pocos alumnos y pérdidas financieras, entre ellos ciencias políticas, desarrollo infantil y algunas áreas de música. Varias carreras de artes liberales pasarán completamente a modalidad virtual y serán impartidas por profesores adjuntos. Al mismo tiempo, KSU dará prioridad a disciplinas consideradas más rentables, como STEM y salud. La institución también prevé depender menos de profesores con titularidad. Su número de docentes a tiempo completo ya cayó de 117 a 77 en 3 años. Aunque estudiantes y exalumnos presentaron demandas para detener la ley que permite estos cambios, las autoridades aseguran que, por ahora, el proceso continuará.
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1: Hola a todos y bienvenidos un día más a Anna Between Worlds. ¡Empezamos! Bueno, chicos, chicas, bienvenidos un día más a Anna Between Worlds. Hoy es un episodio bastante diferente. Obviamente vengo con un guión preparado, ya me conocéis. Lo tengo en mi móvil porque he olvidado mi portátil. Pero sí que vengo bien lista y el episodio es diferente porque estoy hoy en Radio Lex, en la 95.7, aquí en Lexington, Kentucky. Los que ya me conocéis de hace tiempo sabéis que yo empecé con ellos hace 3 años, justamente cuando llegué a Estados Unidos, porque una amiga me recomendó. Ella tiene un programa de educación. Y resulta que yo he tenido con ellos, ya este va a ser mi tercer programa, porque soy una persona, ya me conocéis, un poquito indecisa, un poquito inquieta, y al principio pues estaba hablando de nutrición, porque era lo que me apasionaba, nutrición y deporte. Después me quedé embarazada, sentí que eso ya no encajaba conmigo, hice un programa más orientado al coaching y la espiritualidad, donde he entrevistado a amigas mías como La Brujilla. Ella ha pasado ya por aquí, aunque ella está en España, pero la entrevistamos por teléfono hace un año, creo justamente que fue esto. Y ahora mismo hablé con ellos hace tiempo, me preguntaron, oye Ana, ¿vas a seguir grabando episodios? Y yo, ay Dios mío, ¿qué hago? Es que no tengo tiempo, o sea, literalmente, como ya me conocéis, ya sabéis que estoy haciendo mis redes a tope, sabéis que me podéis encontrar en Instagram, LTK y YouTube por el nombre Ana Between Worlds. Digo, es que no puedo grabar episodios diferentes para la radio y luego también grabar los míos de YouTube, grabar mis reels y editar todo sola. Entonces me dijeron, ¿por qué no haces episodios de YouTube y estos episodios de YouTube los subes a la plataforma y luego si puedes venir a grabar algún día, perfecto? Y yo, ah, pues perfecto, perfecto, porque además aquí tenemos micro, entonces como todo súper guay. Así que voy a hacer eso ahora. Tengo otro programa, mi tercer programa con ellos y mi canal de YouTube, Anna Between Worlds, que sabéis que me apasiona. Y como siempre digo, si eres nuevo o nueva por aquí, por favor déjame en comentarios de dónde eres, de dónde estás ahora mismo residiendo, si estás aquí en Estados Unidos o si estás en otro país, qué es lo que más te gusta del canal y qué te gustaría ver por aquí. Porque, como siempre digo, tú me lo pides y yo te lo doy. Así que vamos a hablar hoy de la familia. Tenía muchas ganas de hacer este episodio hablando de la familia. Realmente sé que los que me estáis viendo ahora por YouTube, es un poco raro, pero estoy aquí con el micrófono que no me apaño muy bien, ¿vale? De momento noto que tengo un cable como por la cara, los que me estáis viendo, y me está viendo un poco nerviosa, pero bueno, voy a intentar hacer esto lo mejor que pueda y no estoy mirando a la cámara casi todo el rato porque evidentemente es mi primera vez haciendo esto y la verdad que me estoy volviendo un poquito loca. Me voy a colocar así un poco mejor como de lado, que creo que voy a estar mejor. Bueno, el caso es que yo quería hablar de la familia porque es un tema que me toca mucho. Ahora me estoy viendo que tengo la luz roja en la cara. Me está poniendo muy nerviosa esto, porque no he colocado demasiado bien la cámara. Pero bueno, voy a hablar así de perfil y, chicos, poneros esto en modo podcast y ya está. Poquita edición y, bueno, iremos mejorando. El caso es que yo quería hablar de la familia porque es un tema que me toca muy de cerca. Sabéis que yo he sido madre aquí, tengo un niño de 2 años y tengo a mi esposo que es americano. Eso ya los que me seguís desde hace tiempo, pues lo sabéis. Y quería hablar de la familia porque me estoy encontrando como que hay muchas diferencias entre Europa y el concepto que tenemos de la familia y América y el concepto que hay aquí de la familia. Entonces, he traído algunos datos de research que os quiero leer. Y es que hay un dato clave según Pew Research que en 1970 alrededor del 67% de los estadounidenses de 25 a 49 años vivían con su cónyuge e hijos menores de 18. Es decir, el índice de divorcios y separaciones era menor. En 2022, el 65% de los niños de 0 a 17 años vive con sus dos padres casados o vive con uno de sus padres, es decir, han aumentado los divorcios. También alrededor del 18% de los adultos de 25 a 34 años en Estados Unidos vive con sus padres en el 2023. Y me faltarían los datos del 2025. Pero el resumen de estas estadísticas lo que vienen a decir es que la familia tradicional ya no es un modelo que estamos siguiendo y que ahora hay muchos tipos de tener una familia. Entonces, aquí es donde ya voy a soltar el primer facto. Bueno, no facto, pero la primera opinión que creo que a lo mejor va a ser un poco contradictoria. Y es que yo soy una persona muy pro vida y muy pro familia. En el sentido de que yo soy de las personas que cree que hay que tener hijos. Creo que está bien tener hijos. Me aterra ser madre. O sea, tengo ataques de pánico cada 2 milésimas de segundo. Sabéis que soy una madre un poquito loca, un poco helicóptero. Estoy muy pendiente de mi hijo. Obviamente tengo mis ratos y demás, pero es verdad que soy muy pro vida, muy de tener estos niños y muy de la familia. ¿qué pasa? Yo creo que la familia es algo muy importante, pero siento que hay distintas formas de entender a la familia. Siento que es una familia tanto si son dos madres, como si son dos padres, como si es solo un padre, si es solo una madre, si son padre, madre y abuela, si son dos abuelos y los niños, si son 10 niños, yo me volvería loca en este caso, la verdad, familia numerosa, si es solamente un niño. Es decir, yo lo que creo es que mientras haya una estructura familiar que sea saludable y que todos los que convivan bajo el mismo tejado estén de acuerdo con una serie de reglas y estén de acuerdo con una serie de éticas, una serie de valores morales, creo que a partir de ahí funciona todo. Os lo he dicho muchas veces y es que en Estados Unidos hay una frase que me encanta, que es la de "It takes a village to raise a child", que quiere decir que hace falta una villa entera, un pueblo entero, una comunidad entera para criar a un niño. Y aquí entro en la importancia del contexto. O sea, me parece tan importante que los niños estén educados en un contexto saludable, que no es solo al final lo que beben en casa, es que es también lo que beben en el colegio, lo que encuentran en sus profesores, lo que encuentran en sus primeros amigos, lo que encuentran en el parque, lo que encuentran en el súper, lo que encuentran en las calles, porque el contexto hace mucho en nosotros. Por ejemplo, sabéis que yo estoy viviendo en un pueblo que no me gusta nada y muchas veces sé que la filosofía estoica dice como que cambies tu interior y después cambiarás el contexto. También lo decía Voltaire. Voltaire decía, antes de cambiar el mundo, señora, de tres vueltas por su casa, literalmente. Filósofo del siglo XVIII, XIX, creo que XVIII, Revolución Francesa, pero bueno, me podéis corregir en comentarios. Y es verdad que yo estoy de acuerdo en que hay que cambiar el interior, pero a veces no se puede llegar al punto pisciano de la ensoñación y de la imprudencia y de la ignorancia total. Entonces, muchas veces estás en un contexto que no te gusta, estás en un contexto que no es saludable, estás en un contexto que no te aporta y llega un punto en que ya no puedes hacer por tener mejor actitud y por tener mejor intención. O sea, es un sitio que no. En mi caso, es mi pueblo. O sea, es un sitio que no. Negativo. No me gusta la cultura que se tiene en ese pueblo. No me gusta cómo se ve el pueblo. No me gusta lo que veo en el supermercado cuando voy al pueblo. No me gustan las vistas del pueblo. Entonces, siento que no es positivo ni para mí ni para mi hijo. Y lo único que es positivo es que, evidentemente, está la familia por parte de mi marido. Eso es muy guay porque estamos todos cerca. Entonces, mi hijo puede socializar mucho con mi cuñada, con los primos y tal. Pero no es el entorno donde yo quiero tener a mi hijo por varias razones, entre las cuales se encuentra la falta de poder hacer actividades con él y la falta de recursos para niños. O sea, es que me parece un total aburrimiento de lugar. O sea, es que es aburridísimo. Entonces yo por eso me quiero mudar, es una de las razones principales. Y cuando elijo estos sitios a los que mudarme, no sé si os pasa, me lo podéis decir, yo siempre estoy mirando cómo se ven las calles, cómo se ven las casas, cómo se ve el vecindario, cómo se ve la gente, porque al final noto que todo esto va a generar una influencia tanto positiva como negativa en mi hijo. Entonces me parece súper importante pues tenerlo en cuenta. ¿Que hay que tener familia? Creo que sí, totalmente. Hay que tener niños, o sea, el mundo hay que poblarlo de la mejor forma posible, pero hay que ser conscientes de que luego hay que educarlos en valores y hay que educarlos pues en que sean, sobre todo, buenas personas. Ya me da igual si es premio Nobel o no, pero que sea buena gente, que tenga valores, que sea buen amigo y que sea luego en su futuro buen marido o lo que quiera ser y buen padre. O sea, yo ya para mi hijo, lo digo porque mi hijo es chico, entonces yo realmente no pido nada más. Siento que, sin embargo, en Estados Unidos es como que la gente se casa muy pronto. O sea, no sé si os he contado alguna vez que yo aquí, raro es que me encuentre a alguien que no esté con su amor de high school, con su amor de middle school. O sea, esto como muy de las películas. Y nosotros en España, bueno, yo soy española, ya sabéis, pero bueno, voy a decir Europa, siento que nos casamos muchísimo más tarde. Ahora, es verdad que en cuanto a baja de maternidad, creo que Europa está mucho más avanzado que Estados Unidos. O sea, como está Estados Unidos, me parece demencial. Creo que una mujer en 3 meses no se ha recuperado y desde luego no está lista para separarse de su hijo. O sea, es que eso me parecería, o sea, me parece que es un crimen. O sea, literalmente me parece que es criminal. Pero el caso es que como que en España procrastinamos más el hecho de tener una familia, pero muchísimo más. De hecho, es súper curioso porque no sé si sabéis que los precios han subido. O sea, no estoy diciendo nada que no sepáis si tenéis un poquito de cultura general, pero vamos, los precios han subido y los sueldos siguen siendo los mismos que cuando nuestros padres empezaron a trabajar. ¿Y eso qué hace? Pues que la gente no pueda tener hijos, que la gente tenga que estar compartiendo apartamento y que desde luego nadie se pueda comprar una casa. O sea, muy raro es que hoy en día, siendo joven, media estoy hablando 20, 35 años, te estés pudiendo comprar una casa. Si lo estás haciendo, creo que lo has hecho muy bien. También os digo, creo que es bastante absurdo comprarse una casa, más que nada porque los rates, el interés de las viviendas, al menos en Estados Unidos, está altísimo. Y creo que es más fácil o más apropiado, vamos a decir, más estratégico, más inteligente, gestionar un buen contrato de alquiler y tener la posibilidad de moverte a comprar una casa cuando tienes un sueldo que jamás ha cambiado, o sea, que no ha cambiado desde que tu padre empezó a trabajar. El coste de vida ha subido y las tasas por las que tú compras esta vivienda están disparadas totalmente. Entonces siento que ahora mismo a nivel de inversión esto no sería posible. ¿Qué pasa? Que es verdad que cuando tienes familia buscas un poco tu nido, un sitio que tú puedas tener como propiedad, que puedas decorar, que se pueda sentir como muy tú, ¿no? Y creo que eso ahora no podemos tenerlo y por lo tanto de ahí que haya menos familias. Pero el caso es que yo quería hablar también de que precisamente me parece muy curioso cómo en Estados Unidos se les educa mucho pro familia y pro de pues cásate, ten tus hijos, ten una familia, cuida a tu esposa, cuida a tu esposo. Es muy común ver que las mujeres

pero sí que hay ambiciones diferentes, formas de actuar diferentes, y creo que la forma de nutrirnos es totalmente diferente. Entonces, me parece que al intentar forzar una sociedad tan igualitaria, no nos hacemos ningún bien. Creo que, de hecho, nos hacemos mal. Y esto os lo dice una persona que siempre os digo, soy súper ambiciosa y yo quiero tener una gran carrera profesional, pero el otro día estaba viendo una entrevista y uno de los hosts decía, tienes que decidir entre tener una buena carrera o ser una buena madre o un buen padre. Y claro, yo me quedé pensando y digo, jolín, es que es verdad, porque al mismo tiempo cuando yo he sido madre digo, es que quiero tener una carrera guay y quiero crecer y quiero hacer millones, ¿no? Y luego por otro lado digo, es que también quiero ser buena madre, ¿cómo voy a estar 13 horas sin ver a mi hijo? ¿Cómo voy a estar 13 horas lejos de él? Por eso siempre os digo, estoy buscando trabajo remoto y estoy buscando la forma de que él pueda hacer homeschool, porque otra de las cosas con las que no estoy de acuerdo es con el sistema tradicional de educación. Y a las pruebas me remito, dejé de ser profesora este año y aunque ahora no tengo trabajo, o sea, no puedo estar más feliz de haberme salido de ese sistema que siento que está totalmente inadaptado a los tiempos que hay ahora. Pero bueno, de esto ya podemos hablar más adelante, porque el caso es eso, que creo que en Estados Unidos se les educa mucho en pro familia, ¿no? Y en pro comunidad. Sabéis que ellos son muy voluntariosos. Y en España tal vez somos un poquito más individualistas y estamos orientados a una sociedad más igualitaria en la que tal vez no se prima tanto el tener hijos, sino el hacer carreras individuales tal vez y que cueste un poco más asentarse con una persona. Y esto desde luego no tengo datos, o sea, no puedo decir si es veraz o no. Es una perspectiva que yo tengo. No siento que sea ni mejor ni peor, porque os digo una cosa, ahora estamos en un mundo donde puedes viajar y te puedes ir a cualquier parte a vivir. Entonces, si tú no compartes la forma en que se vive en España o que se vive en Finlandia, que siempre os digo, mi prima está en Finlandia, o en Estados Unidos, simplemente te vas. Es decir, yo no estoy haciendo un statement de decir hay que tener familia, hay que tener 700 hijos. No, yo no estoy diciendo eso. Lo que estoy diciendo es que tú tienes que encontrar tu país, tu comunidad y el lugar donde sientas que tu energía va a fluir. Yo sentía tal vez que en España mi energía no fluía tan bien como en Estados Unidos. Aunque aquí hay muchas cosas que, como siempre digo, no me gusta, pero es cuestión de saber adaptarse y es cuestión al final pues, de ser crítico y honesto con lo que nosotros queremos. Y a partir de aquí paso al siguiente punto y es que en Estados Unidos siento que hay mucha más facilidad para encontrar trabajo, hay mucha más facilidad para moverse, comillas, comillas, y hay muchísimas más oportunidades a nivel laboral que en España. Entonces, esto os lo he dicho mogollón de veces, o sea, es que Estados Unidos es el país para reinventarse. No he vivido en otros países, pero me encantaría que me dijeseis, oye Ana, yo vivo en Dubái, me pasa esto, oye Ana, yo vivo en, no sé, Francia, pasa esto, ¿no? Es verdad que yo solo puedo hablar de Suiza, que es donde he vivido, en Suiza, España, y en Kentucky, y es verdad que noto que hay bastantes más oportunidades. O sea, siento que el mercado laboral aquí es muy amplio y siento que desde luego es el lugar donde puedes cambiar de carrera y donde puedes hacer esto de homeschool, que a mí me encanta porque siento que mi hijo y yo podríamos hacer el día juntos. O sea, sería un sueño. En plan, yo estoy trabajando remoto y mientras tanto pues él se va a ver los pajaritos, a ella estudiar biología, se pone a hacer recetas de cocina, le enseñan a criar un bebé, se va al parque, hace un rato de matemáticas, a lo mejor si necesita un ordenador pues le tendré que poner un ordenador, lo que sea, ¿no? Hace eso. Su arte, sé que van a museos, sé que van a congresos, sé que les enseñan a hablar en público. Entonces me parece como una opción súper, súper guay y siento que es que en las aulas literalmente no podemos llegar a esto y por eso yo dejé de ser profesora. Pero bueno, que el caso es este. De repente me queda un poco en blanco porque la verdad que es que estaba visualizando esto de homeschool con mi hijo y me gustaría un montón. Y siento que además yo como madre podría estar más cerca de él y creo que esa relación se nutre. Al final, ¿qué pasa? O sea, ¿de verdad os parece normal que vuestros hijos vean más a un profesor que a vosotros? O sea, ¿no os parece como raro? En plan, o que yo vea más a un jefe que a mi propio hijo. Es que me parece tan demencial. O sea, me parece que es que eso no puede ser. Siento que las familias tienen que estar en contacto. Yo soy una persona muy desapegada de mi familia. De hecho, si mis padres están viendo esto, dirán, esta tía está loca. Pero he aprendido, claro, ahora que me he alejado, he aprendido que esto, desde luego, es súper positivo. Y como siempre os digo, pues cada uno tenemos nuestras toxicidades y nuestros aprendizajes que tenemos que hacer. Entonces siento que, claro, que en Estados Unidos, al haber esta posibilidad de trabajo remoto, que sé que hay en otros países, no me malinterpretéis, evidentemente, jo, pues es guay porque tienes otra perspectiva y me encantaría que me dijese si en otros países hay homeschool, porque de esto no estoy segura.
Me encantaría saberlo. Así que te voy a recordar que, por favor, comentes, le des like, compartas y, por favor, que te suscribas. Ya sabemos, no hemos hecho el repaso.

0: Chicos, vamos a mirar. A ver, ayer las estadísticas no me fueron muy bien y os reconozco que estoy un poco triste. Vamos a ver, hacer scroll. Vale, 199 a día de hoy en Ana Between Worlds. Estoy muy contenta. Y luego he subido este Reels de las Wings, que me parecía una maravilla. Jo, chicos, y tiene 77 visitas. Estoy totalmente deprimida porque encima es que me lo curra un montón. Pero bueno, hay veces que pues, subes algo y a la gente pues, no le gusta y te tienes que aguantar y ya está. ¿Qué le vas a hacer? Pero bueno. Que el caso, que vamos a seguir hablando de la familia, que es para lo que hemos venido aquí, que me enrollo más que las persianas. Entonces, ahora quería hablar también de la relación de valores y de la salud mental. Estoy aquí con mi guión. Y es que lo que os decía antes, que cuando la comunidad no está presente y no está accesible, pues al final los niños sufren de 700 enfermedades mentales de las que no deberían sufrir ahora. Y jolín, me cuesta mucho decir esto porque os voy a contar una anécdota y es que, a ver, yo lo primero es que siempre he flipado con el hecho de que los niños a edades tan tempranas estén tan medicados para la ansiedad y la depresión. O sea, no lo puedo entender. Se me abren las carnes. Y luego otra cosa que no puedo entender es pues, el acceso tan rápido que tiene a la tecnología. No entiendo por qué tienen que tener 10 años y a trabajar en un ordenador como si estuviesen en una oficina. Siento que todo es demasiado difuso ahora, siento que no estamos centrados en educar, siento que los currículums no han cambiado desde que yo me gradué y es que yo tengo el mismo currículum, lo que yo estudié es que es lo mismo que ha estudiado mi madre, lo que ha estudiado mi abuela, entonces que me parece, ay Dios mío, es que esto me pone de verdad demasiado nerviosa, entonces me da mucho apuro ver las sociedades también que estamos criando y siento que cada vez somos sociedades más individualistas y que pensamos cada vez más solamente en nosotros y que no pensamos en dejar una huella positiva en el mundo y esto me da mucha pena y me da mucha pena que las personas que quieren comunicar y las personas que quieren hacer el bien y decir verdades como puños, al final son las más odiadas por la sociedad. Entonces no entiendo el odio que se está alimentando, sobre todo en estos últimos tiempos. Y os voy a contar una anécdota y es que, bueno, sabéis que pues yo soy una persona que comparto muy abiertamente lo que me pasa por la mente porque soy muy natural, ¿verdad? Entonces sabéis que mi relación pues muchas veces me cuesta por las diferencias culturales, sabéis que pues lo que os he dicho al principio del podcast este, que me cuesta mucho pues donde vivo porque no me gusta, me cuesta mucho el tema de la educación, es una cosa que me toca muy de cerca, en fin. Y me cuesta mucho también hacer amigas porque muchas veces tengo a lo mejor unas ideas demasiado firmes. Y no es que sean firmes, yo soy una persona con ideas firmes, pero es verdad que estoy muy abierta y que no dejo que esas ideas estropeen una amistad. Sin embargo, me he encontrado en estos últimos años con que personas con otro tipo de ideas distintas a las mías han decidido que nuestra amistad tiene que acabar porque no compartimos ideología. Entonces, yo creo que en el momento en que el odio se entromete en una relación, sobre todo cuando estás hablando de política, de religión, de cualquier otro tema que son así un poco más controversiales, creo que no puede ser, o sea, creo que, no sé, como habéis oído el dicho en español que es el de se cree el ladrón que todos son de su condición, pues es un poco esto. Entonces me ha pasado hace poco con una persona que yo quería muchísimo, que conocía desde hace bastante tiempo además, jo, que porque yo no he estado de acuerdo, o no es que yo no haya estado de acuerdo, sino porque yo he dicho públicamente, entre comillas, ¿vale? Que me ven cinco personas, pero públicamente, pues esto, que estoy a favor de la familia, que quiero paz, que tal vez soy una persona más tradicional, que me gusta la organización en casa, que me gusta tener orden, que me gusta que haya estructura, sobre todo pensando en los niños. Y esta persona, pues a lo mejor ha decidido dejar de ser un amigo mío, ¿no? Y me duele bastante y me toca bastante porque digo, jolín, ¿por qué tenemos que poner el odio de por medio o las ideas de por medio? O sea, yo criaré a mis hijos como los quiera criar. No es que yo sea la presidenta del gobierno y esté aquí diciendo que todos tenemos que tener hijos o que las cosas tienen que ser A, B y C. O sea, es que no estoy haciendo eso. Pero sí que tengo unas formas de entender el mundo y me encanta con mis amigos, tanto ellos conmigo como yo con ellos, poder compartirlo, ¿verdad? Y que el odio o que las diferencias no se entrometan en estas relaciones. Pero bueno, yo quería hacer un podcast así muy cortito, ya veis, llevo 20 minutos de grabación, solamente para hablar un poco de cómo es la familia en Estados Unidos, lo que me gusta de aquí, que resumiendo sería el tema de la comunidad, el tema de que las oportunidades laborales, el tema de poder hacer homeschool, que me tengo que informar y os puedo traer vídeos de eso, si queréis dejádmelo en comentarios. Y sobre todo el animar a las personas a que no le tengan miedo a la maternidad, a la paternidad, a tener hijos, porque al final tengo muchas amigas que les da miedo este tema o que no se sienten preparadas y es un poco por cómo está la sociedad. Y yo siempre les digo que me parece una oportunidad tan grande la de traer un ser al mundo y que ese ser te dé la posibilidad de cuidarlo y la posibilidad de amarlo y la posibilidad de hacerte de espejo también y aprender de ti, que no sé para quién es más regalo, ¿no? Si para el hijo tener un padre o si para ti tener un hijo. Y creo que al final estamos en una sociedad muy avanzada y que tenemos que aprovechar los avances de esa sociedad para criar a nuestros hijos de la mejor forma que sepamos. Y creo que todos los padres, siempre y cuando tengamos buena intención, lo hacemos lo mejor que sabemos. O sea, desde el padre que presiona hasta la madre que es ausente, todos como adultos estamos pasando por algo, todos tenemos traumas, todos tenemos nuestros días y creo que todos lo hacemos lo mejor que podemos con las herramientas que tenemos. De hecho, nunca le eches la culpa a tus padres porque ellos de una forma u otra también son víctimas de sus padres y ellos son víctimas de los abuelos, que serían tus bisabuelos, y así sucesivamente. Mi hijo sería víctima de sus tatarabuelos. Entonces, al final puedes centrarte como en dos cosas y es acoger la energía, las cosas buenas y aprender de tu familia y lo que no te guste, cambiarlo porque tienes esa posibilidad como creador que eres y si te gusta, pues todavía inculcarlo más, pero sí que pienso que hay que centrarse más en lo positivo, dejar de indagar en heridas de la infancia como excusa de no poder tener una relación sana, de no poder tener hijos o de no poder hacer cambios en tu vida y al final ponerte a hacer las cosas que tú quieras hacer con toda tu buena intención. Y os animo a todos a que queráis o que intentéis dejar una huella en el mundo, sobre todo en estos tiempos tan locos que están corriendo. Así que chicos, os mando un beso muy fuerte, un abrazo. Yo soy Ana Between Girls, ya sabéis, como siempre digo, si te suscribes al canal me haces un favor enorme y ya si comentas y compartes es la caña porque me encanta que sea un debate saludable. Os mando muchos besitos y nos vemos muy pronto en otro episodio de Let's Chat. ¡Hasta luego!
1: De El Lexington Herald Theater por Beth Musgrave. Las escuelas públicas del condado de Fayette todavía desconocen cuánto dinero tendrán que retirar de su fondo de contingencia para equilibrar las cuentas del año fiscal que termina el 30 de junio. El fondo tiene actualmente unos 27 millones de dólares, pero la cifra podría cambiar mientras el distrito corrige varios años de estados financieros con datos erróneos. La directora interina de finanzas, Amy Smith, dijo que es posible que la cantidad exacta no se conozca antes de la votación de la Junta Escolar, programada para el 22 de junio, y que la respuesta podría llegar recién en un julio. Tampoco está claro si el uso de las reservas dejará al distrito por debajo del mínimo estatal, que exige mantener cerca del 2% del presupuesto en contingencias. La incertidumbre forma parte de la crisis financiera que enfrenta el segundo distrito escolar más grande de Kentucky, luego de descubrir que sus libros contables habían sido presentados incorrectamente durante décadas. Para el año fiscal que comienza el 1 de julio, la Junta aprobó de manera preliminar un presupuesto general de 711.4 millones de dólares, con un fondo de emergencia de 11.4 millones. El plan incluye la eliminación de 120 puestos y la reducción de días laborales para otros empleados, aunque el distrito asegura que no se han recortado plazas docentes. Además, la Junta autorizó un préstamo de corto plazo por 95 millones de dólares para cubrir la nómina hasta que lleguen los ingresos tributarios del otoño. El distrito deberá reformular sus estados financieros de 2025 y 2026. Solo en 2025, los ingresos provenientes de impuestos locales fueron sobreestimados en 8.5 millones de dólares.
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4: Para seguir promoviendo la vacunación que previene enfermedades, algunos estados han tomado las riendas de sus leyes. Hola, soy Paula Andaló de KFF Health News. Al menos 29 estados, junto con Washington D.C., han tomado medidas para eludir recomendaciones federales que le quitan importancia a la vacunación. Entre las vacunas necesarias están la de la gripe y el virus respiratorio sincitial. Más en kffhealthnews.org.
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¿Cómo está mi racita hermosa? Hola, hola, hola, hola. Festejando un día más. Un día más, no importa cuál sea, si medio, último o décimo, tercero, whatever, no interesa. Es un día más, un día hermoso, un día divino para disfrutar y amar y manejar en grande. Claro que sí, estar bien contentos de que estamos festejando un día más aquí de experiencia en este mundo terráqueo y buscando los amores. Claro que sí, para amar, adorar, querer. Claro que sí. Ahí puedes tener a tu hijo, un tío, una tía, un amor por ahí escondido, la señora. Bueno, tú sabes que cualquiera que te dé cariño, amor y ternura es para amar y festejar y disfrutar. Sí, señoras, señores, les habla su amigo el oso cariñoso, el más chicho y hermoso. Desde la 95.7, la voz de la gente. Y bueno, sí, vamos a estar aquí festejando, viendo otros bonitos temas y bueno, brindando un buen espectáculo para todos ustedes en vivo desde la cabina de Medialex Radio. Para todos ustedes y festejen mucho, mucho. Porque es un día de más, un día más, un día más para amar, amar y amar. No hay otra cosa. Vayan a su trabajo, lo que tengamos que hacer para estar vigentes en este mundo. Y de ahí dedicarnos a amar, dar amor y dedicarnos a lo mejor que podemos dar. Nuestro tiempo que es lo más valioso que podemos tener, más que el oro, que un vehículo, una casa, el tiempo es oro. Y pues bueno, vamos a hacer un recordatorio por ahí a unas artistas que nos están pegando muy fuerte y esta niña está empezando a entrar en el espectáculo ¿cómo les podría decir? Con mucha fortaleza, mucha fuerza. Y vamos a desearle lo mejor de lo mejor para toda esta chicuela. Porque, bueno, se lo merece. Su abuelo dejó un buen legado, la verdad. Y pues bueno, espero que esta niña lo sepa a valorar, a sobrellevar, no como otras, ¿verdad? Que hijo de la guayaba, han tronado mucho, muy feo, porque el ego se les fue muy arriba. Y pues bueno, ahí tenemos a nuestra compañera, amiga, hermosa, chula, preciosa, Lupita Infante. Ajajay. En Cucurrucucú Paloma. Solo por la 95.7, la voz de la gente. Sí.

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1: Los conflictos mundiales alcanzaron su cifra más alta desde la Segunda Guerra Mundial, según un nuevo estudio realizado por investigadores de una universidad sueca. En 2025 se registraron 65 conflictos activos, de acuerdo con el programa de datos sobre conflictos de Uppsala, de la Universidad de Uppsala, una de las principales fuentes de información sobre la violencia en el mundo. De ese total, los conflictos directos entre estados se duplicaron respecto al año anterior y llegaron a 8, la cifra más alta desde que el programa comenzó a recopilar datos en 1946. Entre ellos se encuentran las guerras entre Rusia y Ucrania e Irán e Israel, además de las disputas entre India y Pakistán. El estudio también señala que el número de muertes aumentó hasta aproximadamente 244.600 durante 2025, la cifra más alta desde 1994. Esto representa un incremento frente a las 187.000 muertes registradas en 2024.
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1: 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Le grito a Dios.
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¡Bravo, bravo! Por esa cosota nada más. Miren nada más, qué chulada de canción. Pues ahí tenemos. Ahí tenemos a continuación a este tremendo talentazo que nos está pegando mucho con todo en Que No Se Entere. ¡Ay, ay, ay! ¡Ay, ay, ay! ¡Nuevecito de paquete! Roberto Tapia. Y que no se entere.

y que me muera, y que me muera. Ay, pero que no se entere. Sí, señor. Ay, no más. Claro que sí, solo por el 95.7, la voz de la gente. La Adictiva y Espinoza Paz. En la vida es así. Si algún...

Y recién salidita de paquete, exclusiva, por la 95.7, la voz de la gente.

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1: Ay, ay, ay, ay, ay, no la cambie. Y seguimos poniendo bonitos temas para todos ustedes. No me le cambies, que está en Media Lex Radio.
2: La arrolladora.
1: De René Camacho en Morena, solo por la 95.7, la voz de la gente.

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1: ¡Ay, ay, ay! Esa morena nos dejó cautivados. Pues quiero decirles que a mí también. En unos instantes más regresamos. Y recuerden, estás en cóctel musical en compañía de tu amigo el oso cariñoso, el más chicho y hermoso. ¡Wow!
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1: Y sigue la bata dando, sigue la bata dando. Ya estamos otra vez aquí en vivo con su amigo el oso cariñoso, el más chicho y hermoso. Así, señoras y señores, poniendo los bonitos temas que están pegando últimamente y están saliendo, claro que sí, de paquete, nuevecitos, recién saliditos en un par de días y semanas. Y pues bueno, aquí se les estamos presentando con mucho gusto para todos ustedes. A continuación tenemos a Luis Alfonso Partida, el Jackie y X Banda Corona del Rey en Amargo Dolor, solo por la 95.7, la voz de la gente.
9: ¡Fierro, plebe!
10: ¡Ánimo, compa Jackie!
1: ¡Ay, ya, ya! ¡Ay! ¡Báilele, báile, compita!
10: Está buena para estampar bote, compadre.
1: Eso sí, cero, eso sí que sí.

0: Sí, señor. Ay, ay, ay. Claro que sí. Ya están escuchando la 95.7, la voz de la gente. Y ya saben, en compañía de su amigo el oso cariñoso, el más chicho y hermoso. Sí, señor. Y poniendo los bonitos temas que están pegando últimamente saliendo. ¡Ay! Recién saliditos de paquete. Grupo Firme y Lenin Ramírez en Ya No Vuelvo Contigo, solo por la 95.7, la voz de la gente.
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1: Ese es todo, caramba. ¿Cómo están pegando estos chicuelos? Sí, señor. Y poniéndoles, bueno, ¿qué les puedo decir? Ya lo están escuchando últimamente. Están sacando sus buenos dúos y, pues, bueno, ahí poniéndolos para que ustedes los puedan disfrutar. Bueno, en compañía de su amigo, el Ocio Carriñoso, el Bachicho y Hermoso. Sí, señor. El Bebesote.
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¡Ay! ¡Ay, ay, ay! ¡Gerardo Coronel! ¡El Jerry! En Judas no murió. Solo por la 95.7, la voz de la gente.

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1: Y no le cambies, no le cambies. Continuamos por la 95.7 en Cóctel Musical. En compañía de tu amigo, el oso cariñoso, el más chicho y hermoso. Sí, señor. ¿Y qué creen? Ajá, ay, ¿a quién cree que le tengo acá? ¡Ay! ¡Ay! ¡Ay! Me lo pusieron muy, muy arriba, muy arriba. Los Tucanes de Tijuana. Te creo, ay, te creo todo, chiquitita. Ay.

está, qué chulada de los muchachos, de los Tijuana, los Tucanes de Tijuana. Sí, señor, pues continuar, tenemos a nuestro tremendísimo grupo Calibre 50. Calibre 50, ya ven que poniendo siempre lo mejor para ponernos al instante ahí bien guapachosos. Y ¿qué les puedo decir? ¿Qué les puedo decir de estos muchachones? ¿Por qué cambiaste de opinión? Solo por la 95.7, la voz de la gente. ¡Qué belleza de canción! ¡Qué belleza! ¡Ja, ja, ja!

0: señor, claro que sí, nos lo toman a mal luego, pero pues se siente mal. Claro que sí, más cuando se quiere a la persona. Se siente feo, señoras, señores. ¿Qué les puedo decir? ¿Qué les puedo decir? Más que los que han estado presentes en una situación similar. Qué feo, ¿ah? Querer y que jueguen contigo. ¡Ah, caramba! Pues bueno, son cosas de la vida y ahí lo tenemos. Para todos ustedes, continuamos sin poner amargo. Todo siempre, como les digo, hay que vivir lo hermoso y lo pasado. Ya se fue. Vivir al máximo el presente, que es lo mejor. Y recordar lo bonito. ¡Ay, chiqueta!
1: También se siente bien.
0: En doble filo. En Te Perdono. Solo con la 95.7. La voz de la gente.

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3: 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El informativo de Guerra y Paz con Amy Goodman.
4: El presidente Donald Trump afirma que Estados Unidos se está acercando a un acuerdo de paz con Irán y asegura que se encuentra en las fases finales de un acuerdo que podría cerrarse en cuestión de días. Desde finales de marzo, Trump ha afirmado públicamente en 37 ocasiones que Irán y Estados Unidos están a punto de llegar a un acuerdo o que Teherán está ansioso por llegar a un acuerdo. La afirmación más reciente de Trump se produjo después de que Israel e Irán pusieran fin a los ataques con drones y misiles que se lanzaron mutuamente tras la mayor escalada en el conflicto desde que se declarara el supuesto acuerdo de alto el fuego en abril. El lunes, el presidente del Parlamento iraní y principal negociador, Mohammad Bagher Ghalibaf, afirmó que Irán estaba respondiendo a las violaciones cometidas por Estados Unidos e Israel.
5: Lo que provocó estas tensiones fue que los estadounidenses cometieron una flagrante violación del alto el fuego, tanto mediante el bloqueo naval contra la nación iraní como al incumplir el acuerdo alcanzado sobre el Líbano y el alto el fuego. Las declaraciones del presidente de Estados Unidos sobre el memorando de entendimiento contradecían algunos de los puntos que ya habían sido acordados. Esto demostró que Estados Unidos no está buscando ni un alto el fuego ni un diálogo.
4: En el Líbano, las Fuerzas Armadas israelíes ordenaron a todos los residentes de la ciudad costera de Tiro y de los suburbios circundantes que huyeran hacia el norte del río Zahrani apenas unas horas antes de que Israel comenzara a bombardear intensamente la zona. 5 personas murieron y otras 8 resultaron heridas cuando Israel lanzó un ataque cerca de un centro de la Cruz Roja en la ciudad de Tiro. 4 de las personas heridas eran paramédicos. El ataque también causó daños a un sitio declarado Patrimonio de la Humanidad por la UNESCO. El Ministerio de Salud del Líbano informa que Israel ha matado a más de 3.600 personas en el Líbano desde el 2 de marzo, entre ellas 245 menores. Más de 900 menores han resultado heridos. En Gaza, las Fuerzas Armadas israelíes han reabierto los pasos fronterizos hacia el territorio palestino sitiado tras haberlos cerrado el domingo en represalia por los ataques iraníes. El secretario general de la ONU, Antonio Guterres, había instado a Israel a reabrir de inmediato los pasos fronterizos, que son la única vía para la entrada de ayuda humanitaria que se necesita con tanta urgencia y que Israel limita severamente. Mientras tanto, ataques israelíes mataron al menos a 7 palestinos el lunes, entre ellos un niño, al tiempo que el ejército israelí está desplazando más hacia el interior de Gaza la llamada Línea Amarilla, una demarcación que divide la franja entre la zona bajo control palestino y la zona bajo ocupación israelí. En uno de los ataques, un dron israelí disparó contra algunas personas reunidas en el campamento de refugiados de Yavali y mató a 3 personas, entre ellas Yad Salman, un niño de 8 años. El padre del niño, Yusef, fue visto aferrado a la mochila escolar de su hijo despidiéndose del pequeño por última vez.
5: Mi hijo tiene 8 años. ¿Qué mal cometió? Salía de la escuela. Esta es su mochila con manchas de sangre.
4: El ejército nigeriano afirma haber liberado a 360 personas secuestradas por el grupo armado Boko Haram en el sur del estado de Borno, en el noreste del país. Sin embargo, los lugareños afirman que los ataques aéreos conjuntos de Estados Unidos y Nigeria mataron a decenas de civiles durante las operaciones llevadas a cabo en mayo, cuando el Comando de Estados Unidos para África y el ejército nigeriano afirmaron haber abatido a 175 supuestos terroristas en 3 días. Nigeria se enfrenta a una insurgencia
3: violencia que dura ya una década en el norte del país, donde los grupos armados han llevado a cabo secuestros para pedir rescate de manera habitual. En el estado de California, la concejala de la ciudad de Los Ángeles del sector progresista del Partido Demócrata, Nitya Raman, avanzará a una segunda vuelta electoral en noviembre contra la actual alcaldesa Karen Bass, quien busca un segundo mandato en el cargo. Un recuento de las papeletas de voto por correo de las elecciones primarias del 2 de junio reveló que Raman superaba con creces a la expersonalidad de programas de telerrealidad Spencer Pratt. Esto se produce al tiempo que los funcionarios continúan con el recuento de papeletas en la contienda para suceder al gobernador de California, Gavin Newsom. Con más del 80% de los votos escrutados, el republicano Steve Hilton mantiene una ligera ventaja sobre el demócrata Tom Steyer en una reñida contienda por el segundo puesto. Uno de ellos pasará a enfrentarse al que fuera secretario de Salud y Servicios Humanos durante el gobierno de Biden, Javier Becerra, en las elecciones de noviembre. El lunes, el presidente Trump repitió su afirmación infundada de que las elecciones de California estaban amañadas y escribió en su red social Truth Social: "No es posible que Spencer Pratt haya perdido las elecciones de segunda vuelta de Los Ángeles después de la gran ventaja que tenía. Esto parece un país del tercer mundo". Más de la mitad de los votantes de Los Ángeles están registrados como demócratas frente a menos del 15% que son republicanos. El presidente Trump nominó oficialmente a su ex abogado personal Todd Blanche para el cargo de fiscal general de Estados Unidos. El ex abogado del mandatario estadounidense sucederá en el cargo a Pam Bondi, a quien el presidente destituyó en abril. La nominación se produce apenas unas semanas después de que Blanche utilizara su cargo en el Departamento de Justicia de Estados Unidos para proteger a Trump, su familia y su empresa de cualquier investigación del Servicio de Impuestos Internos relacionada con las declaraciones fiscales presentadas antes del controvertido acuerdo por 10 mil millones de dólares que Trump alcanzó con dicha agencia. En un comunicado, la copresidenta de la organización Public Citizen, Lisa Gilbert, escribió: "Este es otro ejemplo más de cómo Trump reúne a un equipo de secuaces cuya principal cualificación es cumplir sus órdenes en lugar de servir a la nación para ocupar los puestos del gobierno. Blanche demostró sus dotes de aduladora a lo largo de su audición para este puesto y como resultado se le ha otorgado el papel principal". En Estados Unidos, un inmigrante oriundo de la República de Georgia ha fallecido en un centro de detención del Servicio de Inmigración y Control de Aduanas, ICE por sus siglas en inglés. Mamuka Armeladze, de 43 años, es la persona número 50 que muere bajo la custodia del ICE desde que Trump regresó a la presidencia de Estados Unidos. Armeladze estuvo encarcelado en el Centro Correccional Wynn del estado de Luisiana durante unos 4 meses antes de ser hallado inconsciente. Los funcionarios del Servicio de Inmigración no han revelado nuevos detalles sobre su muerte. Armeladze es el segundo inmigrante detenido en el Centro Correccional de Wynn que muere en menos de 2 meses. Dicho centro correccional es operado por la oficina del sheriff del condado de Wynn y por la Sal Corrections, una compañía contratista de ICE. Una inspección que se realizó recientemente en dicha cárcel para inmigrantes reveló que las personas allí detenidas son víctimas del uso excesivo de la fuerza por parte de los guardias penitenciarios, al tiempo que padecen falta de atención médica adecuada y condiciones insalubres. La gobernadora del estado de Nueva Jersey, Mikey Gerill, realizó el lunes una inspección en el centro de detención para inmigrantes de la ciudad de Newark, conocido como Delaney Hall, después de que se le negara inicialmente el acceso a dichas instalaciones, donde cientos de inmigrantes iniciaron una huelga de hambre y trabajo en mayo. La gobernadora Gerill dijo que su visita fue estrictamente controlada y limitada y que tenía prohibido hablar con los inmigrantes detenidos en la cárcel. En un comunicado, Gerill dijo que las restricciones impuestas durante de la visita siguen planteando serias dudas sobre las condiciones reales de las instalaciones y el trato que reciben las personas allí detenidas. Gerill ha enfrentado críticas por desplegar la policía estatal de Nueva Jersey para dispersar a los manifestantes congregados frente a Delaney Hall, que es administrado por la compañía penitenciaria privada Geo Group. Voluntarios de una organización comunitaria de ayuda mutua han seguido apoyando a las familias de las personas detenidas, incluso después de haber sido hostigados por las fuerzas del orden. El lunes, la educadora y personalidad de YouTube, Miss Rachel, quien es conocida por millones de personas de todo el mundo, visitó a los voluntarios, así como a los hijos e hijas de personas detenidas en Delaney Hall. Miss Rachel dijo en su cuenta de Instagram: "Conocí a los niños más dulces, cuyos corazones están rotos. Ellos solo quieren que sus padres vuelvan a casa". El llamado zar de la frontera del presidente Trump, Don Homan, brindó una entrevista al canal de noticias Fox News, durante la cual arremetió
4: contra las personas que han estado protestando frente al centro de detención para inmigrantes conocido como Delaney Hall, alegando que la vigilancia gubernamental había revelado que la mayoría de estos manifestantes no eran residentes del estado de Nueva Jersey.
5: Miren, estos son manifestantes pagos. Como saben, hemos identificado a personas oriundas de Portland con la tecnología de reconocimiento facial. Estas personas aparecen en los disturbios ocurridos en Portland y en muchos de los ocurridos en Minnesota. Esto es algo bien planificado y consolidado. Estas personas no son locales.
4: En esta misma entrevista, Homan también presentó un plan del gobierno de Trump para desplegar un gran número de agentes federales de inmigración en la ciudad de Nueva York, en represalia por la nueva legislación que recientemente promulgó la gobernadora Kathy Hochul, que prohíbe a las fuerzas del orden estatales y locales colaborar con el Servicio de Inmigración y Control de Aduanas, ICE por sus siglas en inglés, al tiempo que implementa otras protecciones migratorias. El anuncio de Homan se produjo pocos días antes del inicio este jueves de la Copa Mundial de la FIFA, al tiempo que activistas a favor de los derechos de los inmigrantes están liderando campañas en todo el país para proteger a las comunidades en medio de la creciente presencia de agentes del ICE que se espera durante el torneo de fútbol. El alcalde de la ciudad de Nueva York, Soran Mamdani, brindó el lunes una conferencia de prensa junto con la gobernadora Kathy Hochul, donde rechazó las amenazas del llamado zar de la frontera del gobierno de Trump, Don Homan, de desplegar agentes de inmigración en la ciudad. El alcalde pidió la abolición del Servicio de Inmigración y Control de Aduanas, ICE por sus siglas en inglés, y dijo: "Considero que las redadas del ICE son crueles, inhumanas y no hacen nada en aras de la seguridad pública". Mamdani también se refirió a los obstáculos que enfrentan los fanáticos de la Copa Mundial de la FIFA y los jugadores de las selecciones nacionales que han clasificado para el torneo debido a las restricciones de visado y las prohibiciones de viaje que impuso el gobierno de Trump.
6: The World Cup is supposed to be a celebration of the world as a whole.
5: Se supone que la Copa Mundial es una celebración de la que participan todos los países del mundo, y algunas de las decisiones que hemos visto tomar

Se trata de un impuesto ilegal. Este fallo se produce días después de que otro juez federal anulara una política del gobierno de Trump que mantenía congeladas las solicitudes de asilo, los permisos de residencia permanente, los permisos de trabajo y otras protecciones migratorias para personas provenientes de 39 países. En el pabellón deportivo Madison Square Garden del distrito de Manhattan, fanáticos del baloncesto abuchearon ruidosamente al presidente Trump cuando asistió el lunes por la noche al juego 3 de la finales de la Asociación Nacional de Baloncesto de Estados Unidos, NBA por sus siglas en inglés, que enfrentó a los Knicks de Nueva York con los Spurs de San Antonio. El abucheo con el que fue recibido Trump ahogó la interpretación del himno nacional después de que una cámara mostrara al mandatario estadounidense saludando desde su suite VIP, cuyos vidrios son a prueba de balas.

0: Según se informa, los fanáticos esperaron durante horas fuera del Madison Square Garden debido a un estricto protocolo de seguridad similar al de la Administración de Seguridad en el Transporte, y la presencia de Trump llevó al Departamento de Policía de Nueva York a cancelar un evento para ver el partido a las afueras del recinto que habría atraído a miles de personas. Visite democracynow.org/es para ver nuestra entrevista con el editor de deportes de la revista The Nation, Dave Zagrin.
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2: De El Lexington Herald Theater por Chris Relich. Las lluvias torrenciales del martes convirtieron el 9 de junio en uno de los días más lluviosos registrados durante ese mes en la historia de Lexington. La ciudad recibió 3.45 pulgadas de lluvia, lo que representa el séptimo total diario más alto para un mes de junio. La cifra superó por más del doble el récord anterior para un 9 de junio, establecido en 1958 con 1.64 pulgadas. Según el Servicio Meteorológico Nacional, la última vez que Lexington recibió más lluvia en un solo día de junio fue el 29 de junio de 1998, cuando se registraron 5.04 pulgadas. Además, la precipitación del martes fue mayor que toda la lluvia acumulada durante junio de 2024. Con este evento, el total mensual de junio alcanzó 3.55 pulgadas, cerca del promedio habitual de 4.27 pulgadas. Una estación de Kentucky Masonite ubicada al norte de Lexington registró incluso 3.88 pulgadas durante un periodo de 24 horas, la cantidad más alta entre las estaciones de la red estatal. Las lluvias provocaron el cierre de varias carreteras y una advertencia de inundaciones repentinas para el condado de Fayette, que expiró alrededor de las 3:45 de la tarde. Tras las tormentas se esperaba un periodo seco, caluroso y muy húmedo, con índices de calor superiores a los 100 grados Fahrenheit. Lexington activó la primera fase de su plan contra el calor, habilitando centros de enfriamiento, transporte adicional y equipos comunitarios. También se anticipaba otra ronda de tormentas para el jueves por la noche, con posibilidad de vientos dañinos.
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1: Este es el noticiero diario del Public News Service de el 10 de junio de 2026. Cuenta con reportajes de Mike Clifford, Frida Ross, Catherine Carley, Mike Moen, Nadia Ramlagan e Isabel Charley. Fue una votación muy cerrada, pero la Cámara de Representantes aprobó el martes por un estrecho margen el proyecto republicano de $70 mil millones para intensificar la aplicación de las leyes migratorias. La votación fue de 214 a 212. La decisión siguió las líneas partidistas con todos los demócratas en contra. The New York Times señala que la votación puso fin a un recorrido caótico para aprobar un proyecto plurianual destinado a financiar la política migratoria y la protección fronteriza. Por otra parte, el Comando Central de Estados Unidos informó el martes que las fuerzas estadounidenses lanzaron ataques contra Irán en respuesta al derribo de un helicóptero Apache estadounidense. En una publicación en redes sociales, el CENTCOM afirmó que los ataques en defensa propia constituyen una respuesta proporcional a una agresión iraní injustificada. Nos trasladamos ahora a Texas, donde la industria ganadera se encuentra amenazada por una infestación del gusano barrenador del Nuevo Mundo. Según el Departamento de Agricultura de Texas, si la mosca no es contenida, podría provocar pérdidas de más de $1 mil millones para la industria ganadera del estado. El parásito es transmitido por moscas y se alimenta del tejido vivo de mamíferos de sangre caliente, incluidos los seres humanos. El Departamento de Agricultura de Estados Unidos y la Comisión de Salud Animal de Texas trabajan en el sur del estado para erradicar el insecto. Jennifer Cotsiol, de la Universidad Tecnológica de Texas, afirma que, ahora que la mosca se encuentra en el estado, todos deben permanecer atentos. Cito: "En esas zonas infestadas, la Comisión de Salud Animal de Texas y sus colaboradores están visitando rancho por rancho y operación por operación, difundiendo información y desarrollando planes de vigilancia y manejo con esas personas. Todos tenemos algo en juego." Fin de la cita. Texas es el principal estado productor de ganado del país. Las autoridades aseguran que la carne de res es segura para el consumo, pero la infestación podría provocar un fuerte aumento de los precios. En la región se están liberando moscas macho estériles para tratar de detener la propagación. La técnica interrumpe el ciclo reproductivo del insecto. Por otra parte, las tasas de pobreza infantil en Vermont están mejorando, según un nuevo informe. Sin embargo, las organizaciones de apoyo advierten que la falta de vivienda entre las familias con hijos continúa siendo un problema alarmante. El informe Kids Count de 2026, elaborado por la Fundación Annie E. Casey, muestra que más padres de Vermont han conseguido empleos de tiempo completo. El 18% de las familias soporta una carga excesiva por el alquiler, lo que significa que destinan más del 30% de sus ingresos a la vivienda. Esto representa una mejora, pero Michelle Fay, de Voices for Vermont Children, afirma que los datos podrían no mostrar el panorama completo. Cito: "¿Hay menos familias agobiadas por los altos costos de vivienda porque ahora no tienen hogar? Claramente ese no es el resultado que esperamos. Creo que esto exige que los legisladores actúen con una verdadera urgencia para garantizar que todos los niños tengan una vivienda segura y estable." Fin de la cita. Vermont ha experimentado un aumento dramático de la falta de vivienda desde 2020, con más de 630 niños sin hogar identificados en el recuento estatal más reciente. Se está exhortando a los legisladores a ampliar la ayuda para el alquiler y otros servicios de apoyo mientras desarrollan una estrategia a largo plazo para crear viviendas permanentemente asequibles. Más adelante este verano, se espera que el Senado de Estados Unidos profundice en el próximo proyecto de ley agrícola, después de que la Cámara de Representantes aprobara su versión en abril. Un agricultor de Minnesota espera que la política partidista quede fuera de la etapa final y que se dé prioridad a un trato justo para las operaciones que no pertenecen a grandes corporaciones. James Coney es un productor lechero del condado de Renville que recientemente viajó a Washington para promover determinadas disposiciones dentro de esta amplia política agrícola. Afirma que durante los últimos años el proceso se ha vuelto tan partidista que las pequeñas operaciones independientes como la suya terminan peleando por las sobras. Cito: "Estamos jugando a golpear al topo. Tratamos de contener los problemas más grandes y de respaldar quizá a una o dos medidas positivas que podamos incorporar al proyecto de ley agrícola." Fin de la cita. En la versión del Senado le gustaría que se incluyera un texto que se obligue a las agencias federales a hacer cumplir las normas antimonopolio existentes para el sector agrícola. Al defender su versión, los republicanos de la Cámara afirman que fortalece la gestión de riesgos para los productores de alimentos. A continuación, funcionarios públicos e investigadores sostienen que los cambios en las políticas estatales y federales agravarán la inestabilidad familiar en Ohio y llevarán a más niños al sistema estatal de protección infantil. Los expertos señalan como causas los recortes federales a los programas de protección social, los nuevos requisitos estatales de fondos equivalentes y la nueva legislación de Ohio contra el fraude en Medicaid. Fon Garrell dirige el programa Ohio Start para la Asociación de Servicios Públicos para la Infancia de Ohio. Afirma que su agencia se concentra en proporcionar fondos de apoyo a padres con problemas de consumo de sustancias para que puedan mantener seguros a sus hijos mientras se recuperan. Cito. START implementó recientemente una nueva fuente de financiamiento para brindar apoyos de estabilidad a las familias participantes en Ohio START. Se trata de gastos destinados a evitar que los niños sean retirados de sus hogares o a reducir las barreras para la reunificación familiar. Fin de la cita. Finalmente, la tribu indígena Snoqualmie en el estado de Washington está concluyendo un proyecto diseñado para identificar y reducir los efectos de la sequía en la cuenca fluvial cercana. La cuenca, situada al este de Seattle, atraviesa su cuarto año consecutivo de sequía, y los modelos de cambio climático pronostican que estas condiciones serán cada vez más frecuentes. Matt Beerwald, analista principal de políticas ambientales de la tribu Snoqualmie, afirma que el análisis muestra que el propio río es el elemento más afectado por la sequía. Cito, por mucho, la mayor necesidad corresponde a la ecología del río debido a la cantidad de agua que falta o queda retenida. Y cuando observamos la cantidad relativa de agua, la pérdida de la capa de nieve es claramente la amenaza más grande. Fin de la cita. Explica que proteger el caudal del río afectado por la disminución de la nieve acumulada es esencial para los salmones en peligro de extinción, otros peces y todos los seres vivos de la llanura de inundación. Puede encontrar más información en publicnewsservice.org.
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4: ¿Te pones a la defensiva con frecuencia y endureces tu corazón? Ante la crítica, la defensa es una reacción humana, defenderse cuando uno se siente atacado. Sin embargo, si esto se da con muchísima frecuencia y repites, tú me haces así, es tu culpa porque yo no soy así, tú eres que me sacas de quicio. El problema puede ser que esté en ti, porque si alguien te critica o ofende o dice algo que te desagrada y dejas que eso te afecte, el problema es tuyo. Y para ayuda, visita ladoctoramor.com.

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2: De el Lexington Herald Theater por Beth Musgrave. Titan Investments, una empresa desarrolladora de Colorado, abandonó sus planes para construir un complejo de apartamentos estudiantiles de 7 pisos cerca a la Universidad de Kentucky después de enfrentar una fuerte oposición de residentes del centro de Lexington. El proyecto estaba previsto para la esquina de Woodland Avenue y East High Street, en el área conocida como Woodland Triangle. La propuesta contemplaba 55 apartamentos con un total de 260 habitaciones. Para construir el complejo, habría sido necesario demoler varios edificios comerciales donde funcionan negocios como Sassy Bleu, Dallas Fudge y Thundercats Skate Shop. Durante una reunión comunitaria celebrada el 28 de mayo en Woodland Christian Church, numerosos vecinos expresaron su rechazo por el posible aumento del tráfico, la falta de estacionamiento y el impacto de la construcción sobre el sector. Según el abogado de Titan Investments, la empresa consideró que existía demasiada hostilidad hacia la propuesta y decidió que no era conveniente continuar. La compañía argumentó que la Universidad de Kentucky podría necesitar unas 5.000 camas adicionales debido al crecimiento de su población estudiantil. Actualmente se construyen 2 grandes complejos privados para estudiantes en East Maxwell Street, mientras que otro ya fue aprobado en South Limestone Street. Los residentes temen que más desarrollos agraven los problemas de circulación y estacionamiento. Titan Investments también habría necesitado un cambio de zonificación aprobado por la Comisión de Planificación del Condado Urbano, proceso en el que los vecinos habrían tenido la oportunidad de expresar formalmente sus objeciones.

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4: ¿Te pones a la defensiva con frecuencia y endureces tu corazón? Ante la crítica, la defensa es una reacción humana, defenderse cuando uno se siente atacado. Sin embargo, si esto se da con muchísima frecuencia y repites, tú me haces así, es tu culpa porque yo no soy así, tú eres que me sacas de quicio. El problema puede ser que esté en ti, porque si alguien te critica o ofende o dice algo que te desagrada y dejas que eso te afecte, el problema es tuyo. Y para ayuda, visita ladoctoramor.com.
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1: 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De el Lexington Herald Theater por Adrian Paul Bryant. Lexington avanza con una ordenanza que prohibiría estacionar vehículos en los carriles para bicicletas como parte de los esfuerzos para mejorar la seguridad vial. La propuesta, aprobada por un comité del Consejo Urbano del Condado, contempla multas de entre $50 y $100. Lex Park se encargaría de aplicarla en el centro, mientras que la policía de Lexington lo haría en el resto de la ciudad. El Consejo completo debatirá la medida el 11 de agosto. De ser aprobada, habría un periodo educativo de entre 30 y 45 días antes de comenzar a imponer sanciones. La propuesta responde a una recomendación de un grupo de trabajo creado en 2025 para proteger a ciclistas, peatones y conductores. Entre 2020 y 2025, se registraron 205 choques con ciclistas heridos en Lexington, 9 de ellos mortales. Sin embargo, la prohibición incluye excepciones. Conductores que recojan o dejen pasajeros, así como repartidores que cargan o descarguen productos, podrían detenerse en los carriles por un máximo de 10 minutos, siempre que enciendan las luces de emergencia. Esa disposición ha generado críticas entre ciclistas, quienes sostienen que seguiría obligándolos a incorporarse al tráfico. Funcionarios reconocen que el centro carece de suficientes zonas de carga y consideran que deben habilitarse más espacios. También señalan que la ordenanza no resolverá por completo el problema, pero representa un primer paso mientras la ciudad estudia construir más ciclovías protegidas y adoptar nuevas normas de diseño vial.

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0: Acuérdense,
1: whale.
0: Después que te vean, vaya más.
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0: Más o menos en esa. So, esa vaya. 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
1: De El Lexington Herald Theater por Valerie Honeycutt Spears, Carla Ward y Beth Musgraves. El futuro del superintendente de las escuelas públicas del condado de Fayette, Demetrius Liggins, permanece incierto luego de que la junta escolar anunciara que había recibido una notificación de renuncia. Horas después, Liggins negó haber dimitido y aseguró que continúa al frente del distrito. Según explicó, únicamente solicitó conversaciones con la junta sobre un posible acuerdo de separación, pero hasta ahora no se ha presentado, aceptado ni finalizado ninguna renuncia. La junta convocó una reunión especial para este miércoles a las 7:30 de la noche, en la que discutirá la situación a puerta cerrada y evaluará posibles medidas, incluida la designación de un liderazgo interino. La portavoz del distrito no explicó la contradicción entre ambas versiones. La controversia ocurre en medio de una grave crisis financiera en el sistema escolar. Funcionarios revelaron que durante años el distrito presentó incorrectamente su situación fiscal y que, en el año fiscal 2025, sobreestimó en más de $8 millones los ingresos procedentes de impuestos. Como consecuencia, FCPS ha despedido trabajadores, eliminado puestos, solicitado un préstamo a corto plazo y planea recurrir a sus reservas. Algunos miembros de la junta defendieron la gestión de Liggins y denunciaron el ambiente hostil en el que ha trabajado. Otros dirigentes comunitarios exigieron mayor transparencia, supervisión financiera y respuestas claras. Liggins dirige el distrito desde 2021. El caso continúa en desarrollo.

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0: Pidieron el deseo, ¿verdad?
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5: 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El informativo de Guerra y Paz con Amy Goodman.
6: El presidente Donald Trump afirma que Estados Unidos se está acercando a un acuerdo de paz con Irán y asegura que se encuentra en las fases finales de un acuerdo que podría cerrarse en cuestión de días. Desde finales de marzo, Trump ha afirmado públicamente en 37 ocasiones que Irán y Estados Unidos están a punto de llegar a un acuerdo o que Teherán está ansioso por llegar a un acuerdo. La afirmación más reciente de Trump se produjo después de que Israel e Irán pusieran fin a los ataques con drones y misiles que se lanzaron mutuamente tras la mayor escalada en el conflicto desde que se declarara el supuesto acuerdo de alto el fuego en abril. El lunes, el presidente del Parlamento iraní y principal negociador, Mohammad Bagher Ghalibaf, afirmó que Irán estaba respondiendo a las violaciones cometidas por Estados Unidos e Israel.
7: Lo que provocó estas tensiones fue que los estadounidenses cometieron una flagrante violación del alto el fuego, tanto mediante el bloqueo naval contra la nación iraní como al incumplir el acuerdo alcanzado sobre el Líbano y el alto el fuego. Las declaraciones del presidente de Estados Unidos sobre el memorando de entendimiento contradecían algunos de los puntos que ya habían sido acordados. Esto demostró que Estados Unidos no está buscando ni un alto el fuego ni un diálogo.
6: En el Líbano, las Fuerzas Armadas israelíes ordenaron a todos los residentes de la ciudad costera de Tiro y de los suburbios circundantes que huyeran hacia el norte del río Zahrani apenas unas horas antes de que Israel comenzara a bombardear intensamente la zona. 5 personas murieron y otras 8 resultaron heridas cuando Israel lanzó un ataque cerca de un centro de la Cruz Roja en la ciudad de Tiro. 4 de las personas heridas eran paramédicos. El ataque también causó daños a un sitio declarado Patrimonio de la Humanidad por la UNESCO. El Ministerio de Salud del Líbano informa que Israel ha matado a más de 3.600 personas en el Líbano desde el 2 de marzo, entre ellas 245 menores. Más de 900 menores han resultado heridos. En Gaza, las Fuerzas Armadas israelíes han reabierto los pasos fronterizos hacia el territorio palestino sitiado tras haberlos cerrado el domingo en represalia por los ataques iraníes. El secretario general de la ONU, Antonio Guterres, había instado a Israel a reabrir de inmediato los pasos fronterizos que son la única vía para la entrada de ayuda humanitaria que se necesita con tanta urgencia y que Israel limita severamente. Mientras tanto, ataques israelíes mataron al menos a 7 palestinos el lunes, entre ellos un niño, al tiempo que el ejército israelí está desplazando más hacia el interior de Gaza la llamada Línea Amarilla, una demarcación que divide la franja entre la zona bajo control palestino y la zona bajo ocupación israelí. En uno de los ataques, un dron israelí disparó contra algunas personas reunidas
5: en el campamento de refugiados de Yavali y mató a 3 personas, entre ellas Yad Salman, un niño de 8 años. El padre del niño, Yusef, fue visto aferrado a la mochila escolar de su hijo despidiéndose del pequeño por última vez.
7: Mi hijo tiene 8 años. ¿Qué mal cometió? Salía de la escuela. Esta es su mochila con manchas de sangre.
5: El ejército nigeriano afirma haber liberado a 360 personas secuestradas por el grupo armado Boko Haram en el sur del estado de Borno, en el noreste del país. Sin embargo, los lugareños afirman que los ataques aéreos conjuntos de Estados Unidos y Nigeria mataron a decenas de civiles durante las operaciones llevadas a cabo en mayo, cuando el Comando de Estados Unidos para África y el ejército nigeriano afirmaron haber abatido a 175 supuestos terroristas en 3 días. Nigeria se enfrenta a una insurgencia que dura ya una década en el norte del país, donde los grupos armados han llevado a cabo secuestros para pedir rescate de manera habitual. En el estado de California, la concejala de la ciudad de Los Ángeles del sector progresista del Partido Demócrata, Nitya Raman, avanzará a una segunda vuelta electoral en noviembre contra la actual alcaldesa Karen Bass, quien busca un segundo mandato en el cargo. Un recuento de las papeletas de voto por correo de las elecciones primarias del 2 de junio reveló que Raman superaba con creces a la ex personalidad de programas de telerrealidad Spencer Pratt. Esto se produce al tiempo que los funcionarios continúan con el recuento de papeletas en la contienda para suceder al gobernador de California, Gavin Newsom. Con más del 80% de los votos escrutados, el republicano Steve Hilton mantiene una ligera ventaja sobre el demócrata Tom Steyer en una reñida contienda por el segundo puesto. Uno de ellos pasará a enfrentarse al que fuera secretario de Salud y Servicios Humanos durante el gobierno de Biden, Javier Becerra, en las elecciones de noviembre. El lunes, el presidente Trump repitió su afirmación infundada de que las elecciones de California estaban amañadas y escribió en su red social Truth Social: "No es posible que Spencer Pratt haya perdido las elecciones de segunda vuelta de Los Ángeles después de la gran ventaja que tenía. Esto parece un país del tercer mundo". Más de la mitad de los votantes de Los Ángeles están registrados como demócratas frente a menos del 15% que son republicanos. El presidente Trump nominó oficialmente a su ex abogado personal Todd Blanche para el cargo de fiscal general de Estados Unidos. El ex abogado del mandatario estadounidense sucederá en el cargo a Pam Bondi, a quien el presidente destituyó en abril. La nominación se produce apenas unas semanas después de que Blanche utilizara su cargo en el Departamento de Justicia de Estados Unidos para proteger a Trump, su familia y su empresa de cualquier investigación del Servicio de Impuestos Internos relacionada con las declaraciones fiscales presentadas antes del controvertido acuerdo por 10.000 millones de dólares que Trump alcanzó con dicha agencia. En un comunicado, la copresidenta de la organización Public Citizen, Lisa Gilbert, escribió: "Este es otro ejemplo más de cómo Trump reúne a un equipo de secuaces cuya principal cualificación es cumplir sus órdenes en lugar de servir a la nación para ocupar los puestos del gobierno. Blanche demostró sus dotes de adulador a lo largo de su audición para este puesto y como resultado se le ha otorgado el papel principal". En Estados Unidos, un inmigrante oriundo de la República de Georgia ha fallecido en un centro de detención del Servicio de Inmigración y Control de Aduanas, ICE por sus siglas en inglés. Mamuka Armeladze, de 43 años, es la persona número 50 que muere bajo la custodia del ICE desde que Trump regresó a la presidencia de Estados Unidos. Armeladze estuvo encarcelado en el Centro Correccional Wynn del estado de Luisiana durante unos 4 meses antes de ser hallado inconsciente. Los funcionarios del Servicio de Inmigración no han revelado nuevos detalles sobre su muerte. Armeladze es el segundo inmigrante detenido en el Centro Correccional de Wynn que muere en menos de 2 meses. Dicho centro correccional es operado por la oficina del sheriff del condado de Wynn y por la Sal Corrections, una compañía contratista de ICE. Una inspección que se realizó recientemente en dicha cárcel para inmigrantes reveló que las personas allí detenidas son víctimas del uso excesivo de la fuerza por parte de los guardias penitenciarios, al tiempo que padecen falta de atención médica adecuada y condiciones insalubres. La gobernadora del estado de Nueva Jersey, Mikey Gerill, realizó el lunes una inspección en el centro de detención para inmigrantes de la ciudad de Newark, conocido como Delaney Hall, después de que se le negara inicialmente el acceso a dichas instalaciones, donde cientos de inmigrantes iniciaron una huelga de hambre y trabajo en mayo. La gobernadora Gerill dijo que su visita fue estrictamente controlada y limitada y que tenía prohibido hablar con los inmigrantes detenidos en la cárcel. En un comunicado, Gerill dijo que las restricciones impuestas durante la visita siguen planteando serias dudas sobre las condiciones reales de las instalaciones y el trato que reciben las personas allí detenidas. Jeril ha enfrentado críticas por desplegar la Policía Estatal de Nueva Jersey para dispersar a los manifestantes congregados frente a Delaney Hall, que es administrado por la compañía penitenciaria privada Geo Group. Voluntarios de una organización comunitaria de ayuda mutua han seguido apoyando a las familias de las personas detenidas, incluso después de haber sido hostigados por las fuerzas del orden. El lunes, la educadora y personalidad de YouTube, Miss Rachel, quien es conocida por millones de personas de todo el mundo, visitó a los voluntarios, así como a los hijos e hijas de personas detenidas en Delaney Hall. Miss Rachel dijo en su cuenta de Instagram: "Conocí a los niños más dulces, cuyos corazones están rotos. Ellos solo quieren que sus padres vuelvan a casa". El llamado zar de la frontera del presidente Trump, Don Homan, brindó una entrevista al canal de noticias Fox News, durante la cual arremetió contra las personas que han estado protestando frente al centro de detención para inmigrantes, conocido como Delaney Hall, alegando que la vigilancia gubernamental había revelado que la mayoría de estos manifestantes no eran residentes del estado de Nueva Jersey.
7: Miren, estos son manifestantes pagos. Como saben, hemos identificado a personas oriundas de Portland con la tecnología de reconocimiento facial. Estas personas aparecen en los disturbios ocurridos en Portland y en muchos de los ocurridos en Minnesota. Esto es algo bien planificado y consolidado. Estas personas no son locales.
5: En esta misma entrevista, Homan también presentó un plan del gobierno de Trump para desplegar un gran número de agentes federales de inmigración en la ciudad de Nueva York, en represalia por la nueva legislación que recientemente promulgó la gobernadora Kathy Hochul, que prohíbe a las fuerzas del orden estatales y locales colaborar con el Servicio de Inmigración y Control de Aduanas, ICE por sus siglas en inglés, al tiempo que implementa otras protecciones migratorias. El anuncio de Homan se produjo pocos días antes del inicio este jueves de la Copa Mundial de la FIFA, al tiempo que activistas a favor de los derechos de los inmigrantes están liderando campañas en todo el país para proteger a las comunidades en medio de la creciente presencia de agentes del ICE que se espera durante el torneo de fútbol. El alcalde de la ciudad de Nueva York, Zoran Mamdani, brindó el lunes una conferencia de prensa junto con la gobernadora Kathy Hochul, donde rechazó las amenazas del llamado zar de la frontera del gobierno de Trump, Don Homan, de desplegar agentes de inmigración en la ciudad. El alcalde pidió la abolición del Servicio de Inmigración y Control de Aduanas, ICE por sus siglas en inglés, y dijo: "Considero que las redadas del ICE son crueles, inhumanas y no hacen nada en aras de la seguridad pública". Mamdani también se refirió a los obstáculos que enfrentan los fanáticos de la Copa Mundial de la FIFA y los jugadores de las selecciones nacionales que han clasificado para el torneo debido a las restricciones de visado y las prohibiciones de viaje que impuso el gobierno de Trump.
8: The World Cup is supposed to be a celebration of the world as a whole.
7: Se supone que la Copa Mundial es una celebración de la que participan todos los países del mundo, y algunas de las decisiones que hemos visto tomar al gobierno federal, ya sea de negar visas a periodistas de ciertos países o rechazar un visado al entrenador de un equipo en particular, así como emitir visas de un solo día para determinados equipos nacionales extranjeros, son totalmente contrarias a lo que supuestamente representa este torneo. Si ni siquiera podemos permitir que los jugadores, los equipos y los periodistas que cubren esos equipos vengan a esta ciudad y a este país, entonces surge una pregunta más amplia sobre el compromiso de Estados Unidos con el espíritu de este torneo.
5: En Estados Unidos, un juez federal falló en contra de la tarifa anual de $100,000 impuesta por el presidente Trump para las solicitudes de visas H-1B, alegando que se trata de un impuesto ilegal. Este fallo se produce días después de que otro juez federal anulara una política del gobierno de Trump que mantenía congeladas las solicitudes de asilo, los permisos de residencia permanente, los permisos de trabajo y otras protecciones migratorias para personas provenientes de 39 países. En el pabellón deportivo Madison Square Garden del distrito de Manhattan, fanáticos del baloncesto abuchearon ruidosamente al presidente Trump cuando asistió el lunes por la noche al juego 3 de las finales de la Asociación Nacional de Baloncesto de Estados Unidos, NBA por sus siglas en inglés, que enfrentó a los Knicks de Nueva York con los Spurs de San Antonio. El abucheo con el que fue recibido Trump ahogó la interpretación del himno nacional después de que una cámara mostrara al mandatario estadounidense saludando desde su suite VIP, cuyos vidrios son a prueba de balas.

0: Según se informa, los fanáticos esperaron durante horas fuera del Madison Square Garden debido a un estricto protocolo de seguridad similar al de la Administración de Seguridad en el Transporte, y la presencia de Trump llevó al Departamento de Policía de Nueva York a cancelar un evento para ver el partido a las afueras del recinto que habría atraído a miles de personas. Visite democracynow.org/es para ver nuestra entrevista con el editor de deportes de la revista The Nation, Dave Zagrin.
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0: y East High Street en el área conocida como Woodland Triangle. La propuesta contemplaba 55 apartamentos con un total de 260 habitaciones. Para construir el complejo habría sido necesario demoler varios edificios comerciales donde funcionan negocios como Sassy Bleu, Dallas Fudge y Thundercat's Cake Shop. Durante una reunión comunitaria celebrada el 28 de mayo en Woodland Christian Church, numerosos vecinos expresaron su rechazo por el posible aumento del tráfico, la falta de estacionamiento y el impacto de la construcción sobre el sector. Según el abogado de Titan Investments, la empresa consideró que existía demasiada hostilidad hacia la propuesta y decidió que no era conveniente continuar. La compañía argumentó que la Universidad de Kentucky podría necesitar unas 5.000 camas adicionales debido al crecimiento de su población estudiantil. Actualmente se construyen dos grandes complejos privados para estudiantes en East Maxwell Street, mientras que otro ya fue aprobado en South Limestone Street. Los residentes temen que más desarrollos agraven los problemas de circulación y estacionamiento. Titan Investments también habría necesitado un cambio de zonificación aprobado por la Comisión de Planificación del Condado Urbano, proceso en el que los vecinos habrían tenido la oportunidad de expresar formalmente sus objeciones.
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1: Este es el noticiero diario del Public News Service de el 10 de junio de 2026. Cuenta con reportajes de Mike Clifford, Frida Ross, Catherine Carley, Mike Moen, Nadia Ramlagan e Isabel Charley. Fue una votación muy cerrada, pero la Cámara de Representantes aprobó el martes por un estrecho margen el proyecto republicano de 70 mil millones de dólares para intensificar la aplicación de las leyes migratorias. La votación fue de 214 a 212. La decisión siguió las líneas partidistas con todos los demócratas en contra. The New York Times señala que la votación puso fin a un recorrido caótico para aprobar un proyecto plurianual destinado a financiar la política migratoria y la protección fronteriza. Por otra parte, el Comando Central de Estados Unidos informó el martes que las fuerzas estadounidenses lanzaron ataques contra Irán en respuesta al derribo de un helicóptero Apache estadounidense. En una publicación en redes sociales, el CENTCOM afirmó que los ataques en defensa propia constituyen una respuesta proporcional a una agresión iraní injustificada. Nos trasladamos ahora a Texas, donde la industria ganadera se encuentra amenazada por una infestación del gusano barrenador del Nuevo Mundo. Según el Departamento de Agricultura de Texas, si la mosca no es contenida, podría provocar pérdidas de más de $1,000 millones para la industria ganadera del estado. El parásito es transmitido por moscas y se alimenta del tejido vivo de mamíferos de sangre caliente, incluidos los seres humanos. El Departamento de Agricultura de Estados Unidos y la Comisión de Salud Animal de Texas trabajan en el sur del estado para erradicar el insecto. Jennifer Cotsiol, de la Universidad Tecnológica de Texas, afirma que, ahora que la mosca se encuentra en el estado, todos deben permanecer atentos. Cito: "En esas zonas infestadas, la Comisión de Salud Animal de Texas y sus colaboradores están visitando rancho por rancho y operación por operación, difundiendo información y desarrollando planes de vigilancia y manejo con esas personas. Todos tenemos algo en juego." Fin de la cita. Texas es el principal estado productor de ganado del país. Las autoridades aseguran que la carne de res es segura para el consumo, pero la infestación podría provocar un fuerte aumento de los precios. En la región se están liberando moscas macho estériles para tratar de detener la propagación. La técnica interrumpe el ciclo reproductivo del insecto. Por otra parte, las tasas de pobreza infantil en Vermont están mejorando, según un nuevo informe. Sin embargo, las organizaciones de apoyo advierten que la falta de vivienda entre las familias con hijos continúa siendo un problema alarmante. El informe Kids Count de 2026, elaborado por la Fundación Annie y Casey, muestra que más padres de Vermont han conseguido empleos de tiempo completo. El 18% de las familias soporta una carga excesiva por el alquiler, lo que significa que destinan más del 30% de sus ingresos a la vivienda. Esto representa una mejora, pero Michelle Fay, de Voices for Vermont Children, afirma que los datos podrían no mostrar el panorama completo. Cito: "¿Hay menos familias agobiadas por los altos costos de vivienda porque ahora no tienen hogar? Claramente ese no es el resultado que esperamos. Creo que esto exige que los legisladores actúen con una verdadera urgencia para garantizar que todos los niños tengan una vivienda segura y estable." Fin de la cita. Vermont ha experimentado un aumento dramático de la falta de vivienda desde 2020, con más de 630 niños sin hogar identificados en el recuento estatal más reciente. Se está exhortando a los legisladores a ampliar la ayuda para el alquiler y otros servicios de apoyo mientras desarrollan una estrategia a largo plazo para crear viviendas permanentemente asequibles. Más adelante este verano, se espera que el Senado de Estados Unidos profundice en el próximo proyecto de ley agrícola, después de que la Cámara de Representantes aprobara su versión en abril. Un agricultor de Minnesota espera que la política partidista quede fuera de la etapa final y que se dé prioridad a un trato justo para las operaciones que no pertenecen a grandes corporaciones. James Coney es un productor lechero del condado de Renville que recientemente viajó a Washington para promover determinadas disposiciones dentro de esta amplia política agrícola. Afirma que durante los últimos años el proceso se ha vuelto tan partidista que las pequeñas operaciones independientes como la suya terminan peleando por las sobras. Cito: "Estamos jugando a golpear al topo. Tratamos de contener los problemas más grandes y de respaldar quizá a una o dos medidas positivas que podamos incorporar al proyecto de ley agrícola." Fin de la cita. En la versión del Senado le gustaría que se incluyera un texto que se obligue a las agencias federales a hacer cumplir las normas antimonopolio existentes para el sector agrícola. Al defender su versión, los republicanos de la Cámara afirman que fortalece la gestión de riesgos para los productores de alimentos. A continuación, funcionarios públicos e investigadores sostienen que los cambios en las políticas estatales y federales agravarán la inestabilidad familiar en Ohio y llevarán a más niños al sistema estatal de protección infantil. Los expertos señalan como causas los recortes federales a los programas de protección social, los nuevos requisitos estatales de fondos equivalentes y la nueva legislación de Ohio contra el fraude en Medicaid. Fon Garrell dirige el programa Ohio Start para la Asociación de Servicios Públicos para la Infancia de Ohio. Afirma que su agencia se concentra en proporcionar fondos de apoyo a padres con problemas de consumo de sustancias para que puedan mantener seguros a sus hijos mientras se recuperan. Cito. START implementó recientemente una nueva fuente de financiamiento para brindar apoyos de estabilidad a las familias participantes en Ohio START. Se trata de gastos destinados a evitar que los niños sean retirados de sus hogares o a reducir las barreras para la reunificación familiar. Fin de la cita. Finalmente, la tribu indígena Snoqualmie en el estado de Washington está concluyendo un proyecto diseñado para identificar y reducir los efectos de la sequía en la cuenca fluvial cercana. La cuenca, situada al este de Seattle, atraviesa su cuarto año consecutivo de sequía y los modelos de cambio climático pronostican que estas condiciones serán cada vez más frecuentes. Matt Beerwald, analista principal de políticas ambientales de la tribu Snoqualmie, afirma que el análisis muestra que el propio río es el elemento más afectado por la sequía. Cito, por mucho, la mayor necesidad corresponde a la ecología del río debido a la cantidad de agua que falta o queda retenida. Y cuando observamos la cantidad relativa de agua, la pérdida de la capa de nieve es claramente la amenaza más grande. Fin de la cita. Explica que proteger el caudal del río afectado por la disminución de la nieve acumulada es esencial para los salmones en peligro de extinción, otros peces y todos los seres vivos de la llanura de inundación. Puede encontrar más información en publicnewsservice.org.
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1: De El Lexington Herald Theater por Valerie Honeycutt Spears, Carla Ward y Beth Musgraves. El futuro del superintendente de las escuelas públicas del condado de Fayette, Demetrius Liggins, permanece incierto luego de que la junta escolar anunciara que había recibido una notificación de renuncia. Horas después, Liggins negó haber dimitido y aseguró que continúa al frente del distrito. Según explicó, únicamente solicitó conversaciones con la junta sobre un posible acuerdo de separación, pero hasta ahora no se ha presentado, aceptado ni finalizado ninguna renuncia. La junta convocó una reunión especial para este miércoles a las 7:30 de la noche, en la que discutirá la situación a puerta cerrada y evaluará posibles medidas, incluida la designación de un liderazgo interino. La portavoz del distrito no explicó la contradicción entre ambas versiones. La controversia ocurre en medio de una grave crisis financiera en el sistema escolar. Funcionarios revelaron que durante años el distrito presentó incorrectamente su situación fiscal y que, en el año fiscal 2025, sobreestimó en más de 8 millones de dólares los ingresos procedentes de impuestos. Como consecuencia, FCPS ha despedido trabajadores, eliminado puestos, solicitado un préstamo a corto plazo y planea recurrir a sus reservas. Algunos miembros de la junta defendieron la gestión de Liggins y denunciaron el ambiente hostil en el que ha trabajado. Otros dirigentes comunitarios exigieron mayor transparencia, supervisión financiera y respuestas claras. Liggins dirige el distrito desde 2021. El caso continúa en desarrollo. De El Lexington Herald Theater por Adrian Paul Bryant. Lexington avanza con una ordenanza que prohibiría estacionar vehículos en los carriles para bicicletas como parte de los esfuerzos para mejorar la seguridad vial. La propuesta, aprobada por un comité del Consejo Urbano del Condado, contempla multas de entre $50 y $100. Lex Park se encargaría de aplicarla en el centro, mientras que la policía de Lexington lo haría en el resto de la ciudad. El Consejo completo debatirá la medida el 11 de agosto. De ser aprobada, habría un periodo educativo de entre 30 y 45 días antes de comenzar a imponer sanciones. La propuesta responde a una recomendación de un grupo de trabajo creado en 2025 para proteger a ciclistas, peatones y conductores. Entre 2020 y 2025, se registraron 205 choques con ciclistas heridos en Lexington, 9 de ellos mortales. Sin embargo, la prohibición incluye excepciones. Conductores que recojan o dejen pasajeros, así como repartidores que carguen o descarguen productos, podrían detenerse en los carriles por un máximo de 10 minutos, siempre que enciendan las luces de emergencia. Esa disposición ha generado críticas entre ciclistas, quienes sostienen que seguiría obligándolos a incorporarse al tráfico. Funcionarios reconocen que el centro carece de suficientes zonas de carga y consideran que deben habilitarse más espacios. También señalan que la ordenanza no resolverá por completo el problema, pero representa un primer paso mientras la ciudad estudia construir más ciclovías protegidas y adoptar nuevas normas de diseño vial. De El Lexington Herald Theater por Beth Musgraves. Titan Investments, una empresa desarrolladora de Colorado, abandonó sus planes para construir un complejo de apartamentos estudiantiles de 7 pisos cerca a la Universidad de Kentucky después de enfrentar una fuerte oposición de residentes del centro de Lexington. El proyecto estaba previsto para la esquina de Woodland Avenue y East High Street en el área conocida como Woodland Triangle. La propuesta contemplaba 55 apartamentos con un total de 260 habitaciones. Para construir el complejo, habría sido necesario demoler varios edificios comerciales donde funcionan negocios como Sassy Bleu, Dallas Fudge y Thundercats Skate Shop. Durante una reunión comunitaria celebrada el 28 de mayo en Woodland Christian Church, numerosos vecinos expresaron su rechazo por el posible aumento del tráfico, la falta de estacionamiento y el impacto de la construcción sobre el sector. Según el abogado de Titan Investments, la empresa consideró que existía demasiada hostilidad hacia la propuesta y decidió que no era conveniente continuar. La compañía argumentó que la Universidad de Kentucky podría necesitar unas 5.000 camas adicionales debido al crecimiento de su población estudiantil. Actualmente se construyen 2 grandes complejos privados para estudiantes en East Maxwell Street, mientras que otro ya fue aprobado en South Limestone Street. Los residentes temen que más desarrollos agraven los problemas de circulación y estacionamiento. Titan Investments también habría necesitado un cambio de zonificación aprobado por la Comisión de Planificación del Condado Urbano, proceso en el que los vecinos habrían tenido la oportunidad de expresar formalmente sus objeciones. De El Lexington Herald Theater por Chris Relich. Las lluvias torrenciales del martes convirtieron el 9 de junio en uno de los días más lluviosos registrados durante ese mes en la historia de Lexington. La ciudad recibió 3.45 pulgadas de lluvia, lo que representa el séptimo total diario más alto para un mes de junio. La cifra superó por más del doble el récord anterior para un 9 de junio, establecido en 1958 con 1.64 pulgadas. Según el Servicio Meteorológico Nacional, la última vez que Lexington recibió más lluvia en un solo día de junio fue el 29 de junio de 1998, cuando se registraron 5.04 pulgadas. Además, la precipitación del martes fue mayor que toda la lluvia acumulada durante junio de 2024. Con este evento, el total mensual de junio alcanzó 3.55 pulgadas, cerca del promedio habitual de 4.27 pulgadas. Una estación de Kentucky Masonite ubicada al norte de Lexington registró incluso 3.88 pulgadas durante un periodo de 24 horas, la cantidad más alta entre las estaciones de la red estatal. Las lluvias provocaron el cierre de varias carreteras y una advertencia de inundaciones repentinas para el condado de Fayette, que expiró alrededor de las 3 y 45 de la tarde. Tras las tormentas se esperaba un periodo seco, caluroso y muy húmedo, con índices de calor superiores a los 100 grados Fahrenheit. Lexington activó la primera fase de su plan contra el calor, habilitando centros de enfriamiento, transporte adicional y equipos comunitarios. También se anticipaba otra ronda de tormentas para el jueves por la noche, con posibilidad de vientos dañinos. De El Lexington Herald Theater por Christopher Leach. Un tramo importante de Newtown Pike en el norte de Lexington permanecerá cerrado durante varias horas este miércoles debido a una colisión, informó el Departamento de Policía de Lexington. El cierre afecta los carriles de salida de la ciudad, poco después de Nandino Boulevard. Las autoridades no ofrecieron detalles inmediatos sobre las causas del accidente ni sobre posibles personas heridas. La policía estableció un desvío por Nandino Boulevard y desplegó agentes en la zona para dirigir el tránsito. Las autoridades recomendaron a los conductores reducir la velocidad y utilizar rutas alternativas mientras continúan las labores relacionadas con el choque. La vía podría permanecer cerrada durante varias horas. La información está en desarrollo y podría actualizarse a medida que se conozcan más detalles. De El Lexington Herald Theater por Laurel Swans y Valerie Honeycutt Spears. El propietario de una tienda de dulces de Lexington recaudó $40,000 para ayudar a reducir la deuda acumulada por comidas escolares en las escuelas públicas del condado de Fayette. Adam Dahl, fundador de Dahlhaus Fudge, creó el Dahlhaus Fund después de que la cuenta de TikTok de su negocio comenzara a generar ingresos. Dahl decidió destinar el 100% de ese dinero al pago de las deudas de limitación estudiantil. La iniciativa comenzó en 2025, cuando tenía cerca de 1.800 seguidores y logró recaudar $12,000. Actualmente supera los 87.000 seguidores. La donación de este año permitiría eliminar más del 60% de la deuda de comidas correspondiente al ciclo escolar 2025-2026. Según el distrito, el saldo pendiente al cierre del año era de $62,760. El dinero se dirigirá primero a las cuentas con mayores balances y a estudiantes de último año que podrían verse afectados por esas deudas. Dahl explicó que su motivación es personal. Tiene 2 hijos en las escuelas del condado y su tienda está cerca de una escuela primaria. Además de los ingresos de TikTok, la campaña ha organizado carreras, noches de trivia y otros eventos comunitarios. Las autoridades escolares señalaron que los estudiantes continúan recibiendo desayuno y almuerzo aunque sus cuentas no tengan fondos, lo que genera cargos pendientes. También agradecieron la iniciativa, destacando que ninguna familia debería sentir presión adicional por el costo de alimentar a sus hijos durante la jornada escolar. 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Y una vez más me acompaña Vanessa García, quien es educadora comunitaria del Departamento de Salud del Condado de Lexington Fayette. Muchas gracias por estar con nosotros.
2: Sí, hola, buenas tardes.
1: Y bueno, ¿qué nos vas a contar hoy día?
2: Hoy estamos aquí para hablar sobre el evento que es... organizado por la ciudad de Lexington. Va a tomar este sábado, el 13 de junio, se llama Truckapalooza. Es un evento familiar y es completamente gratis.
1: ¿Y qué exactamente es Truckapalooza? Es una palabra que he escuchado antes, pero no estoy muy familiarizado con el evento en sí.
2: Sí, claro, es un evento que es, se realiza aquí en Lexington y ya tiene muchos años que se ha, que mucha gente ha podido participar en el evento, pero este año somos afortunados para estar presentes ahí como el Departamento de Salud y va a haber más de 20 camiones de la ciudad presentes y entonces nosotros también vamos a incluir nuestra unidad móvil que tenemos, a veces la pasamos por la ciudad, pero entonces vamos a poder tenerla ahí presente para que los niños puedan incluso sonar los claxons también.
1: Uh-huh. Y mencionaste que van a estar ustedes con su unidad móvil. ¿Qué información o servicios van a ofrecer durante el evento?
2: Bueno, aprovechando que estamos ahí, vamos a también estar regalando gratis, pañales gratis para el programa de Strong Start Baby que tenemos. Entonces, en ese programa vamos pasando mucha distribución de pañales en cualquier parte de la ciudad, pero vamos a tener un espacio ahí el sábado, entonces vamos a querer también regalar pañales gratis. Son desde la talla recién nacido hasta la talla 7 en pañal.
1: ¿Y las familias van a necesitar registrarse o presentar algún tipo de documento para recibir estos pañales?
2: No, solamente se pueden presentar ahí y pasar por nuestra mesa y cuando ven nuestra unidad móvil va a tener nuestro nombre ahí de Lexington Fayette County Health Department. Es una unidad móvil azul. Entonces, cuando vean nuestra mesa, pueden pasar por la mesa y pueden preguntar sobre los pañales gratis que estamos regalando.
1: Uh-huh. ¿Y sabes qué otros tipos de camiones podrán ver los niños y qué otras actividades habrán?
2: Sí, claro. Va a haber camiones también de los bomberos o camiones de la gente que colecta también basura alrededor de la ciudad. Entonces, son camiones grandes y definitivamente interesantes para los niños.
1: ¿Y los niños pueden subir y simplemente sonar el claxon de los camiones?
2: Correcto. Sí, algo divertido para que ellos se entretengan, pueden sonar los claxons.
1: Ajá. ¿Esta actividad forma parte del LexChip?
2: Sí, es una iniciativa de LexChip que se trata sobre la planificación para mejorar la salud comunitaria aquí de Lexington y esto va a poder reflejar nuestro compromiso que estamos tratando de continuar con la excelencia en salud pública dentro de nuestra comunidad.
1: ¿Por qué es importante para ustedes participar en eventos como estos y conectar directamente con las familias de Lexington?
2: Este tipo de evento es muy importante porque hay familias a veces que no pueden comprar pañales o pueden hacer actividades divertidas como estas. Entonces nosotros nos estamos tratando de asegurar que todas las familias conozcan sobre los recursos disponibles que hay para todos en Lexington, incluyendo específicamente con el Departamento de Salud, porque sabemos que Medicare a veces no puede cubrir los precios o las compras de pañales. Entonces esperamos que pueda haber mucha gente ahí que se presente para tener pañales gratis.
1: Y bueno, para finalizar, ¿me puedes recordar entonces la hora, la ubicación y cualquier otra recomendación para quienes planean asistir?
2: Sí, claro. Entonces, de nuevo, va a ser este sábado 13 de junio. Empezará a las 10 de la mañana y será hasta la 1 de la tarde el evento. Va a estar localizado en Tate Creek High School, que es la dirección 1111 Center Parkway aquí en Lexington. Y de nuevo, yo prefiero que la gente llegue un poquito más temprano que de las 10 de la mañana para asegurar que vaya a haber suficiente pañales porque es hasta que mientras dure el inventario. Entonces no va a ser ilimitado, pero esperamos tener suficiente para la gente que se vaya a presentar ese día.
1: Claro, así que los animo a todos a asistir a este evento que es el Truckapalooza este sábado 13 de junio.
2: Gracias.
1: Gracias a ti. 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De El Lexington Herald Theater por Valerie Honeycutt Spears, Carla Ward y Beth Musgraves. El futuro del superintendente de las escuelas públicas del condado de Fayette, Demetrius Liggins, permanece incierto luego de que la junta escolar anunciara que había recibido una notificación de renuncia. Horas después, Liggins negó haber dimitido y aseguró que continúa al frente del distrito. Según explicó, únicamente solicitó conversaciones con la junta sobre un posible acuerdo de separación.

0: sobreestimó en más de 8 millones de dólares los ingresos procedentes de impuestos. Como consecuencia, FCPS ha despedido trabajadores, eliminado puestos, solicitado un préstamo a corto plazo y planea recurrir a sus reservas. Algunos miembros de la Junta defendieron la gestión de Liggins y denunciaron el ambiente hostil en el que ha trabajado. Otros dirigentes comunitarios exigieron mayor transparencia, supervisión financiera y respuestas claras. Liggins dirige el distrito desde 2021. El caso continúa en desarrollo.
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3: De El Lexington Herald Theater por Valerie Honeycutt Spears, Carla Ward y Beth Musgrave. El futuro del superintendente de las escuelas públicas del condado de Fayette, Demetrius Liggins, permanece incierto luego de que la junta escolar anunciara que había recibido una notificación de renuncia. Horas después, Liggins negó haber dimitido y aseguró que continúa al frente del distrito. Según explicó, únicamente solicitó conversaciones con la Junta sobre un posible acuerdo de separación, pero hasta ahora no se ha presentado, aceptado ni finalizado ninguna renuncia. La Junta convocó una reunión especial para este miércoles a las 7:30 de la noche, en la que discutirá la situación a puerta cerrada y evaluará posibles medidas, incluida la designación de un liderazgo interino. La portavoz del distrito no explicó la contradicción entre ambas versiones. La controversia ocurre en medio de una grave crisis financiera en el sistema escolar. Funcionarios revelaron que durante años el distrito presentó incorrectamente su situación fiscal y que, en el año fiscal 2025, sobreestimó en más de $8 millones los ingresos procedentes de impuestos. Como consecuencia, FCPS ha despedido trabajadores, eliminado puestos, solicitado un préstamo a corto plazo y planea recurrir a sus reservas. Algunos miembros de la Junta defendieron la gestión de Liggins y denunciaron el ambiente hostil en el que ha trabajado. Otros dirigentes comunitarios exigieron mayor transparencia, supervisión financiera y respuestas claras. Liggins dirige el distrito desde 2021. El caso continúa en desarrollo. De El Lexington Herald Theater por Adrian Paul Bryant. Lexington avanza con una ordenanza que prohibiría estacionar vehículos en los carriles para bicicletas como parte de los esfuerzos para mejorar la seguridad vial. La propuesta, aprobada por un comité del Consejo Urbano del Condado, contempla multas de entre $50 y $100. Lex Park se encargaría de aplicarla en el centro, mientras que la policía de Lexington lo haría en el resto de la ciudad. El Consejo completo debatirá la medida el 11 de agosto. De ser aprobada, habría un periodo educativo de entre 30 y 45 días antes de comenzar a imponer sanciones. La propuesta responde a una recomendación de un grupo de trabajo creado en 2025 para proteger a ciclistas, peatones y conductores. entre 2020 y 2025. Se registraron 205 choques con ciclistas heridos en Lexington, 9 de ellos mortales. Sin embargo, la prohibición incluye excepciones. Conductores que recojan o dejen pasajeros, así como repartidores que cargan o descarguen productos, podrían detenerse en los carriles por un máximo de 10 minutos, siempre que enciendan las luces de emergencia. Esa disposición ha generado críticas entre ciclistas, quienes sostienen que seguiría obligándolos a incorporarse al tráfico. Funcionarios reconocen que el centro carece de suficientes zonas de carga y consideran que deben habilitarse más espacios. También señalan que la ordenanza no resolverá por completo el problema, pero representa un primer paso mientras la ciudad estudia construir más ciclovías protegidas y adoptar nuevas normas de diseño vial. De El Lexington Herald-Eater por Beth Musgrave. Titan Investments, una empresa desarrolladora de Colorado, abandonó sus planes para construir un complejo de apartamentos estudiantiles de 7 pisos cerca a la Universidad de Kentucky después de enfrentar una fuerte oposición de residentes del centro de Lexington. El proyecto estaba previsto para la esquina de Woodland Avenue y East High Street, en el área conocida como Woodland Triangle. La propuesta contemplaba 55 apartamentos con un total de 260 habitaciones. Para construir el complejo, habría sido necesario demoler varios edificios comerciales donde funcionan negocios como Sassy Bleu, Dallas Fudge y Thundercats Gate Shop. Durante una reunión comunitaria celebrada el 28 de mayo en Woodland Christian Church, numerosos vecinos expresaron su rechazo por el posible aumento del tráfico, la falta de estacionamiento y el impacto de la construcción sobre el sector. Según el abogado de Titan Investments, la empresa consideró que existía demasiada hostilidad hacia la propuesta y decidió que no era conveniente continuar. La compañía argumentó que la Universidad de Kentucky podría necesitar unas 5.000 camas adicionales debido al crecimiento de su población estudiantil. Actualmente se construyen dos grandes complejos privados para estudiantes en East Maxwell Street, mientras que otro ya fue aprobado en South Limestone Street. Los residentes temen que más desarrollos agraven los problemas de circulación y estacionamiento. Titan Investments también habría necesitado un cambio de zonificación aprobado por la Comisión de Planificación del Condado Urbano, proceso en el que los vecinos habrían tenido la oportunidad de expresar formalmente sus objeciones. De El Lexington Herald-Eater por Christopher Leach. Las lluvias torrenciales del martes convirtieron el 9 de junio en uno de los días más lluviosos registrados durante ese mes en la historia de Lexington. La ciudad recibió 3.45 pulgadas de lluvia, lo que representa el séptimo total diario más alto para un mes de junio. La cifra superó por más del doble el récord anterior para un 9 de junio, establecido en 1958 con 1.64 pulgadas. Según el Servicio Meteorológico Nacional, la última vez que Lexington recibió más lluvia en un solo día de junio fue el 29 de junio de 1998, cuando se registraron 5.04 pulgadas. Además, la precipitación del martes fue mayor que toda la lluvia acumulada durante junio de 2024. Con este evento, el total mensual de junio alcanzó 3.55 pulgadas, cerca del promedio habitual de 4.27 pulgadas. Una estación de Kentucky Masonet ubicada al norte de Lexington registró incluso 3.88 pulgadas durante un periodo de 24 horas, la cantidad más alta entre las estaciones de la red estatal. Las lluvias provocaron el cierre de varias carreteras y una advertencia de inundaciones repentinas para el condado de Fayette, que expiró alrededor de las 3:45 de la tarde. Tras las tormentas se esperaba un periodo seco, caluroso y muy húmedo, con índices de calor superiores a los 100 grados Fahrenheit. Lexington activó la primera fase de su plan contra el calor, habilitando centros de enfriamiento, transporte adicional y equipos comunitarios. También se anticipaba otra ronda de tormentas para el jueves por la noche, con posibilidad de vientos dañinos. De El Lexington Herald-Eater por Christopher Leach. Un tramo importante de Newtown Pike en el norte de Lexington permanecerá cerrado durante varias horas este miércoles debido a una colisión, informó el Departamento de Policía de Lexington. El cierre afecta los carriles de salida de la ciudad, poco después de Nandino Boulevard. Las autoridades no ofrecieron detalles inmediatos sobre las causas del accidente ni sobre posibles personas heridas. La policía estableció un desvío por Nandino Boulevard y desplegó agentes en la zona para dirigir el tránsito. Las autoridades recomendaron a los conductores reducir la velocidad y utilizar rutas alternativas mientras continúan las labores relacionadas con el choque. La vía podría permanecer cerrada durante varias horas. La información está en desarrollo y podría actualizarse a medida que se conozcan más detalles. De El Lexington Herald Leader por Laurel Swans y Valerie Honeycutt Spears. El propietario de una tienda de dulces de Lexington recaudó $40,000 para ayudar a reducir la deuda acumulada por comidas escolares en las escuelas públicas del condado de Fayette. Adam Dahl, fundador de Dahlhaus Fudge, creó el Dahlhaus Fund después de que la cuenta de TikTok de su negocio comenzara a generar ingresos. Dahl decidió destinar el 100% de ese dinero al pago de las deudas de limitación estudiantil. La iniciativa comenzó en 2025, cuando tenía cerca de 1.800 seguidores y logró recaudar $12,000. Actualmente supera los 87,000 seguidores. La donación de este año permitiría eliminar más del 60% de la deuda de comidas correspondiente al ciclo escolar 2025-2026. Según el distrito, el saldo pendiente al cierre del año era de $62,760. El dinero se dirigirá primero a las cuentas con mayores balances y a estudiantes de último año que podrían verse afectados por esas deudas. Dahl explicó que su motivación es personal. Tiene dos hijos en las escuelas del condado y su tienda está cerca de una escuela primaria. Además de los ingresos de TikTok, la campaña ha organizado carreras, noches de trivia y otros eventos comunitarios. Las autoridades escolares señalaron que los estudiantes continúan recibiendo desayuno y almuerzo aunque sus cuentas no tengan fondos, lo que genera cargos pendientes. También agradecieron la iniciativa, destacando que ninguna familia debería sentir presión adicional por el costo de alimentar a sus hijos durante la jornada escolar. 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Y una vez más me acompaña Vanessa García, quien es educadora comunitaria del Departamento de Salud del Condado de Lexington Fayette. Muchas gracias por estar con nosotros.
4: Sí, hola, buenas tardes.
3: Y bueno, ¿qué nos vas a contar hoy día?
4: Hoy estamos aquí para hablar sobre el evento que es organizado por la ciudad de Lexington. Va a tomar este sábado, el 13 de junio. Se llama Truckapalooza. Es un evento familiar y es completamente gratis.
3: ¿Y qué exactamente es Truckapalooza? Es una palabra que he escuchado antes, pero no estoy muy familiarizado con el evento en sí.
4: Sí, claro. Es un evento se realiza aquí en Lexington y ya tiene muchos años que mucha gente ha podido participar en el evento. Pero este año somos fortunados para estar presentes ahí como el Departamento de Salud. Y va a haber más de 20 camiones de la ciudad presentes. Y entonces nosotros también vamos a incluir nuestra unidad móvil que tenemos. A veces la pasamos por la ciudad, pero entonces vamos a poder tenerla ahí presente para que los niños puedan incluso sonar los claxons también.
3: Uh-huh. Y mencionaste que van a estar ustedes con su unidad móvil. ¿Qué información o servicios van a ofrecer durante el evento?
4: Bueno, aprovechando que estamos ahí, vamos a también estar regalando gratis, pañales gratis para el programa de Strong Start Baby que tenemos. Entonces, en ese programa vamos pasando mucha distribución de pañales en cualquier parte de la ciudad, pero vamos a tener un espacio ahí el sábado, entonces vamos a querer también regalar pañales gratis. Son desde la talla recién nacido hasta la talla 7 en pañal.
3: ¿Y las familias van a necesitar registrarse o presentar algún tipo de documento para recibir estos pañales?
4: No, solamente se pueden presentar ahí y pasar por nuestra mesa, y cuando ven nuestra unidad móvil va a tener nuestro nombre ahí de Lexington Fayette County Health Department. Es una unidad móvil azul. Entonces, cuando vean nuestra mesa, pueden pasar por la mesa y pueden preguntar sobre los pañales gratis que estamos regalando.
3: Uh-huh. ¿Y sabes qué otros tipos de camiones podrán ver los niños y qué otras actividades habrán?
4: Sí, claro, va a haber camiones también de los bomberos o camiones de la gente que colecta también basura alrededor de la ciudad. Entonces son camiones grandes y definitivamente interesantes para los niños.
3: Y los niños pueden subir y simplemente sonar el claxon de los camiones.
4: Correcto, sí, algo divertido para que ellos se entretengan, pueden sonar los claxons.
3: Ajá. ¿Esta actividad forma parte del LexChip?
4: Sí, es una iniciativa del LexChip que se trata sobre la planificación para mejorar la salud comunitaria aquí de Lexington. Y esto va a poder reflejar nuestro compromiso que estamos tratando de continuar con la excelencia en salud pública dentro de nuestra comunidad.
3: ¿Por qué es importante para ustedes participar en eventos como estos y conectar directamente con las familias de Lexington?
4: Este tipo de evento es muy importante porque hay familias a veces que no pueden comprar pañales o pueden hacer actividades divertidas como estas. Entonces nosotros nos estamos tratando de asegurar que todas las familias conozcan sobre los recursos disponibles que hay para todos en Lexington, e incluyendo específicamente con el Departamento de Salud, porque sabemos que Medicaid a veces no puede cubrir los precios o las compras de pañales. Entonces esperamos que pueda haber mucha gente ahí que se presente para tener pañales gratis.
3: Y bueno, para finalizar, ¿me puedes recordar entonces la hora, la ubicación y cualquier otra recomendación para quienes planean asistir?
4: Sí, claro. Entonces, de nuevo, va a ser este sábado 13 de junio. Empezará a las 10 de la mañana y será hasta la 1 de la tarde el evento. Va a estar localizado en Tate's Creek High School, que es la dirección 1111 Center Parkway aquí en Lexington. Y de nuevo, yo prefiero que la gente llegue un poquito más temprano que de las 10 de la mañana para asegurar que vaya a haber suficiente pañales, porque es hasta que mientras dure el inventario. Entonces no va a ser ilimitado, pero esperamos tener suficiente para la gente que se vaya a presentar ese día.
3: Claro, así que los animo a todos a asistir a este evento que es el Truckapalooza este sábado 13 de junio.
4: Gracias.
3: Gracias a ti. 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

0: Bienvenidos a La Hora Clásica. Les habla Diego Espinosa y estén aquí en Medialex Radio, WLXL 95.7 LPFM en Lexington, Kentucky. Estamos en una serie de programas en La Hora Clásica donde estoy resaltando cada instrumento de la Orquesta Sinfónica Moderna. Y por esto he decidido entrevistar a artistas que tocan estos instrumentos para que nos expliquen sobre su instrumento y sus experiencias musicales con este. Hoy voy a entrevistar a un gran amigo mío, a quien conocí durante mis estudios de doctorado en la Universidad Estatal de Arizona, el Dr. Alfredo Bonilla. Originario de Veracruz, México, y actualmente radicado en San Juan, Puerto Rico, el Dr. Alfredo Bonilla se desempeña como secretario del Festival de Dobles Cañas de Puerto Rico. Está comprometido con la promoción y el desarrollo del repertorio latinoamericano para fagot y ha presentado su conferencia Elementos folclóricos en la música latinoamericana para fagot en Norteamérica, Centroamérica y el Caribe. En 2025 participó como artista invitado en Saarberg Music Festival en Saarberg, Alemania. Ese mismo año presentó su investigación y ofreció presentaciones artísticas en la conferencia de la International Double Reed Society. Además, fue becario en Contrafagot, Contrabassoon Fellow, de la International Chamber Orchestra of Puerto Rico. En 2024 se presentó como solista con la Orquesta Sinfónica de la Ciudad de Querétaro, realizando el estreno en México de danzas argentinas de la compositora Noelia Scalzo. Asimismo, estrenó 6 duetos del compositor mexicano Arodi Martínez Serrano durante el Clarinet Fest 2023 de la International Clarinet Association. Miembro fundador del Quinteto de Vientos o Puntia Winds, participó en la grabación del álbum Picturesque Works by Valerie Coleman, Michael Molden and Alyssa Morris. El Dr. Bonilla obtuvo el doctorado en Artes Musicales, DMA, en Arizona State University y la maestría en Música, MM, en Indiana University y la licenciatura en Música, BA, en Angelo State University. Entre sus principales maestros se encuentran el Dr. Albie Micklich, William Ludwig, Catherine McLean, el Dr. Jeff Womack y el Dr. Rex Colson. Gracias por estar en mi programa, Alfredo.
1: Muchas gracias, Diego. Gracias por la invitación.
0: Muy bien. Primero cuéntame, ¿qué es el fagot?
1: El fagot es un instrumento de la familia de lientos madera, específicamente de los instrumentos de dobles cañas, junto con el oboe. Y es un instrumento que físicamente es uno de los más grandes, más largos de los alientos madera, que puede llegar como al más o menos 1.5 metros de longitud, y se separa en 4 piezas de madera y 5. La quinta es el tudel, que es el tubo de metal que se pone donde se conecta la doble caña. Y actualmente donde más se puede encontrar el fagot es en la música orquestal, la música de concierto, la música de cámara, aunque ya hay fagotistas incursionando en géneros populares, también en el jazz, sacando ese instrumento de las salas de concierto clásico. Y el nombre del instrumento es el fagot, que viene del italiano fagotto. El nombre del instrumento en inglés es bassoon, que viene del nombre del instrumento en francés, que es basson, que el sistema francés es un sistema diferente, el del sistema alemán, que es solo se reconoce ahora como el fagot. Pero el fagot del sistema alemán es lo más popularizado a nivel mundial. El fagot evolucionó a través de los siglos. Durante la época medieval se conocía como bajón y había de diferentes tipos, de diferentes tamaños, y no fue hasta en el siglo XVI que se hace la mención de un instrumento fagot por primera vez en escrito en un inventario musical en un teatro en Verona, Italia. Y alguien dijo, ya tenemos, ¿no? Tenemos un fagot, ya no le llamaban bajón, ya se llamaba fagot.
0: Entonces, por su tamaño suena que ese instrumento es grave.
1: Sí, es un instrumento grave, también tiene registro medio y registro agudo, pero lo que más destaca de él en varios extractos orquestales y en la música es su registro grave, medio.
0: Claro, del cuarteto de maderas, del cual ya sabemos, sería el instrumento más grave.
1: Así es, el cuarteto de maderas es el instrumento más grave.
0: ¿Y es el único de las maderas que lee en clave de fa?
1: Sí, del cuarteto de maderas es el único instrumento que lee la clave de fa.
0: ¿Y tú cómo te iniciaste en el fagot?
1: Pues yo me inicié en el fagot en mi ciudad de Veracruz. Yo estaba estudiando ahí en la escuela municipal de Bellas Artes. Yo inicié con percusiones, con contrabajo, y en una escuela que uno tenía que pagar una cuota mensual por recibir las clases de instrumento. Y antes de que terminara mi primer año, a la mitad, fue como a mediados de mi segundo semestre, me dicen: oye, para que sepas, hay unos instrumentos becados. Quiere decir que tomas clases del instrumento y no pagas nada y se te presta el instrumento. Y yo en ese entonces quería tocar un instrumento de aliento, quería saxofón o trompeta, pero no tenía acceso a un instrumento, entonces no podía tomar clases. Pero me dijeron: mira, hay disponibles en estos instrumentos becados, está el fagot, el oboe, el corno francés, la tuba, y pues el fagot me llamó la atención así nada más de cuando me dieron las opciones, porque había escuchado de él en el solo de Pedro y el Lobo, pero creo que así en vivo solo lo había visto una vez y se me hacía demasiado curioso, demasiado interesante y hasta visualmente como que no tenía sentido. Y dije: qué chistoso que tengo, que no puedo tener la oportunidad de aprenderlo solo porque sí. Entonces dije: dale, pues le doy la oportunidad. Y así fue como empecé.
0: Sí, visualmente el fagot es el que más destaca entre las maderas.
1: Sí, por alguna razón como que no es lo que yo pensé igual en aquella época, como que no es intuitivo, no tiene sentido. Ves un saxofón, ves una trompeta, una flauta, un clarinete, y dices: ah, por aquí, no, que por aquí está la boquilla, por aquí está la campana, y más o menos uno cree saber lo que está pasando, pero de un fagot uno no, así, sin conocerlo, no tiene ni idea.
0: Mi historia con el oboe es similar, porque a mí también me dieron a elegir entre el oboe o el fagot. Elegí el oboe porque pensé que me iba a quedar leyendo en clave de sol, pero resulta que tuve que aprender a leer todas las claves. Y el fagot en sí también lee otras claves, como la clave de do cuarta.
1: Así es, ya cuando está en el registro tenor, el registro agudo, ya se escribe en clave de un cuarto.
0: ¿Y hay piezas donde lees en clave de sol?
1: Sí, sé algunas. Más que nada, obras contemporáneas o piezas francesas, que estaban las piezas francesas del año, del siglo pasado, se destacan porque tienen muchos agudos en el fagot que no son muy estándares hoy en día. Ya se están estandarizando más ese registro, pero en el fagot alemán, que es el que se usa, que es más popular mundialmente, es más difícil tener esos agudos. En el fagot francés, es muy fácil, muy sencillo. Entonces, en varias obras francesas es fácil encontrar, pero nada más sería un compás o dos, no que toda la línea melódica esté, o media pieza esté en clave de sol. Ahora ya se puede encontrar este tipo de obras, pero no es tan común.
0: Y mencionaste Pedro y el Lobo. Ya sabemos que la flauta hace de pajarito, el oboe de pato y el clarinete de gato. Pero ¿el fagot qué es?
1: El fagot es el abuelo. El abuelo que regaña a Pedro y no lo deja salir.

0: Y ya que estamos con los solos orquestales, ¿qué otros solos orquestales te gustan?
1: Uno de los solos orquestales más característicos del fagot del siglo pasado es el principio de la consagración de la primavera de Igor Stravinsky, que se le conoce porque el fagot empieza con un do agudo, que para el fagot francés era fácil de hacer, era sencillo, pero en esa época no. Lo controversial fue que empezar un ballet con un solo de fagot y en ese registro de esa manera.
0: Y es el fagot solo, solito.
1: Es el fagot solo, solito, no totalmente ad libitum, pero con unos calderones y ahí puede tomar un poco de libertad dentro de la métrica.
0: Y ese solo no es fácil. He visto a muchos fagotistas esforzarse mucho con este solo, que es muy expuesto y delicado.
1: Así es.
0: Escuchemos un poco de la consagración de la primavera de Stravinsky.

0: ¿Y qué solo te ha dejado impactado?
1: Pues otro solo que estoy yendo más a mí mismo de hace un par de años antes de que entrara al mundo de la música, al mundo de la música de concierto. Y hablamos de Pedro y el Lobo, que sí vi lo que hizo Disney en aquellos años de Pedro y el Lobo. Ahí fue donde tuve mi primer encuentro con esta obra. Y también recuerdo el aprendiz de brujo de la fantasía del compositor Paul Lucas. Que yo diría que es el junto con el abuelo de Pedro y el Lobo, es el solo de fagot por excelencia que todo el mundo no fagotístico conoce.
0: Claro, es como el lago de los cisnes para el oboe. Y el aprendiz de brujo es una obra bien difícil para las maderas.
1: Tampoco es fácil. Yo también lo he tocado y cuando lo he tocado, cuando empiezan los fagotes con el solo, en los ensayos siempre, nunca falta los compañeros, algún compañero de la orquesta que está como, ¿no? Que está disfrutando el solo. Se ven sus caras como sonríen, cómo se imaginan, cómo piensan que van a llegar las escobas y a barrer toda la sala.

0: Ok, y otra pregunta que les he hecho a mis entrevistados es sobre los familiares de esos instrumentos, como la flauta y el pícolo, el oboe y el corno inglés, el clarinete y el clarinete bajo. ¿Qué me puedes decir del fagot?
1: El fagot, te puedo contar que dentro de la familia del fagot, el más famoso es el más conocido es el contrafagot. Y el más usado en la música orquestal también, desde la época barroca. Ha existido algún tipo de contrafagot. No, como que un instrumento similar que es más grave que el fagot y que hoy en día ha evolucionado a ser el contrafagot. Hay un instrumento que ahora se llama contraforte, que es una versión del contrafagot, pero rediseñada, que acústicamente tiene mejoras, ¿no? Acústicamente. Y también dentro de la familia del fagot se encuentra el fagotino, o en inglés le llaman tenorún, que es

0: El fagot.
1: El registro es más agudo, por favor. Es más agudo y está, si bien recuerdo, está en clave. O sea, es como el corno inglés, que no es un instrumento en do, sino es en fa.
0: ¿Y qué solo orquestal sería bueno escuchar donde el contrafagot destaque?
1: Está El Bello y la Bestia, Mother Goose, Mamá la Olla, esa.
0: ¿Ravel?
1: Sí, es esa. La busco bien como que el nombre. Pero es que en español le decimos, no sé cómo le digan, pero sí le decimos como que Mamá la Olla o algo así, Mamá la Olla, que es el francés, pero en inglés le dicen Mother Goose, que es la mamá ganso.
0: Escuchemos un poco del cuarto movimiento de Mi madre la oca de Ravel.

0: Bueno, y ya para comenzar a escuchar obras más grandes, ¿qué obra de Fagot te parece la esencial? Esa obra que la audiencia tiene que escuchar.
1: Pues es creo que vale la pena recalcar que la época más prolífica, musicalmente hablando, para el fagot fue la época barroca. Escribieron demasiadas obras y un compositor llegó a escribir 39 conciertos para fagot. Este compositor fue Antonio Vivaldi. Entonces hay 39 conciertos para fagot de Antonio Vivaldi. Y creo que hoy en día sobreviven como 36, 37 por ahí. Que de todas maneras son demasiados, son muchos, ¿no? Para ese instrumento que después de eso ya no se ha escrito tanto de esa manera. Entonces, un concierto, una obra que vale la pena escucharse, el concierto en mi menor de Vivaldi para fagot y orquesta.
0: Perfecto. Escuchemos entonces de Antonio Vivaldi, el concierto para fagot en mi menor, RV 484, interpretado por Sergio Azzolini en fagot y el ensamble La Ora Soave Cremona.

0: Acabamos de escuchar de Antonio Vivaldi el concierto para fagot en mi menor, RV 484, interpretaron Sergio Azzolini en fagot y el ensamble Lora Suave Cremona. Muy bien, ¿qué otra obra quieres escuchar?
1: Hay una que me gusta mucho, que tuve la oportunidad de tocar en uno de mis recitales de doctorado, que se llama Octeto Malandro, del compositor mexicano Arturo Márquez, que él es muy conocido por sus danzones, específicamente el danzón número 2 para orquesta. Entonces, este Octeto Malandro es, como se dice su nombre, es un octeto, pero con una instrumentación muy poco convencional, la que uno encuentra, porque tiene flauta, saxo soprano, corno inglés, viola, fagot, percusión menor, piano y bajo.
0: Y ese octeto lo tocamos nosotros en uno de tus recitales de doctorado en la Universidad Estatal de Arizona.
1: Así es.
0: Escuchemos, pues, de Arturo Márquez, el Octeto Malandro, interpretado por Alfredo Bonilla en el fagot, Rachel Reyes en la flauta, Eddie Ayala en el saxofón soprano, Diego Espinosa Macías en el corno inglés, Nicole Allen en la viola, Samantha Olsen en el contrabajo, Travis Rowland en la percusión, Michelle Kim en el piano y dirigido por Sergio Freeman.

0: Acabamos de escuchar de Arturo Márquez, el Octeto Malandro, interpretado por Alfredo Bonilla en el fagot, Rachel Reyes en la flauta, Eddie Ayala en el saxofón soprano, Diego Espinosa Macías en el corno inglés, Nicole Allen en la viola, Samantha Olsen en el contrabajo, Travis Rowland en la percusión, Michelle Kim en el piano y dirigido por Sergio Freeman. Ok, tenemos tiempo para una pieza más. ¿Alguna otra obra latinoamericana que quisieras compartir con nuestra audiencia?
1: Para finalizar, me gustaría que escuchemos una obra que formó parte de mi proyecto, el proyecto de doctorado en la Universidad Estatal de Arizona. Yo comisioné esta pieza al compositor mexicano Aroldi Martínez Serrano, un dueto para clarinete y fagot, que se llama Duosteño, que está inspirado en los sones de la costa, de la costa chica de Oaxaca, al sur de México.
0: Perfecto. Entonces, escuchemos de Aroldi Martínez Serrano, Duosteño. Interpretan Alfredo Bonilla en el fagot y Riley Brasi en el clarinete.

0: Acabamos de escuchar de Arodi Martínez Serrano, dúo esteño. Interpretaron Alfredo Bonilla en el fagot y Riley Brassi en el clarinete. Bueno, Alfredo, lamentablemente se nos ha terminado el tiempo. Muchas gracias por haber estado en mi programa.
1: Ha sido un placer, Diego. Muchas gracias por brindarme este espacio y por la invitación y por la confianza.
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0: De El Lexington Herald Theater por Laurel Swans y Valerie Honeycutt Spears. El propietario de una tienda de dulces de Lexington recaudó $40,000 para ayudar a reducir la deuda acumulada por comidas escolares en las escuelas públicas del condado de Fayette. Adam Dahl, fundador de Dahlhouse Fudge, creó el Dahlhouse Fund después de que la cuenta de TikTok de su negocio comenzara a generar ingresos. Dahl decidió destinar el 100% de ese dinero al pago de las deudas de limitación estudiantil. La iniciativa comenzó en 2025, cuando tenía cerca de 1.800 seguidores y logró recaudar $12,000. Actualmente supera los 87,000 seguidores. La donación de este año permitiría eliminar más del 60% de la deuda de comidas correspondiente al ciclo escolar 2025-2026. Según el distrito, el saldo pendiente al cierre del año era de $62,760. El dinero se dirigirá primero a las cuentas con mayores balances y a estudiantes de último año que podrían verse afectados por esas deudas. Dahl explicó que su motivación es personal. Tiene dos hijos en las escuelas del condado y su tienda está cerca de una escuela primaria. Además de los ingresos de TikTok, la campaña ha organizado carreras, noches de trivia y otros eventos comunitarios. Las autoridades escolares señalaron que los estudiantes continúan recibiendo desayuno y almuerzo aunque sus cuentas no tengan fondos, lo que genera cargos pendientes. También agradecieron la iniciativa, destacando que ninguna familia debería sentir presión adicional por el costo de alimentar a sus hijos durante la jornada escolar.
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1: De el Lexington Herald Theater por Adrian Paul Bryant. Lexington avanza con una ordenanza que prohibiría estacionar vehículos en los carriles para bicicletas como parte de los esfuerzos para mejorar la seguridad vial. La propuesta, aprobada por un comité del Consejo Urbano del Condado, contempla multas de entre $50 y $100. Lex Park se encargaría de aplicarla en el centro, mientras que la policía de Lexington lo haría en el resto de la ciudad. El Consejo completo debatirá la medida el 11 de agosto. De ser aprobada, habría un periodo educativo de entre 30 y 45 días antes de comenzar a imponer sanciones. La propuesta responde a una recomendación de un grupo de trabajo creado en 2025 para proteger a ciclistas, peatones y conductores. Entre 2020 y 2025, se registraron 205 choques con ciclistas heridos en Lexington, 9 de ellos mortales. Sin embargo, la prohibición incluye excepciones. Conductores que recojan o dejen pasajeros, así como repartidores que carguen o descarguen productos, podrían detenerse en los carriles por un máximo de 10 minutos, siempre que enciendan las luces de emergencia. Esa disposición ha generado críticas.